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0: Por amor, je t'aime. 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Voy a salir a la calle, voy a ponerme a gritar. Voy a gritar que te quiero de verdad. Con esa sonrisa puesta, de verdad que no me cuesta pensar en ti cuando me acuesto. 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
2: Adiós.
3: La enfermera que leía novelas. Dedicado a las enfermeras y médicos que cuidaron a mi padre aquel invierno en La Princesa. Tú estabas en la UCI y ella leía. Tú también nos enseñaste que soñar era una parte grande. Soñar en viajes, en mundos, en mejores vidas, novelas de otro tiempo. Eso y tu dignidad será nuestro legado. Poema del libro Aire Verdadero, de Armando Siles.
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1: Pues Manuela, necesitamos munición.

0: un cigarrito, Manola?
1: Hombre, para ti lo que sea.
2: ¡Viva Kimi Paje! ¡Viva Kimi Paje!
3: ¡Paje! ¡Paje usted! ¡Está abierto!
4: Trae para acá material bélico.

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1: Ya, Sarma X y Pablo Hassel nos inspiraron más los bolcheviques que las ansias de fama barata.
2: ¿Qué tienes que ladrar?

0: creer que haya desaparecido.
1: No te preocupes. Estoy seguro de que ahora mismo está en el cielo tronchándose de risa con otros famosos. John Dillinger, Ty Cobb, Joseph Stalin. Ay, desearía estar muerto.

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Hola. Hola, estás escuchando Radio Utopía en el 107.8 de la FM. Y esta es tu cita semanal con las películas de la José. Hoy os presento Testigo de Cargo, basada en un relato de Agatha Christie. La película es una clase magistral de suspense que desafía la percepción del espectador hasta su legendario y secreto giro final.

0: Drama judicial con fuertes elementos de cine negro, estrenada en 1957 y dirigida por el legendario Billy Wilder. Guión escrito por Harry Kernitz, Lawrence B. Nacruz y el propio Wilder, y está basada en un relato corto de Agatha Christie de 1925 con el mismo título. La música fue compuesta por Matti Malnick. Para una película con un guión tan afilado, el reparto fue fundamental. El triángulo principal estuvo brillantemente interpretado por Charles Laughton, que da vida al gruñón abogado Sir Wilfrid Robarts. Marlene Dietrich como Christine Ball, esposa del acusado. Dietrich ofrece una interpretación fría, calculadora y enigmática que es clave para mantener el suspense hasta el último segundo. Tyrone Power interpreta a Leonard Ball, hombre amable e ingenuo, acusado de asesinato. Y una maravillosa secundaria de lujo, Elsa Lanchester, que da vida a la persistente enfermera de Wilfrid el abogado, Miss Plimsoll. La trama es un rompecabezas de suspense legal que gira en torno a Leonard Ball, acusado de asesinar a una viuda rica para heredar su fortuna. Sir Wilfrid, un veterano abogado con problemas de salud, acepta defenderlo a pesar de que todas las pruebas están en su contra. El caso da un vuelco inesperado cuando Christine, la esposa de Leonard, decide testificar contra él como testigo de cargo.
1: ¿Cree que no? En este país nos sentimos inclinados a tomar mucho más en serio el matrimonio. Sin embargo, Frau Helm, según parece, cuando conoció al acusado en Hamburgo, ¿le mintió usted en lo referente a su estado civil?
2: Yo quería salir de Alemania, así
1: le
2: que...
1: Le mintió usted, ¿verdad? Diga sí o no, por favor.
2: Sí.
1: Gracias. Y a continuación, al disponer su boda, ¿mintió a las autoridades?
2: No, no dije la verdad a las autoridades.
1: ¿Les mintió usted?
2: Sí.
1: En la propia ceremonia matrimonial, cuando juró amar, honrar y obedecer a su marido, también eso fue mentira.
2: Sí.
1: Y cuando la policía la interrogó sobre este pobre hombre que se creía un esposo amado y respetado, ¿les contó usted?
2: Lo que Leonard quiso que les dijera.
1: Les contó que estaba con usted en su casa a las 9:25 y ahora dice que eso es mentira.
2: Sí, mentira.
1: Y cuando dijo que se había herido accidentalmente en la muñeca, volvió a mentir.
2: Sí.
1: Y hoy nos cuenta una historia totalmente distinta. La cuestión es saber si mintió entonces y está mintiendo ahora. ¿O es usted en realidad una embustera habitual y crónica?
3: ¡Carter! ¡Carter, la tableta debajo de la lengua!
4: Excelencia, ¿se le va a permitir a mi ilustre colega insultar a la testigo de esta manera?
5: Señor Mayer, se trata de un cargo capital. Y en los límites de lo razonable, desearía que la defensa tuviera libertad de acción.
1: Excelencia, permita que recuerde a mi colega que su testigo, según confesión propia, ha quebrantado ya tantos juramentos que me sorprende que la Sagrada Biblia no se le haya caído de la mano cuando ha jurado aquí hoy. Dudo que podamos sacar ninguna ventaja prosiguiendo este interrogatorio. Esto es pues todo, Frau Helm.
4: Señora Helm, supongo que conocerá el significado de la palabra perjurio. En alemán la palabra es Meineid.
2: Sí, Meineid. Significa jurar ante Dios en falso.
4: ¿Y está enterada, señora Helm, de que en este país la pena por perjurio es un largo periodo de reclusión?
2: Sí, estoy enterada.
4: Teniendo esto en cuenta, le pregunto otra vez, ¿el testimonio que ha dado es la verdad, toda la verdad y nada más que la verdad?
2: Lo juro por Dios.
4: Entonces, excelencia, la acusación ya ha terminado.
0: El rodaje es casi tan fascinante como la propia película, marcado por el perfeccionismo de Wilder y un secretismo que llegó a niveles obsesivos. Billy Wilder estaba obsesionado con que nadie conociera el giro final, por eso obligó a todo el equipo técnico y al reparto a firmar un documento comprometiéndose a no revelar el final a nadie. Y no entregó las últimas 10 páginas del guión hasta el último día de grabación. Todo mayor, bajo el mayor secreto. Aunque la película está ambientada en Londres, todo el rodaje se hizo en California, en los Samuel Goldwyn Studios. Y para dar realismo, Wilder envió un pequeño equipo a Londres para grabar planos de recurso. La fachada real del tribunal, autobuses rojos tan famosos andando por las calles de Londres, calles con niebla... Bueno, las escenas del flashback en Alemania se rodaron en los exteriores del estudio. En uno de sus gigantescos pabellones cerrado se levantó la colosal y costosa réplica del tribunal londinense de Old Bailey, el tribunal más famoso del mundo y el corazón geográfico y moral de la justicia en Inglaterra. Fue un hito del diseño de producción de aquella época dorada en Hollywood. La relación entre Wilder y Marlene Dietrich fue una de las más interesantes de Hollywood. Se conocían desde sus tiempos en Berlín en los años 20 y Wilder la adoraba. Pero eso no evitó que el rodaje fuera un duelo de titanes. La Dietrich era famosa por saber de iluminación y cámaras tanto o más que los técnicos. A veces interrumpía el rodaje para corregir la posición del foco, ¿no? Pues ese foco no me ilumina bien o pónmelo aquí. Y Wilder, que tenía un carácter fuerte, solía decirle: Marlene, tú actúa, que de lo demás ya me encargo yo. Aún así, la respetaba profundamente y ambos eran amigos leales. Dietrich aceptó el papel sin haber leído el guión completo, solo porque Wilder se lo pidió. Lamentablemente, por otra parte, esta fue la última película de Tyrone Power. Durante el rodaje, Power ya mostraba signos de agotamiento. Un año después, mientras rodaba Salomón y la Reina de Saba en Madrid, falleció de un ataque al corazón, con lo cual no pudo completar la película. Y esto le dio a su interpretación de Leonard Ball un tinte melancólico en retrospectiva. En cuanto a la química entre Charles Laughton y Elsa Lanchester, que eran matrimonio en la vida real, era natural y muchas de sus discusiones cómicas y pullas en la película fueron improvisadas o sugeridas por ellos mismos, basándose en su propia convivencia. Wilder, según él mismo manifestó, disfrutaba tanto con ellos que a menudo dejaba la cámara rodando solo para ver qué hacían o qué decían, ¿no? Porque cualquier cosa que hicieran o dijeran estaba fenomenal. También Laughton, al igual que su personaje, no estaba en su mejor momento de salud y su fragilidad en la película no era del todo fingida, lo que le dio a su personaje también un realismo extra. Ahora, como dato curioso, contaré que Agatha Christie, que detestaba casi todas las adaptaciones que el cine hacía de sus libros, hizo una excepción con Testigo de Cargo, de la que declaró sentirse plenamente satisfecha y fue su adaptación favorita, la que más le gustaba, seguida por la película Asesinato en el Orient Express, de 1974, dirigida por Sidney Lumet, que también es una maravilla de película. En cambio, Agatha Christie detestaba las películas de Miss Marple protagonizadas por Margaret Rutherford en los años 60, que ahí yo pues no estoy de acuerdo con Agatha Christie porque son maravillosas las películas de Margaret Rutherford, pero bueno, Agatha Christie es la que entiende, así que yo ahí lo dejo.
2: ¿Qué tiene usted ahí?
1: Una carta. Y digo que el 20 de octubre escribió usted cierta carta.
2: No sé de qué está usted hablando.
1: Dirigida a un hombre llamado Max.
2: No hice nada de eso.
1: Esta carta no fue más que una de la serie que escribió al mismo hombre.
2: ¡Mentira! ¡Es mentira!
1: Al parecer estaba usted, digamos, en relaciones íntimas con ese hombre.
6: ¿Cómo se atreve a decir tal cosa? ¡No es cierto! A mí no me incumbe el tono general de esta correspondencia, solo el de una carta determinada. Max, amor mío, ha sucedido una cosa extraordinaria. Creo que todas nuestras dificultades han terminado.
2: Me niego a seguir escuchando esa sarta de mentiras. Esa carta está falsificada. Ese ni siquiera es mi papel.
6: ¿No?
2: ¡No! Siempre escribo mis cartas en papel azul con mis iniciales.
6: ¿Algo así? Esto no es más que una factura de mi sastre por un par de pantalones cortos para las Bermudas.
0: Bueno, en cuanto a los premios, a pesar de ser aclamada por crítica y público, Testigo de Cargo tuvo la mala suerte de competir en un año dominado por El puente sobre el río Kwai. Recibió 6 nominaciones a los Oscar, aunque no logró ganar ninguna estatuilla. A pesar de la increíble interpretación de Marlene Dietrich, no fue nominada al Oscar. Se dice que Wilder se sintió siempre muy culpable por esto y la propia Marlene llegó a culpar al exceso de maquillaje que tuvo que usar. Pero bueno. De las 5 nominaciones que tuvo en los Globos de Oro, se llevó el de Mejor Actriz de Reparto para Elsa Lanchester. Y Charles Laughton ganó el de Mejor Actor Extranjero en los premios Donatello de Italia.

0: ¡Qué hermosura de día! Deseaba que luciera el sol el día de nuestra vuelta a casa. Siempre he dicho que vale la pena el tener tanta niebla para apreciar el sol. ¿Se nota mucha corriente? ¿Quiere que cierre la ventanilla?
1: Quiero que cierre usted la boca. Habla demasiado. Si hubiera sabido que hablaba tanto, no habría sobrevivido al ataque. Esto pesa un montón.
0: Vamos, vamos. Hemos pasado 2 meses en cama. Debemos tener cuidadito. Conde Flynn, divino. Debe de ser encantador vivir y trabajar en las sedes de la justicia. ¡Qué suerte tienen ustedes, los abogados! Ay, yo estuve a punto de casarme con uno. Le asistí cuando le operaron de apéndice y nos hicimos novios en cuanto pudo levantarse. Luego una peritonitis se lo llevó volando.
1: Sí que fue un abogado con suerte.
2: Esta escena de Elsa Lanchester con Lawton es maravillosa, simplemente maravillosa, y además es que esa química se ve desde un primer momento y es un disfrute total. Pero bueno. En su estreno, la película fue recibida con un entusiasmo casi unánime, destacando por su capacidad para mantener el suspense y la calidad de sus interpretaciones. La crítica actual elogia su impecable ejecución narrativa y cómo Wilder maneja los giros de guión sin perder el control de la lógica interna de la historia. La interpretación de Charles Lawton sigue siendo elogiada y alaba su impecable sincronización cómica y su magnetismo. Se destaca también la maestría de Wilder para alternar un drama criminal oscuro y cínico, heredero del cine negro, con momentos de comedia ácida, gracias a la relación entre Lawton y Lanchester. Y tenemos una objeción. Algunos analistas consideran que el desenlace final obedece excesivamente a las demandas del código Hays de la época, forzando un castigo inmediato para que el mal no triunfe, lo que resta algo de la crudeza original de Agatha Christie, porque bueno, el relato de Agatha Christie no termina exactamente como la película. Y ahora quiero poner un corte de la maravillosa Marlene cantando y enseñando sus famosas y estupendas piernas.
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3: Esa maravillosa pierna larga y preciosa que tiene. Bueno, pues si aún no has visto Testigo de Cargo, haces muy mal. ¿Por qué? Porque no es la típica película donde adivinas el final a la mitad. Billy Wilder diseñó un laberinto psicológico tan perfecto que cuando creas que vas a tres pasos por delante de la trama, la película te va a meter un bofetón narrativo que te dejará con la boca abierta. La interpretación de Marlene Dietrich es fría, calculadora y juega con el tribunal y contigo, como le da la gana. Los diálogos son rápidos, ácidos y brillantes y las peleas entre el Autón y el San Lanchester, pues memorables. Los últimos 10 minutos son un triple salto mortal sin red. Y no diré nada más, aquí lo dejo. Luego tú sacas tus propias conclusiones. Y nada, pues y antes de poner la banda sonora, pues bueno, pues recordaros que nos podéis seguir en radioutopia.org.es. En Radio Guadalix nos puedes escuchar los martes a las 10 de la mañana y seguirnos por Facebook en Las Películas de la José. Hasta el viernes que viene. Chao.
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1: Hola vecino, ¿qué dices? Espera que salgo ahora.
0: Es que estoy acabando un diseño. Tengo que entregar mañana un cartel para un festival.
1: Ay chico, te estamos molestando. Es que ha venido mi hermano y estamos del piro.
0: No, tranquila, lo entiendo, pero...
1: Oye, ¿te pasas? ¿Te tomas un lager?
0: No, no, de verdad, es que... ¿Podrías bajar un poco la música?
1: Ay chico, ¿te parece que está muy alta? Ahora mismo, a ver ese solar, porque debe estar desbocado. Si quieres que la música está alta, seguro.
0: Ah, que están tocando en tu piso.
1: ¿Me decías pariente?
0: Jordi.
1: Oye, chico, ¿qué tú estás escuchando? Por Dios.
0: Es música crowd. Ritmos motoric, ¿sabes? Como que te vales. Yo con esto me centro mucho.
1: ¡Eso es una mierda! Eso no tiene chispa. Y mucho menos sabor. Ven y tómate unos traguitos.
0: No, de verdad.
1: Ven, entra, que tienes cara de carnero de...
0: Puedo, en serio.
1: Sí.

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Hostia, ¿ves la voz que tengo? 107.8. Hoy nos toca hablar de una banda que a mí me gusta mucho. Es rap metal, Narco. Una banda sevillana del distrito obrero La Macarena. Empezaron en el 1986. Van a hacer ahora, no sé si ya han empezado, la gira del 30 aniversario. Tiene 9 discos y hoy vamos a echar un repasito. No sé si me escucha bien, pero lo intento. Es que ayer es que hubo un poco de conciertos. Entonces, vamos a empezar con el primer disco, que se llama Satán Vive, en el 1997. Tiene 11 temas y el primer tema se llama Puta Policía.

Bueno, cuando empezaron, eso, ese dato se me había olvidado. Cuando empezaron, antes de llamarse Narcos, se llamaban Lupen. Seguimos con el siguiente tema, que se llama Sicarios, Los Sicarios. A ver si va un poco más rápido. Sí que es verdad que los discos más últimos van un poco más rápido. Esta canción, digo, me cago en Dios. 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

Sí que es verdad que va un poco lento el primer disco, sí que es verdad. Pasamos al segundo álbum que se llama Talego Pon Pon de 1999. Con el tema, el primer tema es Tu Dios de Madera. A ver si este es más alegre.

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1: Y seguimos con Siempre Enmarronado. Del mismo disco, claro. ¿No?

pasamos al tercer álbum, Chaparrón, 2001, con 12 temas. Y vamos a poner el primer tema, A tomar por el culo el mundo.

Vamos a pasar al cuarto álbum. Alita de Mosca, a ver cómo se llama, espera, espera. Alita de Mosca del 2010. Contiene 16 temas. Exorcismos caseros. Me está costando la voz muchísimo, ¿eh?

Pues sí, el caballo ha hecho mucho daño. Bueno, como estoy viendo que no nos va a dar tiempo, ni de coña. En vez de dos temas, vamos a poner uno de cada disco. Está el Narco y Reincidentes, que es. ¿Dónde estás? ¿Dónde estás? Me he perdido. La Sevilla del Diablo, creo que se llama, del 2012. Este disco no sé si lo hace todo con Reincidentes. No lo tengo claro, no me lo he mirado muy bien. Pero sí que esta canción, Narco y Reincidentes, Huracán, sí que salen los dos. Así que este es del disco de la Sevilla del Diablo. Vamos a poner un tema solo de cada disco. Y si nos da tiempo, pues más.

El sexto trabajo nos lo vamos a saltar, que en la nave del infierno son remixes de Alita de Mosca del 2012. Pasamos a Dios te odia con la canción que es, bueno, Dios te odia del 2014. Con el tema de, a ver, ¿cuál ponemos? La Virgen de las Putas.

0: Pasamos que al octavo trabajo, no es que eso se llame así, octavo en castellano, del 2017, Espichufrenia. Este disco está más animado. La canción de Suicídate.
1: Familia. Domingo.
0: Esa canción es la hostia.
1: Bautista.

Y pasamos al último trabajo de momento que tienen, que es del 2022, Parásitos. Con la canción de... Vamos, vamos, de Broker de Barrio.

Y nos despedimos ya con la canción de Akatanasu, madre mía. A ver. Bueno, un placer por haber estar ahí a la otra parte. Si no hay nadie, pues también un placer.

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0: Buenas noches, bienvenido, bienvenida un sábado más a Corazón Lusófono, aquí en Radio Utopía 107.8 FM. Yo soy Eva Rivera López, más conocida como Señorita Dinamita, y hoy te traigo un viaje a las entrañas de los cerros de Río de Janeiro. Esta noche nos ponemos el sombrero de Panamá y la camisa de seda porque vamos a rendir homenaje al abogado de los humildes, al hombre que dio voz a la favela con ironía y ritmo, el gran Becerra da Silva. 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Antes de que las notas del primer cavaquiño te ericen la piel, quiero que entiendas a quién estás escuchando. José Becerra da Silva no era solo un músico, era un cronista social. Nacido en Pernambuco y curtido en los morros cariocas, se convirtió en el máximo exponente del samba de malandro. A diferencia del samba romántico, el estilo de Becerra hablaba de la realidad cruda, la injusticia, la astucia del malandro para sobrevivir y la crítica mordaz a los traidores. ¿Sabías que él rara vez escribía sus letras? Prefería que compositores anónimos de las favelas, albañiles, carteros, gente real, le entregaran sus vivencias en cualquier papel. Él solía decir, mi pueblo no es violento, es víctima de la violencia. Para empezar este viaje vamos con una historia que es pura mística de la favela. Becerra nos habla de la resistencia, de la fuerza que nace en el morro y de esos personajes que, aunque el sistema intente doblarlos, se mantienen firmes como una roca. Siente la garra de este tema. Un malandro era forte.
1: Aí, malandragem. Eu não sou valente, mas também não acredito em sugestas. Certo?

Ahora quiero que te quede clara la jerarquía de la calle. Becerra nos enseña que en este tablero del mundo hay quien mueve las piezas y quien es movido por ellas. Afina el oído, que aquí comienza la cátedra. Malandro es malandro y mané es mané.

Abre bien los oídos porque ahora vamos con una de sus metáforas más brillantes. Si algo nace de la tierra y crece con fuerza, ¿quién es el verdadero culpable? Una crítica cargada de ironía que puso a bailar a todo Brasil. Siente el ritmo de A Semente.

El malandro no es un santo, pero tiene su propia moral. En este tema, Becerra nos recuerda que nadie está libre de pecado y que la perfección no existe. Escuchamos ahora la honestidad de Eu non sou santo.

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1: El tiempo pasa y la ciudad se transforma, pero la astucia, esa solo cambia de piel. Becerra nos dibuja aquí al superviviente del siglo XXI, ese que camina por las calles sin perder la esencia. Disfruta de Malandro Moderno.

Esta que viene ahora es para los escépticos. Becerra utiliza una expresión popular maravillosa para decirnos que hay cosas que simplemente no van a pasar. Según él, ciertos cambios solo ocurrirán cuando el murciélago done sangre. Escucha esta joya, cuando un murciélago doa sangre.

0: En el código de honor de los cerros de Río, la palabra vale más que el oro. Aquí Becerra le dedica unos versos cargados de guasa y realidad a ese personaje que nadie quiere tener cerca, el que no tiene palabra. Escuchamos ahora el aviso de Bicho Feroz.
1: Aí, rapaziada, esse pagode não é pra malandro rir, é pra fim de comédia que pede seguro quando tá no suporte. Aê, malandra, se liga!

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1: Prepárate ahora para reírte un poco de la desgracia, porque Becerra era un maestro del humor negro. Pero antes quiero explicarte una palabra clave en su mundo, el kagechi. En el código de la calle, el kagechi es el soplón, el chivato que traiciona a su comunidad. Para Becerra es la mayor deshonra. En este tema surrealista nos cuenta que un delator es tan incorregible que intenta señalar a alguien incluso desde dentro del ataúd. Siente el swing de difunto kagechi.

Bueno, pues esto era Difunto Cahuetti y vamos ahora con una de esas letras cargadas de malicia y doble sentido. Cuando se juntan dos elementos peligrosos en el morro, el resultado solo puede ser una bomba. Siente ahora la picardía de dos venenos juntos.

0: Becerra tenía una forma muy particular de señalar a los que hablan de más. Con esta frase lapidaria nos recuerda que en la comunidad la discreción es sagrada y que quien tiene antena para captar y repartir chismes, mejor que se quede en su casa. Una lección de calle con todo el swing. Que usa antena e televisión.
1: Ay, mi hermano, o Chico falou que no es 21.

0: No te dejes engañar por la sencillez de esta frase. Becerra nos invita a mirar dentro de la casa, o mejor dicho, dentro de la nevera, con una sonrisa cómplice y mucha ironía urbana. Escucha ahora, ten cocaína geladeira.
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0: Y vamos ahora con un clásico absoluto que destila humor negro y picaresca por los cuatro costados. Una historia surrealista sobre un rescate donde los secuestradores terminan pidiendo, por favor, que se la lleven de vuelta. Siente la guasa de secuestrar a un niño sogra.
1: Aló.

Y seguimos con el humor ácido de nuestro protagonista. Esta vez nos cuenta la historia de una mujer con una puntería bastante sospechosa. Una crónica divertidísima sobre una mujer que ya ha enterrado a 6 maridos. Disfruta de Viuda de 6.

Y ahora vamos llegando ya al final del programa y nos ponemos un poco más reflexivos. Becerra sabía perfectamente que el destino de un chico nacido en el morro no era fácil. En esta confesión a corazón abierto, él nos cuenta que el samba fue su verdadera tabla de salvación. Si no fuera por el ritmo, por el cavaquiño y por esa voz que el pueblo le dio, su historia habría sido muy distinta. Es un homenaje lleno de gratitud al género que le dio sentido a su vida. Esto es, si non fosse o samba.

Bueno, pues llegamos al final del programa de hoy. Ha sido un placer recorrer contigo las crónicas musicales de Becerra da Silva. Espero que hayas sentido la fuerza de su mensaje y la alegría indomable de su ritmo. Antes de despedirme, quiero recordarte que el samba no es solo música, es la voz de quien no suele ser escuchado. Llegamos al final, pero nos despedimos con la cabeza muy alta. Esta última canción es la bandera de Becerra, un grito de orgullo y dignidad que nos recuerda que su origen no define, que tu origen no define tu valor, sino tu esencia. Para cerrar este especial por todo lo alto, te dejo con el himno definitivo de la identidad carioca, Eu sou favela. Gracias por estar al otro lado un sábado más en Corazón Lusófono, aquí en Radio Utopía 107.8 FM. Yo soy Eva Rivera López, más conocida como Señorita Dinamita, y te espero el próximo sábado con más música lusófona. No olvides que la música es el latido de nuestra alma. Te dejo con Eu sou favela. Disfruta de tu noche. ¡Até a próxima, beijiños!

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0: Rock Bottom, un tema incluido en el álbum Maybe the Last Time, publicado en 2022 por John Nemeth, cantante, compositor y armonicista de Idaho. 87 ediciones ya llevamos de este programa, Más que Jazz, aquí en Radio Utopía, en el 107.8 de la FM y en radioutopía.es, con Carlos Somavilla en el control de sonido y Javier Cuenca delante del micrófono. Y John Nemeth va a ser uno de los artistas que van a estar presentes en la quinta edición del Afro Blue Festival, un certamen que se celebrará los próximos días 5 y 6 de junio en los jardines de Zuloaga, en Segovia, a partir de las 18 horas. Ahí va a estar John Nemeth acompañado por Sean McDonald, un joven guitarrista de blues estadounidense. Y hoy está aquí con nosotros para hablarnos de este festival y de los artistas que van a participar y de música en general, de jazz, de blues, Pepe Fernández, que es organizador y programador de este certamen. Pepe, ¿qué tal? ¿Cómo estás? Bienvenido a Más que Jazz.
1: Un placer, gracias por recibirnos.
0: Oye, ¿cómo nace este festival, que ya lleva 5 ediciones, Afro Blue, y con qué objetivos, sobre todo, con qué objetivos os planteasteis al ponerlo en marcha?
1: Bueno, nosotros nos dedicamos a organizar festivales por toda España, festivales de muchos tipos en cuanto a la producción de estos, ¿no? Entonces, ya hace 5 ediciones, como dices, surgía la necesidad de hacer un festival al que nosotros nos gustaría ir, ¿no? Un festival huyendo un poco de la masificación, de los problemas de los grandes festivales, de las colas, de los baños incómodos, de la propuesta de musical programada como si fuera comida basura. Un poco una prescripción, ¿no? Que la gente fuera de verdad a escuchar nuestra programación con todas las comodidades posibles y con el foco puesto en lo que sucede en el escenario y sin las dificultades de otros grandes certámenes, ¿no? Que a veces, bueno, pues cuando uno llega a ponerse enfrente de su artista favorito, ya está agotado de la gincana que sí. Tiene que llegar a hacer, ¿no? Entonces nosotros queríamos hacer un festival, primero centrado en la calidad de las propuestas artísticas y con un cóctel de lo mejor de la música afroamericana que pudiéramos programar. Y bueno, nosotros éramos una agencia, y somos una agencia de booking de músicas negras, y surgió un poco como bandera de los mejores artistas que programábamos durante el año y ese cóctel de experiencias que queríamos que la gente pudiera disfrutar en un entorno tan bueno como es los Jardines de Zuloaga en Segovia.
0: Es muy interesante eso que dices de un festival al que a mí a ti te gustaría acudir, ¿no? Quizá ahí está la clave, ¿no? De un buen certamen, hacer algo en lo que uno se sintiera cómodo como espectador, ¿no? Como oyente.
1: Efectivamente, o sea, nosotros que organizamos y trabajamos en esta industria como productores de grandes eventos. Muchas veces pensamos, madre mía, ¿cómo puede venir la gente a pagar este dineral y bueno y tener que sufrir estas cosas?
0: Claro.
1: ¿No? Y no, obviamente no, como público jamás iríamos a un festival así, y somos muy melómanos, muy musiqueros, y lo que queremos es llegar lo antes posible a estar enfrente de nuestro artista favorito con el mejor sonido posible, sin tener que prestar atención a nada más que a disfrutar, ¿no? De un entorno muy bueno con la mejor calidad de sonido y sobre todo la mejor calidad musical sobre las tablas.
0: Oye, van 5 ediciones con la de este año.

0: año, bueno, pues un festival que ya se va consolidando, ¿no? De alguna manera. ¿Cuál es el balance de estos cinco años de festival, de certamen?
1: Bueno, creemos que poco a poco hemos encontrado nuestro nicho, nuestra manera de programar. Entendemos lo que nuestro público, lo que el público quiere de AfroBlue. Todos los años desde el inicio AfroBlue ha sido un festival que ha querido en dos días tener un poco de las músicas afroamericanas que más nos gustan, ¿no? Algo de jazz, algo de soul, algo de funk, algo de, por supuesto, de blues. Y bueno, siempre con un ojo puesto en el otro lado del Atlántico, pero también las propuestas más jóvenes y más actuales de España y de Europa. Pero sí que en los primeros años, en cuanto a la programación, quizá buscábamos más nombres gancho, ¿no? Íbamos a una programación, digamos, más llamativa en cuanto a los nombres, cuando comprendimos que nuestro público lo que más valoraba eran las nuevas propuestas y lo que nunca han podido ver y cosas que solo se pueden ver en AfroBlue. Entendimos que por ahí tenía que ir nuestra programación, ¿no? En escarbar, en hacer un digging musical potente en lo que hay actualmente, y que la programación fuera un reflejo de artistas que están en su mejor momento hoy en día, uh-huh, y no un ejercicio de revival o de buscar viejas glorias. No, que tenía que buscar una música muy viva en la que teníamos que tener gente joven y no tan joven, pero en su mejor momento.
0: Bueno, hemos empezado escuchando a John Nemeth, ¿no? Un artista que bueno, que ya es sobradamente conocido, sobre todo en el mundo del blues. Y bueno, ¿qué me puedes decir sobre John Nemeth?
1: John Nemeth es uno de los artistas fetiche de Soul Matters, que es la casa de la que surge el Afro Blue Festival. Y nosotros venimos haciendo todas las giras de John Nemeth desde que vino a España por primera vez, desde 2013, 2014, ¿no? En aquel momento presentando el disco Name the Day y después Memphis Gris. Y bueno, es un artista totalmente favorito nuestro. Para nosotros, y me consta que a muchos músicos de su generación, es considerada la mejor voz del soul blues de la última década. Y sobre todo un compositor, porque dentro del blues, obviamente, el blues, como lo es el jazz, ¿no? Es un mundo en el que se habitan muchos artistas que transitan los estándares, ¿no? Pero John Nemeth es un compositor también de blues, un renovador del género en muchos casos, y siempre acompañado con unas bandas increíbles. Sí, en esta edición, además, John Nemeth viene por primera vez acompañado de Son McDonald, que es un guitarrista afroamericano también, uh-huh, que ha girado en solitario, que tiene una carrera en solitario magnífica también. Incipiente, pero muy prometedora, y que ya ha girado en solitario. Y es la primera vez que viene con un guitarrista, digamos que es un tour de force, digamos, sí, ahí, ¿no? Uh-huh. Siempre he tenido bandas muy buenas, pero no con esta... bueno, lo más parecido quizás es cuando giró con John Paul Keith en la gira, uh-huh, no esta gira pasada, sino la anterior, uh-huh, en la que ya había pues un tour de force ahí. Pero esta tenemos muchas expectativas con este show, la verdad.
0: Es un aliciente más para acudir a este concierto. Vamos a continuar escuchando música de la que va a sonar este año en el Afro Blue Festival. Vamos a escuchar ahora a una banda francesa formada en Angulema en el año 2012, que mezcla jazz, funk, hip hop, house y new soul, nada más y nada menos, que son Lemas Brothers. Vamos a escuchar un tema de su disco de 2024, Playground, un tema que lleva por título Open Your Heart, y ahora después, si quieres, hablamos un poco de esta banda. Muy bien.

0: Open Your Heart, ahí estaban, Lehman Brothers, dentro de su disco, como decía, 2024, Playground. ¿Y qué podemos decir de esta banda, Pepe?
1: Bueno, es una banda que nosotros venimos siguiendo, es una, hay, como sabéis, este mundo, esta escena europea de músicas negras, somos pocos y nos conocemos todos. Es una banda que aquí siempre ha traído nuestro compañero Juan Carlos Baeza, de Love Supreme, y que nosotros vimos por primera vez y trabajamos por primera vez en el Festival Imagina Funk de hace unos cuantos años, cuando aún eran más jóvenes, porque son unos chavales súper jóvenes que se formaron en el instituto y que siguen toda esa escena del, digamos, vamos a decir, New Soul, jazz moderno de ahora, que estamos con bandas como Nubilian Twist, Sons of Comet, tanto eso como bandas como puede ser Erika Badu o de Angelo de finales de los 90s y primeros 2000, siguen un poco esa escena de músicas negras modernizando el lenguaje. Y dentro de la programación de Afro Blue, pues cumple el cometido que nosotros venimos programando siempre de otras bandas que hemos tenido, como puede ser a lo mejor Capiac o Da Break, ¿no? O sea, gente muy joven que está haciendo verdaderas acrobacias con el lenguaje musical de las músicas negras, mezclando pues el lenguaje que todos conocemos con sintetizadores, con mezclando estilos, fusionando el jazz con el soul, con la vanguard de todo tipo. Y tenemos muchas ganas, la verdad, de esta banda. Está programado en uno de los slots más tardíos del viernes y creemos que va a sorprender mucho, la verdad, como lo hizo el año pasado Capiac.
0: Sí, la verdad es que tiene un sonido muy, muy particular y muy, muy curioso, esa fusión, como tú bien dices, ¿no? De distintos estilos, ¿no? Hablábamos de New Soul, hablábamos de... En fin, la verdad es que tiene un sonido muy, muy, muy curioso. Tanto, bueno, tú ya lo has dicho, tanto Lehman Brothers como John Nemeth están el 5 de junio, ¿no? El viernes 5 de junio.
1: Efectivamente. Sí, siempre intentamos que cada día... Aparte de por género, ¿no? Que la cosa tenga un poco de sentido en cuanto a las horas que van sucediendo, en cuanto a géneros musicales, intentamos que desde el primer show hasta el último, es decir, en Afro Blue no hay cabezas de cartel, y esto no es un eslogan. El artista que abre, tanto como el que cierra, son igual de importantes. Y de hecho, muchas veces, en una cosa tan prosaica como el dinero, ¿no? Han abierto los artistas que más nos ha costado traer o más caros por una cuestión de género y de evolución de cómo queremos que se haga la crónica del día, ¿no? Entonces, esto lo decimos también para que nadie crea que se puede permitir el lujo de perderse el primero, porque a lo mejor el primero es el artista que más va a encajar con su perfil, ¿sabes?
0: Es una buena filosofía esa, desde luego, lo de que cualquier artista es importante, sea el primero o sea el último, ¿no? Que no haya...
1: Sí, nosotros hemos abierto con Gisele Jackson, hemos abierto con Dennis Rawlins, que es el trombonista de jazz británico, hemos abierto con verdaderas, no cabezas de cartel, pero artistas tan importantes como el que cerraba. Entonces, este año, de hecho, sin más, este año abrimos con la pianista Yulei Díaz, que es una absoluta barbaridad, que es nuestra representante de jazz en esta edición.
0: Oye, ¿cómo está yendo la venta de entradas de esta edición? ¿Tenéis ya algún dato? ¿Tenéis ya datos?
1: Sí, claro. A ver, en los últimos años hemos conseguido fidelizar a los antiguos, a los asistentes de siempre, y siempre renovando. Eso, a ver, tenemos que decir que el Afro Blue Festival se dimensiona como un festival por aforo en el sitio, en el que se podrían meter 2.500, 3.000, pero nosotros limitamos el aforo muchísimo a no más de 1.000, 1.200. Y en esas cifras estuvimos el año pasado y en estas cifras vamos a estar este año. ¿Por qué hacemos esto? Por lo que decíamos anteriormente, nos gusta que la gente esté muy cómoda en el festival. El año pasado, por ejemplo, ya se hizo sold out el sábado. Y, por supuesto, todo el mundo nos pregunta, oye, pero ¿por qué no vendéis más entradas? ¿No? Realmente no queremos. La verdad es que va muy bien la venta, aún quedan entradas, pero estamos en el momento más caliente de la venta, cuando se acerca ya los días del festival. Y vamos a estar en las cifras del año pasado, más o menos. Va a ser una cosa similar. Sí que tenemos la sensación de que cada año este festival está funcionando, aparte de por la buena comunicación que tenemos, por el boca a oreja y el valor experiencial que le da a la gente al estar allí, a pasar una... No solo un fin de semana de música, que sobre todo es un fin de semana de música, pero también un fin de semana en un sitio tan bonito como Segovia y tan bonito como los Jardines de Zuloaga, en el que, bueno, es una escapada perfecta entre gastronomía, historia, cultura y música, pues qué más quieres, ¿no?
0: Eso está muy bien lo de fidelizar, ¿no? Que dices tú, porque la gente que va ya a una edición y que repita, ¿no? Que sea un festival que vaya teniendo ya su público y que la gente, pues, cuando repite, evidentemente, es porque se lo pasa bien y porque le gustan los artistas que programáis, claro, evidentemente.
1: Ya, la verdad es que las críticas siempre son muy, muy buenas, por supuesto. Siempre se pueden mejorar cosas, en todo en la vida se pueden mejorar cosas y cada año tratamos de mejorar pequeñas cosas que vemos año tras año. El sitio de por sí ya es increíble, o sea, no es un sitio que haya que hacerle demasiado para que nada más entrar, pues los ojos de los espectadores estén como platos antes de sonar la primera nota, porque el sitio es precioso, la verdad, es un sitio que se abre muy pocas veces al año, con unos jardines estupendos, con una iglesia románica a un lado, con cosas tan triviales como los servicios o las barras sin tener que hacer una cola y con una limpieza máxima siempre. Para entrar en Afro Blue no hay que hacer ningún tipo de cola ni tardas nada en comprar un ticket para tomar una bebida. Todo está dimensionado para que sea rápido y, de hecho, la gente está súper tranquila. Nos decían el año pasado los que llevan la hostelería, los que nos llevan la hostelería allí, que es increíble porque la gente cede el espacio en la barra al siguiente porque van tan tranquilos, hay todo tan buen ambiente que no hay esa presión por apartarnos unos a los otros. Hay un ambiente estupendo en el festival y esto lo hemos ido construyendo y vitaminando año tras año.
0: Ajá. Bueno, vamos a continuar escuchando música de artistas que están en este certamen, en el Afro Blue Festival. Vamos ahora con una banda también procedente de Francia, Principles of Joy. ¿Qué me puedes decir de este grupo?
1: Es una
0: muy curioso y muy interesante, ¿no?
1: Sí, es una banda que... A ver, voy a ser totalmente honesto con esto. La primera vez que hicimos la gira con ellos... Bueno, pues teníamos nuestras reticencias, ¿sabes por qué? Porque el material de vídeo que tenían mostraba una banda poderosa, muy interesante, pero cuando los vimos en directo fue cuando nos volaron absolutamente la cabeza, porque es una banda que tiene mucho que ver con Northern Soul, con esa visión europea de lo que se hacía en el sur de Estados Unidos trasladada a la pista de baile, ¿no? Y tiene también ese componente quizá en las guitarras de garaje y tal, pero sobre todo es un show súper divertido, súper energético, que de hecho va a cerrar el viernes por esta política de géneros y de crónica del día. Ajá. Porque creemos que va a levantar muchísimo el recinto, ¿no? Muy, muy, muy energética y muy buena propuesta, sobre todo en directo.
0: Pues vamos a escucharles en un tema de su disco de 2024, It's All That Counts. Y bueno, dentro de este disco, esta banda francesa, formada en 2017, con Rachel Jagabou, que es la voz principal, Ludovic Bors en la flauta y los teclados. Vamos a escucharles. El tema que vamos a pinchar lleva por título Girls Be Like.

0: Girls Be Like Principles of Joy, esta banda francesa con una estética claramente soul en su disco de 2024, It's Soul That Counts, un título muy significativo, desde luego es el soul, ¿no? Es el soul lo que cuenta. Pepe, de estas cuatro ediciones, la quinta se va a celebrar los próximos 5 o 6 de junio, como venimos contando, ¿cuáles son los artistas que tú más destacarías que han pasado por el certamen? Imagino que este será difícil porque, bueno, habrán pasado muchos y muy buenos en general todos, ¿no? Pero no sé, ¿cuáles son los conciertos que tú recuerdas como los más memorables, más emocionantes? No sé, así a bote pronto.
1: A ver, ha habido... Es que es muy, una pregunta muy complicada, sí, porque, oye, como decía en una respuesta anterior, no programamos ningún artista que no quisiéramos, claro, ver, o que... Ninguno, no hay... Y esto no es un eslogan, no hay relleno aquí. Entonces, es complicado. Yo, la edición de 2025, la última edición, la verdad, no solo porque para nosotros fue la consolidación del festival, sino por... Ya ahí comprendimos que no necesitábamos ningún nombre superventas de entradas para que funcionase. De hecho, fue el festival la edición que mejor vendió hasta la fecha, y hubo propuestas increíbles. Recuerdo, bueno, el concierto de Enti Jones del año pasado con un trío súper sencillo.
0: Muy bueno,
1: Enti con súper sencillo, una voz que te ponía los pelos, sí, de punta, para mí fue memorable. Claro. Pero otros, a lo mejor, como el de Capia, que la gente no se esperaba tanto, que tenía una propuesta totalmente vanguardista, sí, rompedora, que era muy arriesgado programarlo allí, ¿no? Porque había un componente de música electrónica más fuerte de lo habitual en nuestras programaciones, pero a la gente le voló la cabeza. Pero, por ejemplo, recuerdo la primera edición que programamos, sobre todo artistas que llevábamos en exclusiva en aquel momento en booking. Recuerdo un dúo entre Big Daddy Wilson y Giselle Jackson, uh-huh, que era la primera vez que se juntaban en un escenario, que nos emocionó increíblemente a todos. No lo sé, ha habido momentos espectaculares, no sé.
0: Ajá. Hemos hablado antes un poco del entorno de este festival, ¿no? Maravilloso, esos jardines de Zuloaga. La ciudad de Segovia, pues hombre, es que vamos a decir la ciudad de Segovia, es una ciudad importante, es una ciudad llena de atractivos, ¿no? Pero ¿qué significado crees tú que tiene para una ciudad como Segovia un evento de estas características como el Afro Blue Festival?
1: A ver, es una propuesta que Segovia no tenía y que, bueno, por supuesto, muy pocas ciudades de la península tienen. De hecho, hay muy pocos certámenes de este tipo. Pues hay festivales importantes para nosotros y compañeros, como puede ser Enclave de Agua, o puede ser, sí, La Grapa en Avilés, o festivales similares, pero siempre con el contexto de la gratuidad, que está muy bien, ¿no? Nosotros queríamos otra cosa, y nosotros queríamos darle un valor a las propuestas que están en el escenario, y sobre todo queríamos la independencia del programador, en cuanto a no depender de ninguna ayuda pública, o casi ninguna ayuda pública, ni de ninguna ayuda de marca, ¿no? Entonces ha costado unos cuantos años llevar hasta ahí. Sí que con el paso de los años hemos tenido pequeñas participaciones, tanto públicas del Ayuntamiento de Segovia, al que estamos agradecidos, como privadas, pero en nada sostienen financieramente el festival, ¿no? Esto nos ha dado mucha independencia y creemos que es una manera distinta y creemos que única en el contexto de los festivales de música afroamericana, que en España no hay ningún caso como este. No, suena un poco superfluo decirlo, pero al final es un festival boutique, si queremos decir estas palabras nuevas, sí, marketingianas, que no nos gustan mucho, pero sí que muy muy exclusivo en cuanto a que es un aforo muy pequeño y que la gente paga realmente por ver cosas que no puede ver en ningún otro lugar, ¿no? Y disfrutar de un aforo, sobre todo de un entorno cómodo.
0: Efectivamente. Bueno, más música. Antes te referías a Yulei Díaz, una pianista cubana más enfocada en el jazz. Bueno, también es compositora y educadora. Está afincada en Madrid. Bueno, esto, ya digo, es una propuesta más jazzística. ¿Qué me puedes decir de Yulei Díaz antes de que
1: la escuchemos? Yulei Díaz, dentro de la programación de Afroblue, como tú bien dices, todos los años hemos tenido algún representante del jazz. Intentamos siempre que no sea ya es muy ortodoxo porque no somos ese tipo de festival, nos encanta, por supuesto todo el jazz más clásico que te puedas imaginar, pero no somos ese tipo de festival, entonces siempre intentamos que sea jazz tangencialmente relacionado con otras músicas, en este caso pues con la música afrocubana, ¿no? Uh-huh. Cumple dos objetivos, pues precisamente ser un representante del jazz, ser un representante de esa política de programación que llevamos tan seriamente, que es intentar siempre tener representantes del talento femenino, pero no solo como cantantes o front women o como queremos decir, sino como instrumentistas y líderes de bandas. En esa línea otros años hemos tenido, yo qué sé, pues a Izzo Fitzroy, a Tonina, a el año pasado a Mirla Guiomar, por ejemplo, Riomar, y cumple un poco ese objetivo. También siempre hemos tenido representantes de música latina, ha estado Combo Paradiso, ha estado Combo Batanga. Uh-huh. Creemos que tiene mucho que ver con el soul y las músicas negras, y en ese doble vertiente cumple el objetivo Julio Díaz en programación. Ya viene presentando un disco, se llama Soledad 518.
0: Sí.
1: Que es un disco instrumental de jazz afrocubano. En la propuesta, lo que va a poner encima de las tablas Julio Díaz en el Afroblu va a ser algo distinto. No solo va a presentar este disco maravilloso, sino que va a estar acompañado de una voz que no revelaremos todavía en alguno de los últimos temas del slot. Y es muy raro ver a Julie Díaz en un festival, que esa es otra de las cosas. Julie Díaz es una pianista, sobre todo de teatro, muy vinculada al mundo de los musicales, pero sobre todo de teatro y de circuitos, digamos, indoor y de invierno, vamos a llamarlo así. Es muy raro verla en un festival, de hecho para ella es un contexto nuevo también. Y bueno, dentro de la exclusiva programación de Afroblu, ahí está.
0: Esa voz es importante, ¿no? No, esa que no quieres revelar, imagino que será importante.
1: Bueno, va a hacer algo distinto.
0: Va a hacer algo distinto.
1: Va a hacer algo distinto. Dejemos ahí.
0: Bueno, decir también que Julie Díaz va a estar en este programa próximamente, hablándonos sobre su música. Y vamos a escuchar precisamente uno de los temas de este disco que mencionabas, Soledad 518, un disco publicado en el año 2024. La pieza que suena a continuación se llama Mariposa.

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1: Mariposa, un tema delicado en el piano de Julie Díaz, esta pianista, y compositora, una composición de ella misma incluida en este disco al que hacíamos alusión, Soledad 518 de 2024. Bueno, festivales, Pepe, ¿cómo ves la situación de los festivales? ¿Crees que es un buen momento para los festivales? Y bueno, además ciñéndonos un poco al género que tú más dominas, ¿no? Que es este del blues y del soul y del jazz. Pero ¿cómo ves los festivales ahora mismo en España?
2: Bueno, pues hombre, lo que son las grandes citas, digamos, más mainstream, están viviendo su momento dorado, al menos financieramente, ¿no? Para sus organizadores y a nosotros nos toca porque trabajamos en ellos a nivel de producción, en todos ellos. Creo que es un buen momento para ellos. Sí que siempre nos da pena de esas macrocitas, que hay un efecto inverso no tan agradable, que es, bueno, creemos que esas grandes masificaciones, grandes eventos, se han convertido en algo en lo que la gente quiere ir, pero más como experiencia que por lo que hay encima de la, más como experiencia, vamos a decir, más por el estado allí, ¿no? Vamos a decir, por hacerse la foto más que por los contenidos musicales. Y parece que si no es grande, si no es espectacular, si no está masificado, no existe, ¿no? El circuito de salas notamos que ha sufrido muchísimo. Eso es el hablo de las grandes citas, ¿no? De festivales como Afroblue, que al fin y al cabo es un aforo que se puede asimilar a una sala, ¿no? Prácticamente. Pero las grandes citas sí que notamos que el público, hay un efecto llamada en esas grandes masificaciones de personas, que la gente parece que no se quiere perder nada, ¿no? Y se está perdiendo mucho, porque en los circuitos ordinarios, digamos, de clubes donde todos hemos ido trabajando y trayendo giras, pues es donde están las perlas muchas veces, y donde se disfruta de un concierto con la cercanía que puedes tener en Afroblue. Y esa es la parte negativa. En la parte positiva es que también está habiendo un efecto de los programadores buscando nuevas alternativas, como lo estamos haciendo nosotros con Afroblue, de festivales entendidos de otra manera, con otra prescripción musical y con un foco muy, muy claro en nichos concretos. Y sí que hay festivales en este sentido que seguimos y son compañeros, como otros que hemos mencionado antes, ¿no? Como puede ser Enclave de Agua, sí. La Grapa, Imagina Funk, otros como el Festival de Jazz de San Javier, que lleva un montón de tiempo haciendo una programación fantástica, el Festival de Blues de Béjar, Festival de Blues de Cazorla, que son festivales ya muy consolidados en el blues,
1: ¿no? Efectivamente.
2: Y bueno, creemos que lo que hace falta, aparte de, obviamente, programar buena música, que eso siempre es lo primero, es hacer entender a las nuevas generaciones que lo que se programa y lo que la calidad que atesoran estos festivales, ¿no? Llegar a ellos con sus mismas herramientas, y en eso estamos muy enfocados nosotros también. Por eso antes decía que intentamos siempre tener artistas jóvenes, artistas con el que el público se siente identificado, no solo por los oídos, sino por el impacto generacional, y que sientan que esas músicas están vivas. Y lo estamos consiguiendo. O sea, si más o menos visitáis nuestras redes y veis las fotografías de otros años, veis el tipo de público que hay, y sí, cada vez hay gente joven, hay familias, hay mucho público femenino. Yo os digo que he programado en festivales de jazz y de blues muchísimo, he trabajado en ellos muchísimo, y esto es una cosa que nos encanta que esté sucediendo en Afroblue, que estemos llegando también a ese público, y que no sea como otros festivales que parece que no tenían esa diversidad en la audiencia, ¿no? No sé si he respondido a tu pregunta.
1: Sí, no, perfectamente. Sí, además es muy curioso esto que comentas, incluso esto de que hay mucho más público últimamente, más público femenino, ¿no? En el festival.
2: Mucho más, creo que ayuda el ver, obviamente, ejemplos y reflejos encima del escenario, ¿no? Uh-huh. Ayuda porque bueno, tradicionalmente, que te voy a decir, de las músicas negras en general, pues el talento masculino ha tenido siempre el foco por las razones que sean. Sí. Cuando hay increíble talento femenino, como acabamos de escuchar ahora con Julie Díaz. Claro. Y ver ejemplos sobre el escenario motivan a las músicas nuevas y a las líderes de bandas. Claro. Y nos motivan a nosotros, claro.
1: Claro, por supuesto. Y hablando de esto de los macrofestivales a los que hacías alusión y estas cosas, y esto de lo que, bueno, de lo que se quejan algunos promotores, yo creo, ¿no? De artistas que siempre se dan oportunidades a los mismos, en vuestro caso es diferente, ¿no? ¿Tú crees que festivales como este, bueno, vosotros lo estáis haciendo sin ir más lejos, porque dais voz a artistas que no son tan conocidos, pero que tienen propuestas realmente interesantes, ¿no? Como estamos escuchando hoy aquí en este programa. ¿Y tú crees por eso que los festivales deberían dar más oportunidades a artistas menos conocidos y quizá, como es vuestro caso, y no centrarse tanto en que, bueno, que sí, que vale, que ya sabemos que eso atrae a más público y todo lo que ya hemos comentado muchas veces, ¿no? Pero hay que dar más oportunidades a artistas menos conocidos, pero muy buenos, ¿no?
2: Yo creo que los festivales lo que tienen que hacer es especializarse, ¿no? No entrar a... no meter en la cesta de la compra todas las ofertas y novedades, sino especializarse en un nicho concreto y dentro de eso convertirse en los mejores en cada programación. Y dentro de eso, nosotros intentamos, como venimos diciendo, siempre programar lo mejor que podemos dentro de nuestros, obviamente, nuestros recursos y las giras que tenemos a mano. Pero notamos que sí que hemos conseguido esa labor de prescripción. En los últimos años sacamos el cartel, anunciamos las fechas sin anunciar un solo artista. Y la verdad es que se venden muchísimas entradas. Os diré que porcentualmente incluso más que cuando sacamos el cartel. Solo cuando se anuncian las fechas, porque la gente en 5 ediciones ha comprendido que haya lo que haya encima de las tablas, lo conozca o no, va a ser de un nivel altísimo y va a ser ese cóctel del que veníamos hablando antes. Yo creo que eso es en lo que tienen que trabajar los festivales, trabajar en una credibilidad interna de su programación, en una prescripción, ¿no? Y eso les permitirá alejarse de tener que contratar o comprar grandes superventas, al fin y al cabo, porque no dependerán de los nombres, ¿no? Hay algunos festivales dentro de los mainstream que sí que hacen este tipo de cosas, incluso los mainstream, ¿no? Estoy pensando en una programación como puede ser la de BBK Live, por ejemplo. Sí. BBK Live es un festival mainstream absolutamente, sí, tiene artistas consolidados mundialmente como Robbie Williams, Kylie Minogue, sí. Pero dentro de la serie media, pues han encontrado un nicho. Hay escenarios que están programando a Fatoumata de Aguara este año. Sí. El año pasado a Macaya McRaven, por ejemplo, baterista de jazz. Uh-huh. O a Mulvatu Astake, por ejemplo. Uh-huh. Programaciones que serían más propias de un festival de jazz y están en estas programaciones, lo cual nos llena de esperanza a los demás. Decimos, hay un público joven y ávido de músicos tocones, ¿no? Claro. Sí, sí, y existe, o grupos que puede programar este festival, o otros como Primavera, como Parcels, por ejemplo, son al final, sí, propuestas jóvenes, pero de músicos con una calidad. Yo el año hace 2 años, creo que fue hace 2 años cuando vi a Crown Gambin en el escenario 1, había 15.000 personas viendo un grupo instrumental mezclando música asiática con funk y la gente tarareando los solos de bajo, ¿no? Qué, o sea, bueno, una cosa increíble.
1: Qué bueno.
2: Y era un trío sin ningún sintetizador, sin nada. Y un montón de gente joven viendo eso.
1: Sí, sí.
2: O Tinari Wem, por ejemplo, el año pasado, ¿no? Creo que los festivales, sí que hay festivales grandes como estos que he mencionado que sí que hacen esto, pero otros muchos que copian, tuestan, que obviamente son modelos, podrían vender música como rollos de papel higiénico, ¿no? Y no voy a decir nombres porque no estamos aquí para... No hace falta, ya todos sabemos de lo que estamos hablando.
1: Sí, claro que sí, todos lo sabemos, efectivamente. Vamos a escuchar ahora una banda canadiense de Free Label, una banda de Toronto que fusiona funk, rhythm and blues de los 90 y música disco de los 70. Ahí es nada. Estos van a estar el sábado, ¿no? El sábado 6 de junio, si no me equivoco.
2: Sí, estos de los grupos que haciendo... Vamos a ver qué programamos este año, buscando, escarbando y tal. Pues un buen día, casi sin quererlo, pues como la gente descubre las cosas. Vemos un vídeo de una canción que se llama Chucky's Jam, que es, si tenéis oportunidad y tenéis el móvil a mano, tecleadlo ya porque os va a volar la cabeza absolutamente. Que era un ejercicio como un James Brown de anfetaminas, y se podía estar más de anfetaminas que James Brown. Sí. Pero bueno, incluso más, pero con músicos, sí, bastante más sanos y prodigiosos, que lo era mucho, ¿no? Pero con una banda canadiense que nos voló la cabeza. Que sí que los discos tienen un poco más de todo, pero el directo, empiezan de hecho sus directos con esta canción. Uh-huh. es de las bandas que más teníamos ganas de programar, que nos ha costado mucho traer, que es la primera vez que vienen aquí. Dentro de esas bandas, como pudo ser en su día The Main Squeeze, que sí, que también programamos, bandas súper virtuosas, pero que ponen patas arriba a cualquier lugar, y de gente joven que está haciendo cosas increíbles. Y su nombre, de hecho, refleja muy bien lo que hacen. Free Label no es más que sin etiquetas, ¿no? Es un... porque dentro de las músicas negras aglutinan un poco todo. Si escuchas un disco de Free Label, te metes en un viaje triposo hacia ninguna tremendo parte.
1: Sí. Vamos a escuchar un tema de su disco de 2024, Songs for Siena. El tema se llama Blue Suede.

0: The Free Label, ahí estaba esta banda canadiense, Blue Suede, el tema que escuchábamos de su disco 2024, Songs for Siena, y que bueno, que van a estar también en el Afro Blue Festival. Bueno, no vamos a poder escuchar, pero también van a estar Pájaro Sunrise y Charlie Wood. ¿Qué podemos decir, Pepe, de estos dos artistas?
1: Pájaro Sunrise ya estuvo programado el año pasado, por circunstancias de salud de Yuri, su líder, no pudieron estar, y están este año. Es una banda que nos fascina, de pop sofisticado, cinemático... Sí. Que va a dar un concierto muy especial y que no se esperan. Son con dos multiinstrumentistas que tocan de todo, violín, melotrones, con componente de música electrónica, pero no sé, a ver, Pájaro Sunrise tiene mucho que ver con el pop, pero también con la música americana y con la música de cine, que nos gusta mucho, ¿no? Después estará Charlie Wood, que es un pianista que viene acompañado por Caspar Sanchals y Dave Wilkinson a la guitarra, que es un pianista de Memphis, originario de Memphis, pero sí, que pasó muchos años en Nueva Orleans también, que ahora vive en Inglaterra y que con 20 años estaba girando con Albert King, ¿no? O sea, estamos hablando de un trotamundos, sí, un virtuoso del piano y una voz que puede transitar los caminos de Bill Street y hacerse un Ray Charles súper creíble. Pero también puede hacer un trío Hammond al uso, ¿no? Como pueden ser los actuales de, no sé, del Bon Lamar, ¿no? Es un jamonista increíble y un pianista increíble.
0: Sí.
1: Creo que va a sorprender mucho a quien no los conozcan. Y después hay dos bolos al mediodía.
0: Sí, que nos íbamos a la hora de la sesión.
1: Me adelanto, perdóname.
0: Sí, sí.
1: Quería destacar, al mediodía nosotros venimos años haciendo una apertura de puertas del festival. Hacemos un concierto en el Palacio de Quintanar, que es un sitio precioso, en el patio del palacio, que es una preciosidad de lugar, con una acústica muy especial. Siempre hacemos conciertos muy exclusivos. El año pasado estuvo Corks Drum and Organ, que era un dúo de órgano y batería, y este año vamos a tener otro dúo, que es Vega y Olivares. Vega es una armonicista, una mujer armonicista, en la onda de Toots Thielemans o ese estilo de armónica cromática, ¿no? Y Olivares, Julián Olivares, guitarrista del Combo Batanga, de un montón de proyectos, y hacen un conjunto de canciones propias y estándares de jazz mezclado con algunos tributos a Stevie Wonder muy, muy interesante.
0: Prometedor.
1: Y acústicamente va a ser muy bonito escuchar ese tipo de cosas ahí con el sonido del patio, ¿no? Y después al mediodía tenemos, acompañado ya de la paella, que todavía no es tradicional, pero acabará siendo, que hacemos una paella popular ahí, a The Shushus. The Shushus es la banda de Giselle Jackson.
0: Ajá.
1: Tienen discos en solitario, son componentes de una banda que nos gustaba mucho, que se llama King Puck, que es un trío Hammond haciendo ese sonido Booker T and the MGs con un verdadero Leslie 760 ahí sonando.
0: Uh-huh.
1: Y bueno, eso es jornada de puertas abiertas, momento de puertas abiertas. Eso es, todo el mundo de la ciudad de Segovia y alrededores pueden acercarse para ver qué tipo de festival se están perdiendo por la noche.
0: Claro. Eso también es en el mismo enclave, ¿no? En el mismo jardín de
1: todo. Sí, ese segundo concierto ya es a la 1:00 p.m. y es en el mismo enclave, efectivamente.
0: Perfecto.
1: Una cosa que quería recordar, pero claro, discúlpame,
0: es que
1: por supuesto, las entradas están en Entertickets,
0: sí.
1: Sigue habiendo entradas.
0: Sí, eso te iba... Sí, que
1: dinamizamos mucho el tema de la entrada joven, hay descuentos muy importantes para jóvenes, menos de 17 años gratuita, y a partir de 17 y 24 algunos descuentos muy importantes de hasta el 50% para que la gente joven, lo que comentábamos, ¿no? Queremos que sean partícipes de esta locura nuestra, de la música. Y eso, nada más, eso quería recordar.
0: Pues animar desde luego a todo el que pueda y el que quiera, el que le gusten estos estilos de música, a que vayan a Segovia. Además, ya hace buen tiempo, en junio, bueno, este primavera un poco rara que hemos tenido, pero ya a partir de ahora yo creo que ya las temperaturas van a subir, o sea que ya va a haber una temperatura estupenda para disfrutar de la buena música en un festival como este, al que desde luego animamos a la gente a que vaya, a que os sigan en las redes, que también, bueno, pues ahí estáis. Y nada, agradecerte que hayas estado aquí. Vamos a terminar con Tiguayo, que bueno, es el alias artístico del cantante y compositor parisino Rémi Guénant. Tiguayo, que además tienen disco nuevo, un disco que se llama Outsider y que acaban de publicar.
1: Producido por Adrián Quesada, de los Black Pumas.
0: Efectivamente. Y bueno, ¿qué me puedes decir aparte de Tiguayo?
1: Bueno, Tiguayo le apodan ahí en Francia el joven viejo, ¿no? Porque sí. Él tiene una pinta de no haber roto un plato, de haber lampiño un poco como podía ser el año pasado, sí. En T-Jones. Y cuando abre la boca sube el pan, ¿no?
0: Es tremendo.
1: Estéticamente probablemente no repararías en una persona por su pequeñez, ¿no? Pero después abre la boca y madre mía.
0: Sí, sí.
1: Y el disco nos parece un disco precioso, una producción exquisita del líder de Black Pumas que seguimos muchísimo, que es Adrián Quesada.
0: Sí, que quién diría que es parisino, ¿no? Porque de luego la música que hace es, bueno, aparte de cantar en inglés, pero aparte es que, bueno, efectivamente, es que está totalmente enraizado en...
1: Bueno, el disco está grabado en Estados Unidos, ¿no?
0: Estados Unidos, claro, no, desde luego. Y desde luego él parece, efectivamente, porque Tiguayo son las... es un juego de palabras con lo de The Old One, ¿no?
1: Sí,
0: The Young Old, efectivamente.
1: Sí, el joven viejo, sí.
0: Sí. Pues nada, Pepe, muchísimas gracias por haber estado aquí en Más que Jazz, hablándonos de este festival súper recomendable. Y nada, os desearos que tengáis un gran éxito y que sigan y que hayan pues muchísimas más ediciones de este certamen, que desde luego vale mucho la pena.
1: Muchas gracias.
0: Así que muchísimas gracias. Carlos Omavilla ha estado en el control de sonido y Javier Cuenca delante del micrófono, como siempre, en Más que Jazz, en este programa que hacemos aquí en Radio Utopía, en el 107.8 de la FM y en radioutopía.es todos los lunes. Y os dejamos con Tiguayo y dentro de su disco Outsider, publicado, que es novedad además, y este tema que se llama I've to Travel Alone. Hasta el próximo.

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Hola, ¿qué tal estáis? Aquí comienza otro programa más de Toca los Palos. 60 minutos con propuestas de grupos y bandas que pueden ofrecernos temas y creaciones interesantes, tanto patrias como latinas, y también 60 minutos donde incluimos un audio de cine, un corto audio de un par de minutos perteneciente a alguna película contemporánea o actual, y también, como no, dando la vista atrás a un tema antiguo, a un tema vintage, a un tema del recuerdo. Con estos ingredientes vamos a comenzar, no sin antes, bueno, recibe un saludo de Javier Muro, quien va a estar contigo aquí detrás del micrófono con todos esos temas preparados que espero que sean de tu gusto. Así que ya vamos a comenzar con la primera propuesta y lo vamos a hacer de la mano de una banda llamada Rata, y este tema se llama El Favorito de Dios y es lo más reciente publicado por esta banda. Comenzamos y arrancamos.

Desde la región de Murcia nos llega este dúo. Ellos son Rata, una formación que continúa despuntando y afianzándose dentro del panorama musical de nuestro país. Con un pop envuelto en una mezcla energética de pop, punk y rock potente, pero sensible y directo. No quiero morir nunca, es el sencillo adelanto de su primer álbum de estudio homónimo que publicarán en este año. Seguimos dentro de la línea cruda. Sonidos ásperos, esta vez de la mano de Amor Líquido, delante del espejo.

El trío madrileño Amor Líquido firman delante del espejo su último sencillo, con una repetición insistente junto a una atmósfera casi claustrofóbica y muy distorsionada, refuerzan esa sensación de encontrarnos dentro de un bucle mental. El tema funciona como una espiral de pensamientos internos que giran en torno a la identidad y la autoimagen, esa incomodidad de enfrentarse a la propia imagen que a veces transmite sensaciones de tensión y ansiedad. Lo que viene a continuación son una formación de dos grupos. Ellos son Ruby Tates junto con Doria, que nos ofrece

el grupo Rubitates presentan Brillo, un sencillo donde cuentan con la colaboración de la banda Dorian. Brillo se mueve con naturalidad entre lo orgánico y lo sintético. Por un lado, los mexicanos mantienen en este tema una sensibilidad directa, llevando la vulnerabilidad al frente y sin artificios. Por otro lado, los catalanes Dorian suman su característico pulso electrónico y una atmósfera melancólica que envuelve cada verso, construyendo así un paisaje sonoro que amplifica a la emoción sin saturarla. Dejamos a esta unión de los dos grupos, de los mexicanos y los catalanes, y nos vamos ya con otro grupo muy conocido, pero que llevaban bastante tiempo sin publicar nada. Nos referimos a Lori Meyers y este es el último trabajo que han firmado. Se llama En lo total.

Como te he comentado al principio de la canción, ha pasado mucho tiempo, han pasado ya 5 años desde que la banda publicara Espacios Infinitos, su último trabajo largo. Nos referimos a Dorian, que ahora regresan en lo total, su primer avance de su disco de estudio, una canción en la que los granadinos vuelven a rememorar el sonido clásico de la banda, con melodías pegadizas y su ritmo vivo. Como ellos dicen, vuelven porque sienten la necesidad de contar y decir cosas nuevas. Carmesí lanza su nuevo trabajo, Tiro al Plato.

0: Ella es Carmesí, quien acaba de lanzar su nuevo disco, Tiro al Plato, un viaje de introspección donde realiza un viaje estilístico, jugando ahora con sonidos pop y electrónicos hacia un sonido más indie y alternativo. Tiro al Plato es un tema pop con tintes indie que refleja la duda, la autocrítica y la perseverancia en un entorno que nos rodea, que a veces nos pone las cosas bastante difíciles.
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Él es Guitarrica de la Fuente, quien ha lanzado en el pasado mes este nuevo sencillo llamado Calipso. Una canción inspirada en el mito de Odiseo que reflexiona sobre la tentación de permanecer siempre en los momentos hermosos. El castellonense de Benicàssim comparte su universo sonoro, ese espacio sensual e íntimo suspendido entre la tradición y el pop contemporáneo en un tema que combina pop e intimidad. Sonoramente, Guitarrica de la Fuente mantiene la línea íntima y sensual, pero en esta ocasión con un aire un poco más ligero. Ellos son Verde 70. Y son una de las bandas más representativas del pop latino. Este tema llamado Homo Sapiens.

Homo sapiens, así es como lleva por título esta interesante propuesta del quinteto ecuatoriano Verde 70. Una canción que combina los elementos esenciales de la existencia humana, combinando una poesía introspectiva con una sonoridad que fusiona lo ancestral y lo moderno. Homo sapiens es uno de los temas de su último álbum de estudio que ha publicado esta banda, la banda Verde 70. El álbum de estudio se llama, o lleva por título, Fulgor.

Hola, ¿qué tal? Soy Gabriel de Sinova y quiero enviar un abrazo enorme de parte de toda la banda a Javier y a Toca los Palos. 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

0: tercer capítulo de La Tormenta Perfecta ya está aquí, ya lo tiene sonando. Sinova vuelve a demostrar que su proyecto más narrativo hasta la fecha no solo avanza, sino también se intensifica. La Tormenta Perfecta es un EP conceptual de 4 canciones unidas entre sí y concebidas para escucharse como una pieza continua. En el día que murieron las canciones, la banda vizcaína lleva la historia al momento en que todo se quiebra. La relación que venían dibujando en los capítulos anteriores se apaga, la casa se vacía y el silencio lo inunda todo. La banda Sinova se ha consolidado como una de las bandas más sólidas del indie rock patrio por su evolución constante que les ha llevado desde sus inicios más cercanos al rock alternativo hasta un sonido cada vez más melódico, expansivo y emocional.
1: ¿Algo te divierte?
2: No es nada. Solo es que... los dos cinturones me parecen exactamente iguales. No sé, aún estoy aprendiendo sobre estas cosas y...
1: ¿Estas cosas? De acuerdo. Entiendo, crees que esto no tiene nada que ver contigo. Tú vas a tu armario y seleccionas, no sé, ese jersey azul deforme porque intentas decirle al mundo que te tomas demasiado en serio como para preocuparte por lo que te pondrás. Pero lo que no sabes es que ese jersey no es solo azul, no es turquesa, ni es marino. En realidad es cerúleo. Tampoco eres consciente del hecho de que en 2002 Oscar de la Renta presentó una colección de vestidos cerúleos. Y luego creo que fue Yves Saint Laurent, ¿no?, el que presentó chaquetas militares cerúleas. Necesitamos una chaqueta. Y luego el azul cerúleo apareció en las colecciones de 8 diseñadores distintos. Y después se filtró a los grandes almacenes. Y luego fue hasta alguna deprimente tienda de ropa a precios asequibles donde tú, sin duda, lo rescataste de alguna cesta de ofertas. No obstante, ese azul representa millones de dólares y muchos puestos de trabajo. Y resulta cómico que creas que elegiste algo que te exime de la industria de la moda, cuando de hecho llevas un jersey que fue seleccionado para ti por personas como nosotros. Tendré un montón de cosas.

más de medio siglo de existencia, Señor Azul es una obra maestra del pop español, publicada en 1974 e incluida en el álbum de Cánovas, Rodrigo, Adolfo y Guzmán. Una banda tan genial como imposible. Un tema que ha servido para acompañar el audio El diablo se viste de Prada. Es una película norteamericana dirigida en 2006 por David Frankel. Una película de culto, una comedia dramática que se mueve dentro del trabajo y el empleo del mundo de la moda. En Nueva York, la cumbre del éxito la representa la revista Runway, dirigida con mano de hierro por su directora Miranda Priestly. Trabajar como ayudante de Miranda podría abrirle la puerta a Andy Sachs si no fuera porque es una chica que destaca por su desaliñado estilo dentro del grupo de guapísimas periodistas de la revista. Andy comprende muy pronto que para triunfar en ese negocio va a necesitar algo más que iniciativa y preparación. La prueba está delante de ella, vestida de pies a cabeza de Prada. El personaje de Miranda Priestly se inspira en Anna Wintour, directora de Vogue en los Estados Unidos. Una escena, como te digo, perteneciente a la película El diablo se viste de Prada. La película original está protagonizada por Meryl Streep y Anne Hathaway. Ellos son Boycott y esto es lo último publicado por este grupo, La otra mitad.

0: El grupo Boycott estrenan La Otra Mitad, su nuevo sencillo en colaboración con Caos Urbano, que adelanta el próximo álbum de los primeros y llevará por título No Les Interesa. Una canción que suena con un tono crudo directo a modo de himno y enormemente pegadizo. Su letra sitúa en el centro del relato a quienes sostienen este país desde posiciones invisibilizadas, alejadas de prebendas y privilegios, sobreviviendo en un cotidiano de sudor, esfuerzo y destajo.
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0: 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Esto es un recuerdo. Juan Antonio Cortés, ellos La Frontera.
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0: Juan Antonio Cortés es el tema del grupo La Frontera, una formación rock que se formó en 1984 en Madrid. Desde sus inicios, su estilo ha sido una mezcla de sonidos rock y country rock. Juan Antonio Cortés fue publicada en 1989 y viene a ser una especie de reflexión sobre la vida y la existencia humana, contada desde la perspectiva de un personaje. La banda sigue todavía en activo, aunque ha sufrido gran cantidad de cambios en sus integrantes. Actualmente ya no tienen la repercusión musical de los inicios, de sus inicios en los 80. La banda, en estos 40 años en activo, ha publicado 10 álbumes de estudio. Por cierto, el último fue publicado en 2011. 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

signos de interrogación sería el título en castellano del original Galdera y Currac. Y este es otro de los nuevos temas de esta formación, de este cuarteto vocal bilbaíno llamado Neomac. Con ciertos destellos pop en este tema, el folk y la electrónica sonoramente son los principales elementos que dominan esta pieza, así como el resto de las creaciones de este proyecto llamado Neomac. Un proyecto que aúna lo tradicional con lo innovador, combinando con naturalidad los sonidos más orgánicos con las nuevas tecnologías. Una prueba de que la tradición puede seguir evolucionando incluso bajo el sonido de un sintetizador. Este tema, Galdera y Currac, forma parte del segundo álbum de estudio llamado Lasturak Orbain, Piedras Duraderas o Piedras Eternas. Primera clase, así se llama lo último publicado por Bangura.

La formación Mangura publica en primera clase un adelanto de su nuevo álbum de estudio, Un viaje eterno, y lo hacen en colaboración con La Milagrosa. La espiritualidad, la duda y el deseo de creer por amor son el motor y el eje principal. El dúo madrileño fusiona sonidos vanguardistas, electrónicas con estructuras clásicas, analógicas, mientras que La Milagrosa aporta una textura única dándole una nueva dimensión, reforzando la lectura espiritual y emocional. No.

0: Ella es la cantante argentina Yoel Levy, que continúa revelando su universo sonoro del próximo álbum de estudio con el lanzamiento de este sencillo llamado Desarmarte. Musicalmente, detrás de un ritmo pop envolvente y casi bailable, con una melodía sensible, con arreglos de cuerdas y un coro gospel, despliega una historia cargada de tristeza. Su versatilidad vocal la ha llevado anteriormente en otros trabajos a explorar géneros como el rhythm and blues, el pop y los sonidos urbanos.
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0: Llega la hora de poner el punto y final a Toca los palos. Este programa que, ya sabes, pretende proponerte temas nuevos, temas interesantes de grupos y formaciones emergentes, entre otras cosas. Y como siempre, hacemos ese cambio brusco y lo hacemos, como siempre, con un tema electrónico que rompe todos los esquemas. Música de fuera, música internacional, música de DJs y productores ya conocidos, como por ejemplo Showflow, que es un DJ y productor que se mueve dentro del Deep House. Deeper es uno de sus últimos trabajos, que sigue su línea estilística de melodías envolventes y ritmos profundos, que además se caracterizan por una fusión de elementos electrónicos con influencias muy, muy melódicas. Así, con estas melodías tan especiales y sugerentes, no me resta otra cosa que despedirme. Espero que hayas pasado una buena hora y espero que nos volvamos a encontrar dentro de una semana en tu emisora, en tu radio favorita. Cuídate mucho, aprovecha el tiempo y sobre todo pasa una buena semana. Recibe un saludo de Javier. Chao.

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1: Presentamos por primera vez en la radio las asombrosas aventuras interplanetarias de Flash Gordon y Dale Arden. Estas emocionantes aventuras llegan a ustedes tal como se publican cada domingo en The Comic Weekly, el suplemento ilustrado más grande del mundo del humor y la aventura. El planeta Mongo no es silencio, es eco, metal y vigilancia. Entre los restos del cohete, tres humanos intentan comprender dónde han caído.

0: Flash, siento que alguien nos observa.
1: Dale, no hay que preocuparse antes de tiempo.
2: Fascinante. Una atmósfera estable, gravedad similar a la terrestre, un mundo perfecto para el estudio.

0: De pronto, figuras armadas emergen de la niebla. Soldados de Mongo. Sus armas no disparan balas, disparan rayos.
1: No se muevan. En nombre de Ming el Despiadado.
2: ¡Flash!
3: Tranquila. No hagas ningún movimiento brusco.
4: Extraordinario. Tecnología de energía concentrada.
0: Son rodeados, desarmados y empujados a través de grandes puertas. El palacio de Mongo se abre ante ellos como una trampa dorada. En lo alto del salón, sentado entre sombras y estandartes, aguarda el gobernante supremo, Ming el Despiadado.

0: humanos de la Tierra. Habéis caído muy lejos de vuestro mundo.
1: No nos arrodillaremos ante ti.
0: No es necesario. Todos se arrodillarán tarde o temprano.
2: Los ojos de Min se detienen en Dale Arden. No es curiosidad, es posesión.
0: Mujer de la Tierra, eres hermosa. Así que serás mi esposa.
3: ¡Nunca! ¡No te amo!
0: El amor no importa. En Mongo solo importa el poder.
1: ¡No la tocarás!
0: Hombre de la Tierra, admiro tu valor. Por eso, serás mi entretenimiento. Llevadlo a la arena, que luche por su libertad.
1: Iré como un hombre libre.
0: Eso te crees.
2: Flash es separado de Dale y arrastrado fuera del salón. Las puertas se cierran tras él.
1: ¡Resiste, Dale! ¡Volveré!
3: ¡Flash! ¡Flash!
2: Dale queda sola ante el trono de Ming.
0: Preparen los rituales. La boda será pronto.
3: Prefiero morir antes que ser tu esposa.
0: Al principio, todos dicen eso.
2: Mientras tanto, el doctor Zarkov observa en silencio. Ming lo mira con interés distinto.
0: Tú no eres como los otros. Tu mente es valiosa.
4: Soy científico, no soldado.
0: Entonces servirás a Mongo, o tu mente será destruida.
4: Tal vez podamos hablar de ciencia.
2: Flash Gordon camina hacia la arena. Dale Arden espera un destino impuesto. Y el doctor Zarkov se adentra en un juego peligroso. En el corazón de Mongo, el valor será probado, el amor será desafiado y la mente humana puesta al límite. La historia continuará en Submundo.

0: Una semana más estás en la 107.8 de la FM, radioutopia.es, y también, como no, puedes seguirnos en nuestro punto, en nuestra página web, www.radioutopia.org.es. Como bien te digo, puedes seguirnos en esta ubicación buscando los mundos de Utopía, donde puedes escuchar los podcasts al poco rato de esta emisión de directo en este 18 de mayo del año 2026. Volvemos a hablar de la muerte digna, volvemos a hablar de la eutanasia, como estuvimos haciéndolo hace unas semanas. En este caso, un hecho más en concreto que tuvo pues desenlace hace unos 3 años, concretamente el caso de Ana II Urbano. Y tenemos aquí a sus padres, a Salvador II y a Purificación Urbano, al cual les queremos dar las buenas tardes. ¿Qué tal estáis?
1: Hola, buenas tardes.
0: Muchísimas gracias por venir a contarnos cómo fue todo lo relacionado, cómo se vivió todo lo referente a Ana, a vuestra hija. Y tenemos por aquí a Miguel.
2: Hola, buenas tardes.
0: A Gesualdo.
3: Buenas tardes.
0: Y también a Carlos, al cual le doy la palabra.
4: Pues muy buenas tardes y muchas gracias, David. Que vaya detalle que has tenido.
0: Y felicidades.
4: Muchas gracias.
0: Por cierto.
4: Bueno, a ver, vamos a ver. Como dice muy bien David, tenemos hoy aquí con nosotros a Purificación y a Salvador, que son los padres de Ana. Como sabéis, hace unos días hemos tocado el tema del derecho a morir dignamente y pensamos que se nos quedó un poco corto el programa porque, aparte de que el tema es bastante complejo y delicado, no hemos tenido la oportunidad hasta hoy de poder acceder a una familia que ha sufrido en sus carnes la aplicación de esta ley, del uso de este derecho que tenemos todas y todos a morir dignamente, como fue el caso de Ana. Entonces, amablemente, tanto Puri como Salvador se han ofrecido a contar aquí hoy a todos nosotros, el caso de Ana, que es muy importante y muy interesante porque la manera como ha sido, creo que merece que se conozca todo este proceso que ha seguido Ana con su familia durante todo este tiempo, para que veamos por qué motivo es tan importante y tan necesario que este derecho que tenemos no solamente exista y se mantenga, sino que además se profundice, porque no olvidemos que todavía tenemos en el Tribunal Supremo una sentencia, un dictamen sobre si tienen derecho o no tienen derecho terceras personas, a intervenir en un derecho tan personal como es el derecho a pedir la eutanasia. Quiero saludar a Puri, buenas tardes, y a Salvador, buenas tardes.
1: Hola, buenas tardes.
4: Pues tenéis la palabra a vosotros, contarnos cómo ha sido este procedimiento. Como dice muy bien David, Ana falleció el 27 de enero de 2023, una decisión tomada libremente, pero obligada lógicamente por sus circunstancias personales. Ella tenía espina bífida, una cruel enfermedad, digámoslo así, una discapacidad importante, y contarnos cómo fue todo este proceso.
1: Pues Ana nació con una discapacidad, que es espina bífida. Bueno, no es, produce discapacidad, no es una enfermedad como tal, es una malformación del tubo neural. Y bueno, convivió bastante bien con su discapacidad durante muchos años a base de rehabilitación, de tratamientos, gracias a la Asociación Madrileña Espina Bífida, en la que hizo muchísimo tratamiento y demás. Pero a raíz de una intervención quirúrgica que se hizo en el año 2013 para mejorar una parte del mielo que se había estropeado, se produjo un montón de... tuvo varias meningitis. Y esas meningitis, hasta que consiguieron instalarle una válvula intracraneal, produjeron con los años lo que se la llevó, que fue una enfermedad que se llama aracnoiditis, que consiste en que se acumula líquido cefalorraquídeo en la membrana aracnoidea, que es una de las membranas que recubre la médula ósea, y al final pues machaca literalmente. Empezó a tener serios problemas, se detectó muy tarde, intentaron operarla en el 2019 para ver si había alguna posibilidad de disminuir la presión de esos quistes, pero no fue posible por la localización y porque ya tenía muchos, y la lesión fue subiendo. Ella tenía su mielo de nacimiento dañado desde la zona lumbar y en poco tiempo empezó a subir, por así decirlo, a destrozar y paralizar cada vez más zonas. Quedó, pasó de muletas a silla de ruedas, y de silla de ruedas pues ya empezó a tener, en el año 2020 le pilló la pandemia.

0: al dolor, que empezó a tener dolores neuropáticos bestiales. El roce de una sábana era como si, ella decía literalmente que era como si la quemaran con un soplete. Y cuando los dolores ya se hicieron muy intensos, pues en esa situación ella intentó ver si podía, bueno, pues dejar de tener dolor. Tuvo dos intentos de suicidio. La ley para la eutanasia estaba a punto de promulgarse en el Parlamento y nosotros le pedimos que esperara a que se promulgara, porque el suicidio es una situación terrible, tanto para ellos, que mueren solos infringiéndose violencia y dolor, y para las familias, claro, que tampoco ellos quieren involucrarnos en esa situación para no provocarnos problemas legales. La ley se promulgó, solicitó cita a su neurólogo para solicitarle la eutanasia a él. Tardaron bastantes meses en darnos cita. El médico, no sé si se olió el pastel o... El resultado es que se le pidió cita, estuvo con él, se declaró
1: objetor
0: y lo solicitó luego después directamente al hospital. Y a partir de ahí ya pues se hicieron todos los trámites legales, de médico responsable, todo lo que conlleva el análisis médico de esa situación, y se la aceptaron en octubre del 2023.
1: Médico y jurídico.
0: Jurídico, claro, efectivamente, esto. Porque tuvimos que presentar un montón de documentación, un montón de entrevistas muy, muy duras, algunas de ellas, porque lógicamente ellos tienen que verificar que la persona toma las decisiones absolutamente consciente y que está capaz para poder tomar esa decisión. Y bueno, pues el día 27 de enero del 23 dejó de sufrir.
2: Comentáis que ha tenido Ana dos intentos de suicidio y según los datos que han publicado hasta 2024 hay 2.432 solicitudes de eutanasia, de las cuales han realizado 1.123 y el resto, entre denegadas, que se han retractado y fallecieron en el trámite, está el resto. Pero sobre gente que se ha suicidado por haber entrado en alguno de estos grupos, no hay ningún dato. ¿Tenéis algún dato vosotros o conocéis este tema? ¿La gente se desespera y se suicida o cómo?
1: No tenemos ningún dato, digamos, que esté relacionado con esto que dices, ¿no? Pero evidentemente es una situación de desesperación, ¿no? Por lo menos nuestra vivencia con Ana fue esa. La desesperación te llega a un momento en el que, si no ves una salida, pues creas que tienes que acabar como sea, porque es muy duro, ¿no? Pero no tenemos ningún dato en cuanto a esa relación, pero claro que existe, claro.
3: Bueno, desde el momento en que no existen datos de suicidios de ningún tipo y en ningún sitio, mucho menos a gente que está solicitando porque está sufriendo por una causa, pues tampoco. Es que la cosa de ocultar
0: los casos que se han oído en prensa y radio, ¿no? Sí. Sí sabemos de casos de gente que ya no ha podido y esperando, pues al final se ha marchado. Que, como dice Salvador, no nos parece en absoluto raro que eso suceda, ¿no? Para nada, porque la desesperación es tal que si se ponen trabas, si hay problemas, y pues la gente ya no puede más y decide tirar por la calle en medio.
4: Como ha dicho Carlos, hace falta fuerza y decisión para lo que habéis pasado y para lo que os quede, y por último, y además para estar aquí a contarnos una fase de vuestra vida nada agradable. Yo por lo menos voy a dejar a un lado todo el tema que vuela a justicia o a jurisdicción y me voy a centrar más en la parte humana. Soy consciente de que las preguntas que yo puedo haceros lógicamente os van a traer dolor y recuerdos, pero es así. Entonces, tengo unas cuantas cuestiones para preguntaros, si, en fin.
0: El estar aquí nosotros básicamente es por dos motivos. Uno, porque queremos que esa ley siga adelante para que otra gente pueda ejercer el derecho que Ana ejerció a morir acompañada.

0: acompañada en paz. Y por otro lado, bueno, ella también nos pidió que intentáramos luchar todo lo que pudiéramos para que esta ley no se viniera abajo en ningún momento y que otra gente pudiera morir como iba a morir ella. Y la segunda parte, porque creemos que, como creemos en ello para ella y para nosotros, pensamos que nuestro testimonio, si sirve para que alguien en algún momento determinado pueda plantearse las cosas desde otro punto de vista, o por lo menos se lo pueda pensar, pues bienvenido sea.
1: Puri, ¿quién? Esta es una de las preguntas de las que os he hablado hace poco, que es un poco dolorosa, pero conviene, nos interesa saber. ¿Quién de vosotros, de vuestra familia, decidió plantear el tema?
0: Ella.
2: Ella.
0: Fue ella. Ella fue la que un día, dándole muchas vueltas a la cabeza y a su dolor, pues nos dijo: quiero hablar un día con vosotros. Y Salva, ¿os puede contar cómo fue la conversación?
2: Sí, bueno, los tres tuvimos una conversación. Ella nos explicó su situación, cómo se encontraba, su angustia y sobre todo pues la sensación de que no había un futuro, no había una salida, ¿no? Quizá
0: no
2: mejor una salida porque no la había, ¿no? Y entonces, claro, cuando eso te lo dice una persona que tiene 25 años, 26 años, pues es durísimo, aparte de ser tu hija, ¿no? Es muy duro, ¿no? Asimilar eso. O sea, eso es un golpe tremendo. Lo que pasa es que ella lo hizo con una madurez y con una sensatez que a nosotros, bueno, no es que nos extrañara, porque ya sabíamos de su fuerza, digamos, mental, ¿no? Y su cabeza estaba bastante bien amueblada, ¿no? Pero claro, en ese momento es un shock muy, muy duro, muy duro. Pero la verdad es que la situación ella la planteó con normalidad y nosotros la aceptamos con dolor, pero también con normalidad y con respeto, sobre todo con mucho respeto. Volvimos a hablar, no solo ese día, evidentemente esto es un proceso que hasta que de alguna manera estás segura, no estás segura, esto, el otro, es decir, no es un día, ya está. Pero bueno, fue una situación que se planteó con normalidad y se resolvió con normalidad dentro de un marco de dolor, lógicamente, muy grande. Muy
0: ella
2: grande.
0: Quería saber también si nosotros íbamos a estar dispuestos,
2: sí,
0: a acompañarla en ese proceso, porque entendía perfectamente que nosotros pudiéramos negarnos por no perderla, ¿no? También, de la misma manera que la conocíamos a ella, ella nos conocía a nosotros también. Pero ella lo que nos pidió es que la acompañáramos en ese proceso.
3: Ana no tenía hecho el testamento vital ese momento.
0: No, lo tuvo bastante antes. Ella, cuando salió, ella estuvo 2 años hospitalizada. Entre el 2013 y el 2015 estuvo muchísimos meses. Quitando 4 o 5, el resto estuvo hospitalizada por cuando se detectó que tenía un problema de mielo. Y al operar ella tenía hidrocefalia, una hidrocefalia controlada, que es una de las secuelas que tiene la espina bífida, pero ella no tenía válvula. Era de las pocas personas de su entorno con espina bífida que no la tenía, porque no hubo necesidad de ponérsela. Ahí ya empezaron a plantearse el ponerle válvulas, porque la presión intracraneal era muy fuerte y estuvo mucho tiempo hospitalizada. Mucho tiempo con dolores muy fuertes, conectada a una máquina, fue muy duro para ella, para nosotros, pero para ella sobre todo. Y cuando salió del hospital en el 2015, ella se fue de campamento con sus amigos, con la Asociación de Espina Bífida, y me dijo: mamá, entérate de esto del testamento vital. Cuando volvió del campamento, lo preguntamos en el centro de salud y lo solicitó. Nos pusimos en contacto con la gente de Derecho a Morir Dignamente en el año 17, que fue cuando ya se planteó hacer el testamento vital. Ellos nos dieron pautas de más o menos cómo había que gestionarlo. Fuimos al centro de salud y a partir de ahí la solicitó y lo registró.
3: Eso te quería comentar, que cuál había sido el procedimiento. Lógicamente, cualquier procedimiento de eutanasia parte obligatoriamente del testamento vital.
0: Por supuesto.
3: ¿O no? ¿O cómo es?
0: Sí, sí.
3: ¿Se va al médico directamente y se le pide? O
0: a ver, lo normal es tener un testamento vital previo pero no es imprescindible hasta donde yo sé. Pero hay que tener, porque en el caso de que haya un problema, ningún médico puede hacer nada si tú no lo has pedido. Ya no estamos hablando de eutanasia, estamos hablando de medicación y medidas terapéuticas que evitan que la persona sufra o que se le introduzcan determinados medicamentos o que te dejen conectado a un aparato de por vida. Si tú no tienes unas instrucciones previas, que es como se llama en Madrid, en la Comunidad de Madrid, el testamento vital, no puedes hacer nada, ni siquiera porque lo pidan los familiares. Es decir, tienes que ser tú el que, previo a toda esa situación, tengas un testamento vital. Y los familiares, en el caso de que tú no estés consciente, solicitan a los médicos que se ejerza ese derecho a que no te conecten más de la cuenta, etcétera. Pero eso no es la eutanasia. La eutanasia es un proceso independiente que se pide cuando la persona está en su pleno conocimiento, consciente, absolutamente bien de cabeza, y lo solicita, y se reúnen y se cumplen una serie de requisitos muy estrictos. Muy estrictos, tanto a nivel físico como a nivel mental. Y si se reúnen esos requisitos, se pasan por varias fases. Hay un médico responsable al que se le presenta toda la documentación, se le hacen un montón de entrevistas a ella, a los familiares, en este caso nosotros, los padres. Si se da el visto bueno porque reúne los requisitos, se pasa a un segundo médico que no tiene nada que ver en el tema y que es un médico diferente,
2: consultor,
0: sí. Vuelve a revisarlo, si dice que sí, pasa a una comisión. Y en esa comisión hay médicos, hay juristas, hay todo tipo de... para rellenar todo el espacio que puede quedar ya no solo el médico en esa historia. Y si se da el visto bueno, pues se busca la fecha y ya está. Es decir, que por un lado el testamento vital es importante, pero el testamento vital se suele utilizar cuando la persona no está consciente de su situación. Y para la eutanasia tienes que estar absolutamente consciente de lo que haces.
4: Ante tanta burocracia necesaria, ¿no?, para claro, aseverar que al fin y al cabo la persona que está pidiendo esa eutanasia está totalmente consciente de ello, pero también por otro lado hay un dolor para llegar a una determinación de ese tipo. El otro día lo hablábamos de que los plazos debían ser de unos 35 días aproximadamente cuando estuvieron la Asociación de Derecho a Morir, pero se alarga mucho porque hay objetores, porque te encuentras muchas trabas por el camino. ¿Habría manera de en algún momento de agilizar todo este proceso sin perder esa esencia de la responsabilidad que es el darle que una persona decida a morir y darle ese ok, para no alargar tanto ya algo de que por sí, pues en vuestro caso, el caso de vuestra hija Ana, tiene dos intentos de suicidio? ¿Se alarga mucho para intentar... ¿estas cosas se pueden hacer de otra manera en la experiencia que os ha tocado vivir a vosotros?
2: Bueno, nuestra experiencia, la verdad es que, a pesar de todo lo duro que es, fue bastante rápido. Es decir, te llegan noticias en la Comunidad de Madrid, en tal sitio, en otros sitios, y hay muchas noticias de gente que esto se alarga durante meses. O bien por recursos o bien pues porque todo se dilata. En nuestro caso, o en el caso de Ana, fue una cosa bastante rápida, es decir, las entrevistas con el médico responsable fueron rápidas, en una semana
0: se
2: cumplían
0: realmente
2: los plazos, el médico consultor, en fin, todo eso fue rápido. Entonces, prácticamente en un mes o poco más, eso se solucionó. Claro, eso es, vamos, no es lo ideal, pero es comprensible cómo debe ser. Claro, cuando eso se alarga en el tiempo, lo que hay es el sufrimiento de una persona que puede estar meses o incluso años esperando eso. Claro, claro que eso debería de agilizarse de otra manera, pero claro, como hay a veces también vericuetos legales que se utilizan, pues esto se puede dilatar pues en el tiempo bastante.
0: Es que todo depende básicamente de dos cosas, creo yo. Por un lado es de la situación real de enfermedad de la persona, es decir, si está claro que reúne los requisitos médicos necesarios para solicitar y que se le conceda la eutanasia, y que quien tiene que decidir sobre esa eutanasia no sea un objetor encubierto, que es uno de los problemas que hay. Es decir, no fue nuestro caso, ni muchísimo menos, pero sí conocemos otros casos en los que, por no decir de primeras yo soy objetor, se dilata la cosa, pues espérate, piénsatelo, ven dentro de unos meses. Es decir, si el médico y los médicos y la comisión tienen claro que esa persona cumple los requisitos y están por cumplir la ley y no poner palos en las ruedas, la cosa puede funcionar dentro de los plazos legales y además son lógicos, porque ellos tienen que tener seguridad de que esa persona está absolutamente convencida de que reuniendo los requisitos está absolutamente convencida y sabe perfectamente lo que va a hacer. Eso lleva un tiempo, es entendible. Aunque tú desde dentro estés viviéndolo con angustia, ellos lo vivan con angustia, pero es razonable. Lo que ya no es razonable es que alguien ponga palos en las ruedas dilatando más de la cuenta ese proceso que está perfectamente tasado.
5: De ahí la importancia en que haya una lista previa de objetores,
0: claro,
5: a la que, por ejemplo, la Comunidad de Madrid
0: se niega. Efectivamente. Te puedes encontrar con que se lo dices al médico de cabecera, el médico de cabecera a lo mejor es objetor o no se atreve a decir que sí y te dice, pues mira, espérate, te paso a otro médico. En nuestro caso, Ana se lo pidió a su neurólogo de toda la vida, la conocía desde que tenía 7 años. El médico tardó 10 meses, como he dicho antes, en darle cita. Suponemos que porque sabía cuál era el deterioro de Ana y tardó en darle cita. Ahí Ana tuvo más sufrimiento que los 32 días que tardaron en darle, porque fueron 10 meses esperando a poner en marcha lo que ella quería.
3: Me imagino... ¿Me dejas hablar a mí ahora? Sí, sí, sí. Turnamos en la interrupción, ¿vale? No, es que me parece que es tan importante lo que estáis comentando, porque yo, según lo estáis transmitiendo, entiendo que una persona como Ana, que estaba sufriendo muchísimo durante todo este tiempo, cuando ya llegó el momento de tomar la decisión y ser asumida y ser, digamos, planificada y presentada la solicitud, tiene que haber sido como una luz que se encendió en ella, ¿no? Una esperanza de que todo esto iba a terminarse ya y que por fin su voluntad iba a ser atendida y, por lo tanto, sanadora para el resto de la gente que le rodeaba, ¿no?
0: Sí.
3: ¿O ha sido un drama mayor todavía?
0: No,
2: yo no creo que fue mayor drama. Lo que pasa que sí, que cuando tú ya entras en una situación, primero, este tiempo que hemos comentado de un mes o un mes y pico de entrevistas y tal, muy duras, eso sales muy tocado. Pero cuando ya, digamos, se llega a una decisión, la espera es muy dura también, pero ya cuando llegas ahí dices, bueno, por fin. Pero ahí también entras en otra fase, es decir, por fin, pero ¿sigo o no sigo? Ana en algún momento le entró alguna duda, lo tenía muy claro, pero también le entró alguna duda, porque tú ya estás ahí, el reloj de arena, digamos, la arena está cayendo y se va a acabar el tiempo, ¿no? Y ella, pues a pesar de eso, ella siguió adelante y no tuvo ninguna duda, lo único que hizo fue retrasarlo prácticamente alguna semana por pasar la Navidad con nosotros. Y después de Navidad, ya en enero, fue cuando esto se hizo. Realmente, además, se lo comunicaron estando en un viaje un poco que hicimos como viaje final con ella de despedida. Estábamos en Lisboa unos días y allí la llamaron, se lo comunicaron, se lo dijeron. Y ella, bueno, claro que te cuesta, es decir, es que ya va a ser tal día. Bueno, sí, pero...
0: Las dudas realmente ya las tuvo porque se las provocaron. Sí. Ella no tenía dudas, pero en el entorno, no todo en nuestro entorno, entendió la situación o quiso compartir la situación. Entonces, algunas personas, precisamente no las más cercanas a ella, gente con la que ella había tenido una cierta confianza, de amistad y demás, y que había conocido en el Hospital de Parapléjicos de Toledo, lugar bastante complicado para asumir muchas cosas, pues en un momento determinado pues le hizo un chantaje emocional bastante duro con nosotros. Le hizo un chantaje emocional de decir, pero ¿qué vas a hacer? Pero tú has visto el dolor que le vas a infringir a tus padres. Ella dudó por nosotros, porque ella sabía perfectamente que nosotros estábamos a ayudarla. Sabía que nos iba a hacer mucho daño, sabía lo que íbamos a sufrir, pero que nosotros estábamos para estar a su lado y respetar su decisión, básicamente, porque era su vida y su dolor y su cuerpo. Cuando alguien te dice y te machaca durante unos días diciéndote el daño que le vas a hacer a la gente a la que quieres, ella ahí dudó. Y nosotros entonces hablamos con ella, le dijimos, no tienes que pensar en nosotros, tienes que pensar en ti. Tú eres la que tiene que decidir lo que quieres hacer. Que te quieres retractar, retráctate. Que no quieres, que quieres seguir adelante porque no puedes más, hazlo. Por nosotros no lo hagas. Tienes que tener claro que tu cuerpo es tuyo, nosotros vamos a aceptar tu decisión, sea la que sea. Tanto si ahora te vuelves para atrás como si no. Como ella lo tenía muy claro y vio que nosotros no estábamos por la labor de hacerle chantaje emocional, como le había hecho ese par de personas, pues al final siguió haciendo lo que ella quería hacer, que era dejar de sufrir.
1: Antes me habéis dicho, bueno, os he preguntado yo que quién había, digamos, roto el hielo para plantear esta situación. Me habéis dicho que fue ella. La que había...
0: Sí.
1: ¿Hubo consenso en ese momento o el consenso vino pasado un tiempo?
0: A ver, yo que convivía con ella, yo me estaba oliendo que ella tenía en su cabeza hacerlo y pedírnoslo, porque habíamos tenido conversaciones. Cuando nos juntábamos los tres, nos daba a entender que ella no podía más, que no podía más. Nos lo había dejado muy claro con los intentos de suicidio. Lo que pasa es que en ese momento, es decir, tú sabes, yo en mi caso, hablo de mí, tenía muy claro que decidiera lo que decidiera, era su decisión y yo la iba a respetar. Me doliera lo que me doliera. Aceptar la situación, ¿cómo vas a aceptar que quieres que se te vaya un hijo? Pero también verla sufrir todos los días era terrible. No solo para mí, sino porque no quieres que tu hijo sufra. Y como sabes que su final va a ser terrible, porque va a morir asfixiado, y ella no quería morir asfixiada, pues al final admites acompañarla. Lo del consenso... No sé si
2: exactamente. No, yo necesité, digamos, ¿tiempo? algún tiempo, no mucho, es decir, porque, claro, cuando te sueltan eso y te dicen eso, evidentemente en ese momento no es cuestión, digamos, de... No puedes llegar a un consenso, o sea, te ha llegado una bomba y tienes que un poco reflexionar sobre eso y, bueno, hablamos alguna vez más, pero es que... Es que desde el primer momento había una cosa por encima de todo, y es que ella sabía, y nosotros sabíamos, los tres estábamos en la misma onda, de que lo que queríamos era respetar lo que ella quisiera hacer. Es decir, todo este proceso, si para ella fue duro y para nosotros también, fue un poquito menos duro desde el momento en que nosotros ni le pusimos obstáculos. Ni ella nos hizo ningún tipo de chantaje ni de nada. Es decir, fue, digamos, algo totalmente, digamos, totalmente claro. Es decir, no hubo nada por detrás. Es decir, lo que ha dicho Puri sobre una persona, pues eso es real. Y quizá fue donde ella, digamos, más daño le hizo para poder finalmente ya tomar la decisión, porque además fue muy pocos días antes de que esto ya pasara, ¿no? Pero nosotros, el consenso fue el respeto, la libertad, el hecho de que la vida, bueno, es tu hija, pero no te pertenece. Entonces, claro, cuando tú te descargas de toda la carga o ideológica o religiosa o como lo quieras llamar, de todo eso, y tú ves a tu hijo, a tu hija, pues... Todo lo demás me parece que sobra, es decir, es una persona que toma una decisión libremente y tiene derecho, incluso aunque a ti no te guste, incluso aunque tú no lo hicieras, pero es tu hija, ¿no? Y entonces sabemos de casos, ¿no? Es, bueno, porque han salido en prensa y tal, de la oposición dentro de familias a poder, digamos, facilitar eso. Es que no es facilitar ni nada, es simplemente respetar. En cuanto tú respetas a una persona, estamos hablando hoy de esto, pero en cualquier cosa, ¿no? En la vida, en cuanto respetas a una persona, pues ya está. Es decir, no hay nada más que hablar. Eso no quita para que nosotros, cuando hablamos con ella, después de decirnos esto, también le hiciéramos, no sé, que recapacitara bien, es decir, que lo pensara, pero en ningún momento le dijimos, no, no, tú no puedes hacer eso, ¿dónde vas? No, no, no. Nada de eso surgió en ningún momento, en ningún momento.
4: Vamos a escuchar un poco de música. Escuchamos a Diego Torres y este Color Esperanza.

0: Bueno, pues ya que hemos con Puri y con Salvador tratando el tema del derecho a morir dignamente, y muy importante, ya llegamos a un momento en el que se acerca el momento de desenlace, y estábamos comentando que la canción que habéis oído ahora mismo, pues que era una de las favoritas del leitmotiv de Ana, de resistencia, de motivo, y hay que decir que de alguna manera pues la decisión que tomó Ana libremente ha servido para que otras personas hayan recibido órganos que generosamente también, es decir, que su decisión no ha sido un acto inútil, aunque haya sido, parezca negativo, es todo lo positivo. Es decir, yo tomo una decisión, a mí se me respeta, yo lo consigo, pero yo no me voy sin dejar algo aquí para los demás, para que otras personas que lo necesitan puedan seguir viviendo una vida que yo, como todo el mundo ha visto, no he podido vivir. No es que haya renunciado a la vida, es que no podía vivir de esa manera. Contanos un poco en ese aspecto cómo fue los últimos momentos de Ana, que me consta que estabais con ella, cómo escuchaba música, la decisión que tomó. Contarnos.
1: Bueno, los últimos momentos de Ana, yo particularmente recuerdo en parte con dolor y en parte con alegría cómo fue el final en el hospital, ¿no? O sea, el acto de la eutanasia, pues es un acto médico, consiste, bueno, en inyectar unos medicamentos y todo eso, ¿no? Pero el ver poder entrar a Ana en el quirófano, poderse despedir de sus amigos, de sus familiares, incluso hacerles un gesto con la mano de adiós, entrar en el quirófano, nosotros poderla abrazar, despedirnos de ella mientras la estaban, digamos, pues anestesiando y preparando todo lo posterior para la donación de sus órganos, pues eso, y luego al cabo de 2-3 horas, me parece, pues llamarnos y, digamos, entrar ya en el momento culminante, en el momento final, cuando ya se está inyectando la medicación, y poder estar tocándola, su brazo, únicamente podíamos tocar su brazo porque estaba totalmente tapada de una serie de protectores
2: para no contaminar
1: los órganos y lo que se iba a hacer después. Entonces es durísimo ver cómo los pitidos que la máquina emite sobre el corazón de tu hija se van, digamos, separando hasta que finalmente eso, digamos, disminuyen y ya dejas de oírlo. Te quedas 2 minutos allí, unos minutos que no sabes, y ya te vas. Pero te vas, claro, tu hija ha muerto, eso es así, es lo que ella quería y lo que nosotros la hemos acompañado hasta ese momento, pero luego ella, desde los 18 años, había hecho donante tanto de sangre como de órganos. Y para ella, el sentido que tenía también era algo. Hay que separar lo que es la eutanasia de lo que es la donación de órganos, porque últimamente ha habido confusión, intereses, no sabemos qué, pero no tiene ningún sentido. En el hospital, antes de que Ana muriese, el coordinador de trasplantes, por supuesto, habló con ella. En todo momento quiso estar seguro de que ella comprendía lo que era una cosa y lo que era la otra. Ella efectivamente así lo volvió a ratificar. Y entonces, después de ese momento que decía, en el que acaba la vida de tu hija, pues empieza la vida o la mejora de la vida para otras personas, un grupo de personas, bastantes, pues que van a recibir los órganos que ella tenía. Y al cabo de 2 meses, claro, cuando peor estás, cuando todavía esto te cuesta mucho trabajo irlo asumiendo, pues nos llegó la carta de una persona, de forma anónima, a través del coordinador de trasplantes del hospital, de la persona que había recibido el corazón de Ana, ¿no? Y eso fue para nosotros tremendamente sanador, porque lo sabíamos, ¿no? Pero era como la prueba, ¿no? La prueba que tienes de que efectivamente eso ha llegado a una persona, y esa persona te habla, te dice que nuestro familiar, él claro, no sabe si era un hijo,
2: que, ¿no? ¿Cómo había sido?
1: Y cómo, claro, llegó. Sí.
2: Y además, en el caso de Ana, nosotros estábamos viviendo en ese momento una situación familiar y personal muy, muy cercana a la donación de órganos. Hay un amigo de la familia que para nosotros y para Ana es un familiar, es como un hermano, y para ella un tío que estaba muy enfermo y que en esos días en los que Ana estaba esperando la fecha, bueno, ya sabíamos la fecha, pues el día que se despidió de él estaba muy grave en un hospital en Salamanca. Y entonces ella le dijo, no te preocupes, qué pena que yo no te pueda donar mis órganos porque esto no funciona así. Pero estoy segura que si hay algo, suponiendo que hubiera, que hay algo, yo voy a intentar por todos los medios hacer lo posible para que te llegue un pulmón. Y el pulmón llegó. Y cuando tú convives con alguien que ha recibido un órgano de otra persona como tu hija y que está vivo gracias a ello, pues es como la confirmación sobre la carta, esa carta que recibimos, de que la muerte de Ana no fue un final. Fue un final para nosotros en muchas, muchas cosas, pero también fue un principio para otros, que es lo que ella quería. Y aquí sí que quiero incidir en lo que ha dicho Salva, ¿no? Y es que la donación de órganos relacionada con la eutanasia es algo que se ha hablado de ello de una manera muy torticera y muy interesada. Los órganos de una persona que ha solicitado donación de órganos por eutanasia no están dados. Eso entra en el mismo... en la misma situación que cualquier otra donación de órganos de cualquier otra persona que está inconsciente y que sus familiares deciden donar sus órganos. Eso no nadie te dice que te eches para atrás porque ya están dados. Eso es tan asqueroso pensarlo, que alguien pueda decir algo así. Pero para nosotros fue terriblemente consolador. Digo terriblemente porque es terrible, pero fue tan consolador y sigue siendo tan consolador el saber que hay gente viva gracias a Ana, porque Ana podía haber dicho, me voy, dejo de sufrir, pero me lo llevo todo. Respetable también, pero ella desde pequeña quería ser donante y hasta eso pudo cumplir, el dar vida a otros.
0: Una cosa, el personal durante todo este procedimiento, ¿cómo es? ¿Es amable, es frío, es calculador?
2: Encantadores. El día... Ana murió un viernes y las entrevistas que tuvo con la gente de trasplantes, que tuvo que hacerse pruebas y demás, antes de localizar la fecha para ver si ella realmente quería y sabía lo que se enfrentaba y que no tenía nada que ver la donación con la eutanasia, pero 3 días antes de morir hubo que hacerle pruebas para ver la compatibilidad de esos órganos para los posibles receptores de sus órganos. Y nosotros estuvimos esas horas que estuvimos en el hospital acompañados por ángeles, como yo digo, ¿no? Y en el mismo quirófano, cuando entró, ella entraba bastante drogada, pero bastante consciente. Ella incluso tuvo, me permitís que os lo cuente, porque cuando ya la iban a dormir y sabíamos que la próxima vez que la viéramos ella estaría viva, pero no iba a estar consciente, ya no íbamos a poder hablar con ella, como así fue. Con lo cual, cuando ya nos dijeron, vamos, podéis despediros de ella y demás, ella pidió un minuto. Ella dijo, quiero decir algo. Y por un lado dijo, bueno, pues quiero por un lado dar las gracias a todos, porque el quirófano había muchísima gente preparándose para lo que iban a preparar su cuerpo, ¿no? Quiero daros las gracias a todos los que estáis aquí, porque gracias a vuestro trabajo de hoy voy a poder cumplir mi sueño de que el día que yo muriera poder dar mis órganos para que otros pudieran vivir. Y quiero pediros perdón por el trabajo que os voy a dar. Hoy os voy a dar mucho trabajo. En ese momento el silencio fue enorme. Los médicos, las enfermeras, el anestesista... Todos se quedaron paralizados, hubo llantos y ella pues se despidió de nosotros y se durmió. Y ya la siguiente vez que la vimos pues ya estaba dormida, del todo estaba anestesiada y dispuesta a dar sus órganos para que otros pudieran vivir.
3: Cuando ella se hizo donante de los órganos...
2: Con 18 años.
3: Con 18 años todavía no había entrado en la dinámica, ¿verdad?
2: Por supuesto. No. Ella murió con 28. Ya. Faltaban 10 años para que... Y ella estaba con 18 años, estaba fastidiada con las secuelas de su espina bífida, pero no estaba así. No,
1: para ella la donación de órganos era un acto altruista y digamos que como persona creía que tenía que hacerlo.
2: Como nosotros también somos donantes y yo creo que lo vivió en casa y el oírnos a decir a nosotros y ella dijo, pues yo también quiero ser donante.
0: Bueno, pues yo recuerdo la última entrevista que le hicimos al doctor Luis Montes, que fue el precursor de toda esta historia. Y me dijo literalmente cuando acabó la entrevista, hazte el testamento vital.
2: Sí, por favor.
0: A día de hoy yo no me he hecho todavía el testamento vital. Un poco porque, bueno, es como los testamentos. Ya llegará el momento.
2: Pues hacerlo. También hay que hacérselo.
0: Ya llegará el momento. Bueno, sí. Hasta que nos damos cuenta de que no vale hacerlo cuanto antes por lo que pueda pasar, ¿no?
2: Sí, sí.
0: Entonces, bueno, está Miguel en ello. Que si nos quieres comentar, es muy difícil, muy complicado. Que hacer, es que a lo mejor la gente piensa,
4: he ido al centro de salud, me han dado un formulario. Me han dicho, llévatelo, lo ves, pide cita. Y digo, no, si lo voy a rellenar de todas maneras, dame la cita, que me la han dado para dentro de una semana.
0: Pero no te ponen pega ni te dicen, eres un tal, un cual, ¿dónde vas tú?
4: Solamente comentar que, bueno, a lo mejor es un poco genérico. Y al ser tan genérico, hay un montón de cosas que se escapan y que no entran. Pero bueno, creo que
2: para eso está, ¿a qué fue lo que hicimos nosotros? Cuando Ana pedir consejo a la gente de Derecho a Morir Dignamente, porque además ahora ellos quieren introducir en esas instrucciones previas varios puntos que tienen que ver con el tema de lo que es el Alzheimer u otras enfermedades degenerativas del cerebro.
4: Por lo visto hay ciertas enfermedades que se tardan en diagnosticar 4 o 5 meses, si son neurológicas, y entonces durante ese tiempo, pues bueno, te tienen que tener asistido y con vida, mientras no sepan cuál es la realidad de la situación.
2: No, y que el testamento vital tiene que ser previo a que te diagnostiquen tener un proceso de ese tipo, claro.
4: Sí, claro.
2: Entonces, mientras antes lo tengas hecho, mucho mejor. Si es que quieres que no te mantengan conectado a una máquina más tiempo del debido.
1: Lo que pasa es que en ese testamento vital que dices ahora mismo, que es genérico, no están incluidas, digamos, ciertos puntos o cláusulas.
4: Hay muchas cosas que no están incluidas.
2: Claro. Yo recomiendo, no es por nada, pero porque también nos hicimos socios, lógicamente, pedimos información a los de Derecho a Morir antes de que Ana pidiera la eutanasia para que nos explicaran cómo era el proceso y demás. Y la gente de Derecho a Morir, que tiene un montón de gente por todos sitios, te pueden... Y hay además mandan correos electrónicos y lo solicitas explicándote un poco cómo se hace el proceso, pero lo que es la solicitud es un trámite muy sencillo.
1: Sí, sencillo.
5: Yo os quiero hacer una pregunta que tiene que ver, pero es más mainstream, ¿no? Yo recuerdo de ver, y todos lo veríamos, la película. Hace poco estuvo en el Centro Cultural Blas de Otero Javier Bandén, presentando la asociación que han realizado en Algete por Pilar Bardén, y fue una película que en su momento, Mar Adentro, donde hace una interpretación magistral como también las dos enamoradas, una de ellas Belén Rueda, así que se me viene a la cabeza, se hace una interpretación muy potente, pero además que pone en la mesa, yo creo que por fin pone en la mesa algo que en ciertos sectores de nuestra sociedad se estaba labrando, pero pone realmente lo que es la eutanasia en ese momento encima de la mesa. Luego, desde el 2004 hasta el 2021, hay 17 años de tramitación, diferentes gobiernos con diferentes sensibilidades, pero en este caso se tramita en el 2021. Esta película, estos globos sonda, son, creo que desde mi punto de vista, muy necesarios para poner en cuestión ciertos valores que nos han enseñado tanto en educación, en la parte religiosa, de mucho control sobre nuestras propias personas, sobre nuestras propias vidas. ¿Son necesarios este tipo, vosotros que lo habéis vivido tan de cerca, son necesarios estos globos sonda de tanto calado en la sociedad por la gente que lo interpreta y que llega, como bien digo, no solamente a nuestro país, llega a muchos sitios.
2: Hombre, lo de Mar Adentro fue quizá la primera vez en la que se habló de una manera muy, muy extensa y muy clara de no la eutanasia, sino de la necesidad de la eutanasia, porque él no murió por eutanasia, lógicamente, él murió por suicidio, asistido de sus familiares, con las posibilidades de entrar en la cárcel. Si este hombre hubiera podido morir como murió Ana, acompañado, en paz, rodeado de la gente a la que quería, sin infringirse dolor y solo por no involucrar a la gente que le ayudó, pues imaginaros a quién le puede apetecer morirse solo como un perro. A nadie, creo yo. Lo normal es que quieras morir acompañado de la gente a la que quieres. Sea como sea tu muerte, sea por eutanasia, sea por muerte natural, el estar rodeado de la gente que te quiere y recibir ese amor debe de ser, yo aspiro a eso.
4: Sobre todo si tienes la certeza de que vas a morir.
2: Exactamente. Claro, claro. Entonces, pues si no tienes, el que haya gente que hable de eso, pues la película de Almodóvar también, que también fue suicidio asistido, sí, no fue eutanasia. Sí. Yo creo que moviliza conciencias.
1: Hombre, es que es un tema que está ahí, es decir, haya leyes, no haya leyes, la realidad es la realidad y nadie la puede esconder. Lo que pasa es que los derechos también necesitan, como todo, es decir, no llega un día y tenemos la ley de eutanasia. Para llegar a eso es lo que has comentado de la película de Mar Adentro y luego otras muchas cosas. Los derechos se van conquistando y vas abriendo un boquete, poquito a poco, hasta que, bueno, también la sociedad pues toma conciencia de que esas cosas se tienen que regular y que están ahí, ¿no? Pero también, evidentemente, hay grupos y hay gente que no está de acuerdo con eso. Y, bueno, eso hay que respetarlo y hay que convivir con eso. Yo lo que digo siempre es decir, existe un derecho. Tú lo quieres, digamos, utilizar, lo utilizas porque crees en
2: ello.
1: Nadie
2: te obliga.
1: Pero si tú no quieres porque tus principios, tu ideología, tu religión, eso te dice que no, pues perfecto, no lo hagas. Pero el problema es un poco meterse siempre en la libertad de decisión de los demás. Es decir, yo quiero hacer esto. ¿Yo estoy haciendo algo mal contra alguien? No, yo quiero morir dignamente. O sea, yo cuando estamos hablando o ves los casos, un suicidio, y yo lo comparo con el final de Ana, digo, joder, es que no tiene, es como vivir en mundos diferentes completamente. O sea, la muerte de Ana, todo el proceso del que hemos hablado un poco esta tarde fue durísimo. Y para nosotros es algo que nunca desaparecerá, porque tendremos siempre que vivir pues con un dolor ahí que queda, ¿no? Es decir, los recuerdos y ese dolor. Pero ver cómo ella finalmente tuvo el final que ella quería, es decir, se despidió de sus amigos, de sus familiares, a lo largo del tiempo, a lo largo de semanas, a lo largo de meses, habló con ellos una, dos veces, pudo entrar en un hospital, pudo estar con sus familiares, pudo tener a sus padres abrazándoles cuando iba a morir y cuando ya llegó el último momento, su brazo estaba tocado por sus padres. Es decir, yo no quiero convencer a nadie de nada, pero yo lo que digo es que a la gente que quiera ejercer un derecho, que la dejen. Nada más que eso. Como el que quiere ejercer otros muchos que tenemos en nuestra sociedad.
2: ¿No? El amor hacia un hijo.
1: Se demuestra, perdón. ¿No? Se demuestra así.
2: El amor hacia un hijo no es egoísmo. Quiero decir, si tú realmente quieres a una persona y la amas y la quieres, el amor consiste en aceptar lo que esa persona quiere hacer. Por mucho que eso te suponga que se te va a romper el corazón a ti. Pero el intentar convencer a otra persona de que siga sufriendo solo porque tú quieres no perderla, a mí personalmente me parece muy triste. No lo denomino de otra manera, lo dejo ahí. Me parece muy triste.
4: Y egoísta,
2: sí,
4: claro.
2: Para mí sí. Es decir, yo como madre de Ana, ¿cómo voy a querer que Ana muriera? Para nada. Mi parte personal me estaba diciendo, me decía muchas veces, es que no quiero perderla. ¿Cómo no la voy a, cómo la voy a querer perder? No la quiero perder. Quiero que esté conmigo, quiero irme yo, porque ni siquiera hay una palabra que denomine quien pierda un hijo. Hay viudo, hay cuando un padre, cuando una persona pierde huérfano, pero no existe una palabra que clasifique o denomine a quien pierde un hijo. Y no la hay porque no se puede expresar el dolor. Es tan bestia, pero el amor que sientes a por ella te hace que aceptes que ella no quiere seguir sufriendo. Y eso se llama, como ha dicho Salva, respeto.
3: Yo no sé cómo... ¿qué palabras utilizar para definir el ejemplo que nos estáis dando o que estáis dando? Porque siguiendo con el tema, habéis pasado tiempos malos y seguís pasándolos y los pasaréis.
2: Y los pasaremos.
3: Pero el ejemplo que nos estáis dando, a mí por lo menos, y supongo que a los demás igual, de entereza, de tener muy claro que lo que habéis hecho era lo mejor y que volveríais a hacerlo, a mí me congratula y por eso felicito.
2: Gracias.
1: No, gracias, pero bueno...
2: Pero en realidad no es lo que... hacer lo mejor no es hacer lo mejor ni lo peor, es hacer lo que ella quería.
1: Claro, es que esa es un poco la diferencia, no es hacer lo que tú te gustaría... Sí, que a lo mejor a nosotros no nos habría gustado, evidentemente, que se hubiera llegado a la decisión que tomó Ana. Pero bueno, ella la tomó libremente y la consultó con nosotros y nosotros entendimos que teníamos que acompañarla en el proceso y nada más. O sea,
2: la habíamos acompañado desde que nació, ¿no? Como cualquier padre a su hijo y en nuestro caso aún más, porque ella nació con una discapacidad que implicaba... toda la familia en su tratamiento, en su proceso, en las operaciones, en los ingresos, en las rehabilitaciones. Fueron años y años de acompañarla para que ella estuviera mejor. También teníamos que acompañarla.
0: Yo me quedo con que fue libre hasta el final. Sí. Y yo deseo que todos seamos libres hasta el final.
2: Exacto. Sí. Exacto.
5: Daros las gracias, Salvador. Purificación. Yo también sufrí un acto de generosidad por tu parte hace muchos años y en ese trance de que vuestra hija sería 5 o 6 años más o menos cuando fuiste con esa generosidad y que mucha gente que esté escuchando la entrevista se dé cuenta de que si tiene una vida buena, que está trabajando, que tiene gente alrededor que se quiera, que no pierda el tiempo en estar todo el día condenándose ni cabreándose, que piense que la vida es una y que vosotros sois un enorme ejemplo y ese día me disteis a mí un ejemplo, más ahora sabiendo lo que nos estáis contando de Ana. Daros las gracias, Salva.
1: A vosotros.
0: Puri. La mandamos un beso allá donde esté.
2: Seguro que está por aquí, vamos. Yo no soy creyente, pero sí creo que la energía, como decía ella, mamá, yo no sé si habrá algo, la energía ni se crea ni se destruye, solo se transforma en algún lado estaría.
4: Y su energía ha perdurado.
2: Está en otra gente, exacto, sí. Está en otra gente.
5: Pues hemos estado en el 107.8 de la FM, zona norte de Madrid, radioutopia.org.es. Podéis escuchar el programa en nuestro lugar en radioutopia.org.es, buscando los mundos de Utopía, y cerramos con este tema de Antonio Orozco, Mi héroe. Hasta pronto.

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Hola, buenas tardes a todo el mundo, buenas tardes a todos esos oyentes que nos siguen cada dos semanas, los lunes. Estamos aquí en Radio Utopía, en Es lo que hay, a partir de las 6:30 y hasta las 8 de la tarde, contándote un poco pues toda la actualidad que a lo largo de los últimos 15 días se ha ido desarrollando en San Sebastián de los Reyes. Hoy, como cada dos lunes, tendremos agenda, actos culturales, análisis, información y opinión. Esto es... Es lo que hay. Esto es Radio Utopía. Estás en el 107.8 y si quieres ponerte en contacto con nosotros y contarnos alguna historia, ya sabes, puedes hacerlo a través del teléfono 911-6377-25. Bienvenidos.

Vamos con el que va a ser probablemente el tema protagonista de la sesión de hoy, del programa de hoy. El pasado 2 de mayo a las 10 de la noche, un grupo de personas identificadas por varios medios de comunicación como miembros de la Peña Taurina Defiende Tu Fiesta, agredieron brutalmente a dos jóvenes, uno de ellos menor de edad, y a sus padres. La familia agredida, originaria de Bangladesh, un pequeño país del sur de Asia, regenta un kebab en el centro de San Sebastián de los Reyes desde hace más de 10 años. Por fortuna, la agresión ha quedado registrada en un vídeo que tomó con un móvil un vecino del barrio, un vídeo en el que se aprecia con claridad cómo una decena de sujetos, hombres y mujeres ataviados con sudaderas rojas, violentan a la familia de Bangladesh. Las imágenes muestran cómo la mujer de la familia acaba por los suelos, muestran cómo un sujeto con sudadera roja le da un puñetazo al menor, que acaba también en el suelo, semi-inconsciente, y lamentablemente no muestran cómo el otro joven, hermano del primero, es agredido en el interior del local. Como consecuencia de esa agresión, el hermano mayor, 22 años, sufre rotura de varios dedos y ha tenido que ser intervenido quirúrgicamente. Iba esa información el pasado 8 de mayo y muy pronto la noticia alcanza rango nacional. Diario Red publica el día 13 una noticia titulada «Identificados varios agresores del ataque racista a un kebab en San Sebastián de los Reyes». Noticia en la que este medio digital, Diario Red, concreta tres nombres: Julián de Barrio Montenegro, José Manuel Pereira, Sergio Martín Cabrero. Televisión Española también se hace eco de la agresión, lo hace en el programa Directo al Grano. Allí, el director del diario El Plural, José María Garrido Poyatos, vecino de San Sebastián de los Reyes y durante muchos años mano derecha del alcalde socialista, Narciso Romero, Garrido Poyatos es ahora contertulio habitual en el programa Directo al Grano. Allí digo, Garrido Poyatos, ahora director del diario El Plural, dice literalmente lo siguiente: «Conozco a todas las personas que aparecen en ese vídeo, a las víctimas y a los agresores». Sus compañeros de tertulia, los compañeros de la tertulia de Directo al Grano en Televisión Española, insisten entonces a Garrido Poyatos sobre la identidad de los agresores. Y Garrido Poyatos insiste también: yo conozco a esas personas, en alusión a los agresores, estaría mintiendo si dijese que a esas personas yo las considero violentas. Yo no las consideraba violentas y de hecho por eso me sorprende muchísimo ver esas imágenes. Eso dice el director del diario El Plural en Televisión Española. Las imágenes recogidas en el vídeo muestran cómo, iniciada ya la agresión, un Mercedes rojo, que ya ha sido identificado, según fuentes consultadas por este medio, para junto a la puerta del establecimiento, e instantes después de parar, un sujeto ataviado con una sudadera roja se suma al grupo, se acerca al menor y le propina un brutal puñetazo, un puñetazo que le dejaría semi-inconsciente. Inmediatamente después de esa agresión, una decena de adultos, la mayoría de ellos con sudadera roja, invaden a empujones el local. Lamentablemente, como decía al principio, no hay imágenes de lo sucedido en el interior, pero el hermano mayor acaba con varios dedos rotos. Según testigos presenciales, con los que han contactado varios medios, como el citado Diario Red o el diario digital El Salto, la violencia física que sufre esta familia de Bangladesh es acompañada esa noche del 2 de mayo, además, por insultos y amenazas de carácter racista como «puto moro de mierda» o «moros de mierda, os voy a quemar vivos». Testigos presenciales sostienen que esos insultos continuaron incluso cuando la policía hizo acto de presencia en el local y sin que ésta hiciera nada para frenar esas agresiones verbales. Podemos San Sebastián de los Reyes ha presentado una denuncia ante la Fiscalía Provincial de Madrid con el objetivo de que se investiguen los hechos como posibles delitos de odio y para que se depuren las correspondientes responsabilidades. El Grupo Municipal Izquierda Independiente ha solicitado a la Alcaldía una copia del informe policial y Más Madrid ha mostrado asimismo su repulsa hacia esos hechos y su solidaridad con los agredidos. El pasado 14 de mayo, además, el jueves pasado, tuvo lugar una concentración a favor de la paz y la convivencia en la Plaza de la Fuente, muy próxima la Plaza de la Fuente al lugar en el que se encuentra el local de la familia agredida, donde tuvieron lugar los hechos. La concentración reunió a varios centenares de personas de muy diversas etnias, nacionalidades, orígenes, credos políticos y religiosos. Y ahora, y con esto concluyo, las preguntas. ¿Por qué no ha secundado esa concentración el Ayuntamiento de San Sebastián de los Reyes? Es más, ¿por qué no ha liderado el Ayuntamiento, como era su obligación, la defensa de la paz y la convivencia en su propio municipio? ¿No debería haber sido la alcaldesa Lucía Fernández
quien encabezara la manifestación contra la violencia? ¿Por qué la Peña Taurina Defiende tu Fiesta no ha condenado aún la violencia evidente que muestran las imágenes? ¿Es verdad que la policía local consintió los insultos racistas? ¿Qué miembros de la policía local intervinieron en el lugar de los hechos? ¿Es cierto que la mañana del día de autos, integrantes de la Peña Defiende tu Fiesta agredieron a una persona en el Parque de la Marina en otro episodio violento? La noche del 2 de mayo, la familia agredida acudió al Hospital Infanta Sofía en busca de atención sanitaria. ¿Por qué no fueron acompañados por la policía al hospital? La familia se encontró allí con sus agresores y los identificó. ¿Qué hacían allí sus agresores? ¿Por qué la policía les conminó entonces a esta familia a que abandonaran el Hospital Infanta Sofía y se marcharan al Hospital de la Paz para ser atendidos allí, mientras a los presuntos agresores sí se les permitió la estancia en el Infanta Sofía? Concluyo con esto, concluimos. No podemos permitir que anide la violencia en esta tierra. Hay que extirparla. Extirparla de las peñas, de la policía, del ayuntamiento y de cualquier lugar en el que anide. Las peñas deben velar porque las fiestas sean lo que deben ser las fiestas. O sea, lugar y momento de encuentro y alegría, no de violencia. La policía local debe cumplir con su cometido, que es defender la legalidad y poner ante el juez a quien comete delitos. Los concejales no le pueden reír las gracias a los niñatos y niñatas que dicen Pedro Sánchez hijo de puta, como sucedió en el pregón de las últimas fiestas. Y el ayuntamiento, con la alcaldesa al frente, debe encabezar la defensa de la convivencia y de la paz. Y si no lo hacen, se están equivocando y están enunciando un mensaje peligroso, muy peligroso, un mensaje de impunidad, que es el semillero de la violencia, porque eso es la impunidad, el semillero de la violencia. No, no podemos y no vamos a permitir que anide la violencia en esta tierra. Somos más, muchos más, los que queremos vivir en paz y vamos a ganar.

0: militar. Bueno, buenas tardes. Continuamos con la noticia tan importante que se ha producido la semana pasada. Tenemos hoy aquí a Kingo con nosotros. Buenas tardes, Kingo.
1: Buenas tardes.
0: ¿Cómo estáis?
1: Bueno, mejor, a ver, sigo teniendo la mano mal, que me duele. He estado también antes, casi he tirado 3 horas en el médico porque me tiene que mirar otra vez, ha tenido otra radio fría, así está cada semana.
0: Perdona que te llamo Kingo, ¿eres Mubi en realidad?
1: Sí, Mubi.
0: Eso es, perdona.
1: Nah, no pasa.
0: Bueno, pues ¿cómo os han vuelto a amenazar o habéis tenido algún episodio más de amenaza o de insulto después de lo sucedido y de la manifestación en vuestro apoyo que ha habido?
1: Después de eso no ha pasado nada, pero lo he visto como unas cuantas veces que ha pasado por el local y esas cosas, sí. Ha pasado gente de ellos por el local mirando y esta cosa, porque mis padres igual cierran sobre las 2 o 3 de la noche y tienen miedo igual salir esas horas, porque cualquier momento puede hacer cualquier cosa. Y mi hermano igual está con la trauma de que si le pega por atrás a alguien, cuando sale por la calle, y esos miedos que tiene ahora.
0: ¿Estáis trabajando? Entiendo que tenéis el bar abierto, el que va abierto.
1: Sí.
0: ¿Entra público más o menos que antes? Yo pues lo digo porque entiendo que después de saber lo que ha sucedido y estando a vuestro favor la gente de San Sebastián de los Reyes, como se ha podido comprobar, ¿han ido más gente al local a consumir?
1: Que la verdad, después de ese tiempo, es como que ahora está un poquito más flojo la cosa, después de la problema que tuvimos. Ahora viene menos gente y mucha gente pregunta, en la calle habla, pues hay gente que piensa como que si entramos ahí, si hay problema, lo que sea, porque la gente tiene miedo igual, si pasa otra vez, porque había muchos clientes en el momento que sucedió esto. El sábado cuando estaba lleno de clientes dentro y de repente un chico si coge una silla empieza a pegar a los trabajadores, normal, la gente piensa que en la siguiente va a volver a pasar otra cosa así.
0: Y por parte de los clientes que estaban presentes el día de la agresión, ¿habéis tenido algún tipo de colaboración? ¿Se han ofrecido ayudar?
1: Los clientes lo han dicho que vamos a ser testigos de esto, que la policía lo cogieron los DNI de todos los que estaban comiendo dentro y tal, pero lo que pasó supuestamente en el atestado, que lo que dice la policía local, que no hay ningún testigo, que es totalmente una mentira.
0: No coincide.
1: No coincide lo que ha pasado.
0: Suele pasar que no coincide. Pero bueno, los testigos están.
1: Sí,
0: y
1: están.
0: Si hay juicio, vuestro abogado los podrá llamar a testificar.
1: Es que la policía local dice que no hay ningún testigo, pero los DNI que lo cogieron no lo quiere dar a nosotros. Ni los números de teléfono de ellos, de los testigos, ni nada. No nos quiere dar ninguna información de los testigos.
0: Pero sois clientes, son clientes vuestros.
1: Son clientes, pero es que no ha vuelto a venir más después de ese día.
0: ¿Pensáis que los han amenazado?
1: Puede ser. Cualquier cosa puede ser posible ahora ese momento, porque como está cubriendo la policía, lo que estamos viendo, porque en el momento que estaba la policía, las chicas que estaban ahí enfrente de ellos entraron gritando puta moro de mierda, salte fuera, así, insultos así, y la policía dice que no ha habido ninguna agresión en el momento que estaba la policía. Pues con eso es lo que entendemos que puede haber, claro que sí.
0: ¿Y tú a qué piensas que se debe esta agresión? ¿Tú habéis tenido alguna otra ocasión que os han... ¿Habéis tenido algún altercado o algún sucedido que hayan pasado atrás, alguna cosa? ¿A qué se debe? ¿Pensáis?
1: Nunca, jamás, porque llevamos aquí en Sanse más de 16 años, 17 años, me lleva padre el restaurante. Nunca ha habido ningún problema, así nunca, jamás. Ninguna vez hemos tenido problema con los clientes, ni peleas dentro del local. Hombre, peleas eso de las fiestas que hacen la gente fuera, sí, pero dentro nunca jamás hemos tenido un problema con la policía, ni con los clientes, ni nada. Nunca. Es la primera vez que pasa esto.
0: Bueno, ¿y vosotros qué plan tenéis de futuro? Es decir, ¿vais a continuar trabajando normalmente? ¿Vais a marcharos de allí?
1: Es que mi padre, sinceramente, ahora mismo con lo que ha pasado tiene miedo, tiene muchísimo miedo. Lo que tenían pensado es que, no sé, vamos a seguir igual, que no podemos dejar de perjudicar. Que somos esa la familia, mi padre, mi madre y mi hermano pequeño y yo. Si dejamos el local, eso nos van a perjudicar mucho. Dependemos de ese restaurante.
0: ¿Ese local es alquilado?
1: Es alquilado. Es alquilado y llevamos mínimo casi 7 años en ese local. Y arriba, antes cuando teníamos en el Soco, en esa esquina, llevábamos más de 10 años. Muchísimos años llevamos.
0: Es un local que funciona muy bien,
1: sí.
0: Tenéis buena fama en el barrio, dais buena comida.
1: Uh-huh. Claro, y tenemos reseñas siempre perfectos, 5 estrellas que tenemos siempre. Y nunca hemos tenido ningún problema así, jamás antes. Nadie nos insulta de ese tipo de manera que lo hizo ese día, ni nada. Incluso ese mismo día ellos lo que dijo que le falta unas comidas, me enseñó el ticket que no lo es, no es el precio de la comida lo que dicen que a ellos le falta. Pero igualmente, para no tener problemas, mi padre dijo regalarle la comida, que no pasa nada. Dije, vale, pues le preparo la comida, digo, revisa la comida. Y dice, nada, estos malos me van a hacer caso a mí. Y que ese comentario de que entra, dice, en la siguiente vas a ver conmigo, no sé qué, coge la comida, se va por el otro lado y lanzo todos los platos a mis padres.
0: Aquí en Sanse hay locales que son parecidos al tuyo, hay otros kebabs, ¿no? ¿Tú tienes noticia de si han tenido algún tipo de problema ellos?
1: Lo que he enterado que ellos antes tuvo problemas en otros sitios también. Y esa misma mañana también tuvo problemas en la caldereta arriba, que amenazaron a unos chicos que le van a pegar, le van a matar. Esa misma chica que estaba esa noche tirando botellas en nuestro restaurante, ellos mismos. Son las mismas personas de ese día, que pegaron arriba y después por la noche con nosotros.
0: O sea, que piensas que es una cosa organizada, ya planificada anteriormente, de un grupo de gente que, por las razones que sean, están saliendo a la caza del emigrante.
1: Puede ser, porque piensa que nadie lo puede hacer nada, como nunca la policía local le apoyan, y esta cosa al final tiene apoyo de los políticos. Y por esa fuerza, pues lo que hace. Piensa que son intocables y hace lo que quiere en el barrio.
0: Y bueno, después de lo sucedido en la manifestación, concentración que hicimos en vuestro apoyo, ¿cómo notáis que os trata el pueblo? ¿Habéis notado la solidaridad de la gente, el apoyo de la gente
1: sí.
0: hacia vosotros? ¿Estáis contentos con esta respuesta?
1: Por el apoyo estamos muy, muy felices, tal, la verdad, lo que apoya el pueblo, tal, la gente de aquí. Pero todos han dicho la misma cosa, que esta gente siempre ha tenido problemas así con la gente, pero nunca tuvo ninguna prueba de vídeos, tal. Pero esa es la primera vez que tienen vídeo de que pueda mostrar a la gente que mira lo que hace esta gente y ha hecho antes también en el pasado muchas veces y ha pegado gente inocente que no tiene que ver nada. Y al final venía a buscarnos los problemas con nosotros.
2: ¿Y se ha puesto en contacto con vosotros el ayuntamiento?
1: Nadie de ayuntamiento, ni alcaldesa, ni nadie. Ni nos han preguntado, ni la policía. El siguiente día, el mismo día, cuando mi madre tenía la cara cortada en un lado, los mofletes y mi hueso que estaba medio salido de la mano, que se notaba, la policía ni nos dijo si estáis bien, no sé qué, si necesitas ambulancia, que es algo normal, que con lo que tiene que hacer es su trabajo. Pero ni nos preguntaron nada y encima me cuchilló aquí en la mano, que tengo un corte del cuchillo, y cuando me lo clavo dije, coge el cuchillo que tiene su huella todavía, y no me hizo ni caso. Me empujaron para atrás la policía y me dijo, siéntate ahí y cállate mejor.
2: ¿Empuñó alguno de los agresores un cuchillo?
1: Sí.
2: ¿Y agredió con el cuchillo?
1: Claro. Y tenía el cuchillo ahí en el suelo y le dije, cógelo, que tiene su huella, que ellos no estaban comiendo aquí. Y le enseñé el corte y dije, cállate y siéntate mejor para ti.
2: ¿Un policía local? ¿Un policía fue eso local? Lo que te dijo.
1: Sí.
2: Uh-huh. Por supuesto, no conocéis la identidad de los policías locales que intervinieron, claro.
1: No.
2: Uh-huh. ¿Qué pasó después? Cuando se resuelve un poco el asunto, llega la policía, se aclara. Cesa la agresión, estáis heridos, os vais al hospital. ¿Os llevan al hospital
1: no,
2: los
1: no
2: policías
1: lleva.
2: O llaman una ambulancia para que
1: nada,
2: os lleven?
1: Nada, ni nos preguntan si estás bien, ni ambulancia, ni nada. Yo tenía que ir a coger el coche con la mano reventada y ir conduciendo hasta Infanta Sofía. Y cuando estamos en Infanta Sofía, están los agresores ahí.
2: ¿Y qué estaban haciendo allí?
1: No tengo ni idea qué estaba haciendo, la verdad. Vamos ahí y debe de bajar. Digo, no va a haber mi matrícula del coche porque después van a buscar otro problema porque son así, esa gente son capaces de hacer cualquier cosa. Si ha llegado a tocar a un menor, a sí. Mi hermano que le ha pegado a puñetazo sin pensar, a puñetazo a patada que se ve completamente en el vídeo. Y a mi madre también, a una mujer se le pega, pues esa gente es capaz de hacer cualquier cosa.
2: Sí.
1: Pues llamamos a la Policía Nacional, llamo, digo, oye, que mire, están aquí los agresores, si puedes venir para ayudarnos para que podamos entrar, porque están ahí y sé que van a liar. Y la Policía Nacional me respondió así, que no paréis de liarla, ¿eh? Que estáis todo el rato así. Digo, pero ¿qué culpa tenemos nosotros? Y dice, vale, pues ahora pasan y viene la policía y dicen, vosotros no tenéis que mover de aquí porque están los agresores aquí.
2: ¿La Policía Nacional?
1: La Policía Nacional nos dijo que tenéis que mover de aquí. Si entre vosotros apuñaláis lo que sea, a mí me da igual. Yo me voy de aquí y ya está. Y después vengo otra vez para echarlos y ya está. No voy a hacer nada más. Así nos dijo.
2: Uh-huh. O sea que tanto la Policía Local en la intervención primera como la Policía Nacional en la segunda, mostrando un poco el mismo perfil de actuación.
1: Mismo perfil totalmente. Y mi padre estaba enfrente de la Policía Nacional vomitando porque mi padre tiene problemas de tensión y se le subió muchísimo la tensión por los puñetazos y todo eso. Tenía la cara inflamado. Digo, pero ¿te parece normal esto? Mira, mi padre está vomitando ahí, menos va, se ha echado. Dice, ya, pero ¿qué es lo que hay?
2: Bueno, pues no sé, me parece un escándalo todo. O sea, Policía Local, Policía Nacional y que desde el Ayuntamiento, con un suceso de estas características que ha alcanzado rango nacional. Esto ha aparecido en Televisión Española, en el primer canal de Televisión Española, que desde el Ayuntamiento no se haya puesto en contacto con vosotros. Absolutamente nadie, me parece absolutamente terrible, ¿no? Y lo que genera es lo que comentábamos al principio, genera desamparo en los agredidos y una sensación de impunidad en los agresores. ¿Están animando desde las instituciones a que este tipo de actuaciones continúen? Porque son gratis. ¿Están diciéndole eso a la ciudadanía? No sé, me parece un escándalo.
3: Están acostumbrados, yo creo, a que estos agresores, cuando actúan, se tapa. En este caso, gracias al vídeo,
2: sí,
3: se ha levantado todo. Si no, se ha comentado en varias ocasiones, si no hubiera estado este vídeo, yo creo que al final la familia hubiera sido la acusada.
2: Sí,
3: de,
2: por los comentarios que está haciendo Móvil.
3: O sea, al final, si la policía apoya a los agresores y no hay vídeo y no hay nada que demuestre, no tienen no han dado los DNIs de los testigos, no han dado nada, pues al final, si no hubiera estado este vídeo, la familia agredida hubiera sido la familia acusada.
2: Sí, la verdad es que estaba pensando que un vídeo, un testimonio audiovisual como es este, es un arma de construcción masiva, de construcción de verdad, de construcción de realidad a los agresores, a sus cómplices y a sus encubridores. Les va a resultar mucho más difícil encubrir y tapar este tipo de cosas. Así que, desde Es lo que hay, lo hemos comentado también fuera de micro y a través del WhatsApp a lo largo de todos estos días. Muchas gracias a los vecinos del barrio que tuvieron el valor y la serenidad y la inteligencia de plasmar en imágenes lo que estaba sucediendo, porque sin ellos seguramente ahora mismo no estaríamos aquí y una familia del barrio estaría teniendo muchos más problemas de los que ya ha tenido.
0: ¿Habéis hablado con la familia que grabó el vídeo?
1: Sí, hemos hablado con ellos. Dice que queríamos bajar, pero es que con la forma que bajó ellos del coche, el que se bajó del coche tal, y yo dijo, mejor que quedamos en casa porque eran muchos, eran como 15 personas, 15, 16. Era toda la peña de ahí que bajaron. Incluso el del coche, que es el director de Taurinos, de San Sebastián de los Reyes, que le conocen todos. Directamente cuando le ha visto le han dicho, ya viene. Pues con eso ya sabemos que es el que siempre está ahí, es el que pega a mi hermano, a mi padre y a todos.
0: Bueno, ya tenéis testigos, ¿no?
2: Sí.
3: Y el del coche seguramente, que es el es uno de los directivos de la peña, seguramente sea el que ha sacado el comunicado de la peña.
1: No, es el director de Taurinos de San Sebastián de los Reyes.
3: Ah, vale, no de la peña Defiende
1: Tu Fiesta. Es director
3: de la Federación de Taurinos.
1: Sí.
0: Uh-huh. Hace poco tiempo que también denunciamos aquí, en nuestros micrófonos, que una vecina tuvo un enfrentamiento con una peña, no sé exactamente cuál fue, que se quejaba de los ruidos. ¿Es un tema problemático por parte de las peñas, hablando en general?
4: Vamos a ver, mira, esto te voy a querer contestar yo porque esto no es de ayer, ahora esto ha sido la pus, que ya ha salido el grano. O sea, esta gente lleva mucho tiempo comportándose de esta manera, como tú lo has dicho, estas mismas fiestas atrás, una señora por decir que por favor no tiraran cohetes, que los perros se volvían locos, pues le cobró ella y el marido. Peña, la tercera. Nada más terminan las fiestas, yo tuve constancia, presencié en la calle una señora a voces, muy cerca de vuestro negocio, allí mismo, cerca donde está el día, que gritaba muchísimo, insultaba a otra porque resulta que su hijo estaba en el hospital porque el hijo de la otra señora, con otros cuantos, de la Peña Apostas, le dio una paliza y estaba ingresado. O sea, esto es continuo. Antes ya lo he dicho, esta misma gente, estas mismas caras, por la mañana en la Caldereta, porque la gente grababa las aberraciones que estaban haciendo con los bueyes, porque se les escaparon, no querían que grabasen y también agredieron. O sea, esto es continuo. Cuando la vuelta ciclista, cuando las protestas por Palestina, que yo tenga constancia, 3 denuncias por agresiones. O sea, esto no es una cosa fortuita. No es una cosa fortuita. Recuerdo que hace tiempo un periódico de por aquí cerca decía que habían subido el 100% las violaciones porque era de 1 a 2. Estos casos son muy graves. Son muy graves y es muy grave como se está denunciando que la policía no es que esté con ellos, la policía es que son ellos, están entre ellos. Y estamos todos en peligro, que nadie se crea que, o sea, a ver, yo vivo en el centro, muy cerca de donde ha sucedido esto, y la señal que de tráfico que hay saliendo de mi portal, no caben más pegatinas de los nazis, porque saben dónde vivo y quién soy. Algún día, pues, cobraré. Tenemos que esperar a eso. Perdona que insista en una cosa. A mí me habían dicho que la concejala, o sea, la alcaldesa, Lucía, se ha ido a ver allí al bar.
1: No, nadie ha venido de ayuntamiento.
4: Me extrañó mucho, pero me lo dijeron.
1: Ella no. Hasta ahora no ha venido a preguntar ni nada, absolutamente nada.
4: Uh-huh. Luego otra cosa, no olvidemos que estas son las peñas taurinas. Esta gente que se dedica a dar palizas gratuitas por ahí, va a manejar 3 millones de euros este agosto en fiestas, porque ellos son los que deciden las fiestas que hay y no hay, y a quién se contratan, no se contratan. Había que darnos una vueltecita en manos de quién estamos.
2: Sí, de quién estamos. Y luego, no sé qué criterio se utilizará para repartir fondos públicos entre las peñas con motivo de las fiestas, pero un criterio debería ser un mínimo de comportamiento y de ética, ¿no?
4: Hombre, si tuvieran un poquito de vergüenza, lo más mínimo, solamente con el vídeo que hay, esa peña la tenían que retirar de la Federación de Peñas y de recibir ningún tipo de subvención pública.
5: ¿Sabéis si hay alguna peña más que esté involucrada?
4: En esta no. Pero en otras, te los estoy nombrando, la tercera...
5: ¿Hay alguna más?
4: Postas porque les da la gana, porque son unos hijos de puta nazis. Ya está, eso no necesitan más. Y así, continuamente. Todas las peñas taurinas son soberbios y como algún vecino o alguien se queje, probablemente va a cobrar. Y si encima te pilla que no eres ni de color blanco, pues como son unos putos nazis, pues el doble para ti.
0: Bueno, muy bien, pues por nuestra parte... Nada más, de momento, aquí estamos. Si tenéis que denunciar alguna cosa nueva, alguna agresión, alguna amenaza, alguna coacción. Y gracias por venir aquí a contarlo. Y saludo a tu familia, a tu madre, a tu hermano pequeño. Y
2: sí, y que quede muy claro que somos más realmente, muchos sí. más los que estamos sí. por la paz y
4: la gente del barrio es... estamos más con vosotros que con esa sí. gentuza.
2: Sí, sí.
1: Pues gracias a todos, a vosotros también por llamarme aquí.
2: Hay una duda que tengo. En la concentración que se organizó en la Plaza de la Fuente, ¿quién la convocaba exactamente? ¿O fue un poco de colectivos varios?
1: Un poco de todos. Todas las organizaciones de Alcobendas, Sanse, de los inmigrantes, todos esos grupos que hay.
2: Pues yo no soy tan habitual como algunos de mis compañeros o como la mayoría de mis compañeros en este tipo de manifestaciones y concentraciones. Soy poco de manifestación, pero acudí. Y es de las que yo he ido unas cuantas a lo largo de mi vida, desde luego, de las que yo he ido, es una de las que mejor sabor de boca me dejó y mejor buen rollo me dejó, ¿sabes? Porque realmente había mucha gente de todos los colores, de todos los credos, de todo. Realmente era un colectivo muy heterogéneo, muy distinto, pero todos unidos por un mismo propósito, ¿no? El de vivir en paz, que nos dejen vivir en
1: paz. Porque esto hoy nos han pasado a nosotros. Mañana te puede pasar a ti, a otra familia, a otro
4: sin
1: local.
4: No,
1: hoy nos ha tocado a nosotros, pero la gente piensa que vamos a quedar callados y no va a pasar nada. Pero mañana te puede tocar a ti. Sí. Eso es lo que no se da cuenta.
4: Sin duda.
2: Sí. Sí, sí. Pues ya te digo, una sensación muy muy agradable. Nosotros fuimos además todas las generaciones, mis padres, mis hijas y yo mismo, y me encontré allí y fue muy agradable encontrarme con un montón de gente a la que hacía tiempo que no venía, que tuvo la misma percepción. Aquí hoy hay que estar.
1: Sí, así es. Pues muchas gracias por venir ese día también.
0: Y mucho ánimo. Y no al racismo.
1: Sí, así es. No al racismo y todos somos igual. Al fin y al cabo tenemos misma sangre. Y no importa el color de arriba.
4: Y somos vecinos, ¿no?
1: Sí, mismo. Somos vecinos y llevamos toda la vida aquí.
4: Más cercanos no se puede ser ya. Claro, sí.

0: Bueno, ya sabéis, estáis en Radio Utopía, en Es lo que hay 107.8, y si queréis poneros en contacto con nosotros y contarnos alguna experiencia, alguna historia que tengáis que contar, ya sabéis, 911-637725. Vamos ahora con una de las secciones más populares del programa, de Es lo que hay, del programa que cada dos semanas repasa la actualidad informativa de San Sebastián de los Reyes, que somos nosotros. Una de las secciones más pegadas a la aquí y a la hora es precisamente 15 días y un minuto. Ya sabes, le proponemos a todos los grupos municipales del Ayuntamiento de San Sebastián de los Reyes que nos cuenten en un minuto lo que ha dado de sí la vida política local de las dos últimas semanas. Hoy tenemos por este orden al Partido Popular, a Izquierda Independiente y a Más Madrid. Con vosotros, el Partido Popular, contándoos en un minuto lo que ha acontecido en 15 días.
1: Soy María Ordóñez, concejal de Promoción de la Salud del Ayuntamiento de San Sebastián de los Reyes. Hace unos días comenzamos una campaña, No dejes su huella, usa la botella. Una campaña que la verdad está siendo todo un éxito, una campaña cercana y una campaña de civismo, donde nuestros vecinos queremos que sean responsables para que nos ayuden a mantener nuestras calles del municipio limpias. La verdad que ya se han repartido casi más de la mitad de las botellas que tenemos que entregar. Recordamos que son 14.000 botellas las que tenemos para dar a nuestros vecinos. Y la mezcla es muy sencilla, lo único que tienen que hacer es rellenar esas botellas antiorines con la mitad de agua y la mitad de vinagre de limpieza. Desde aquí quiero hacer un llamamiento a todos esos vecinos que todavía no se han acercado a por la botella antiorines para que se acerquen, y sobre todo a los vecinos que se han acercado a por las botellas, que la utilicen, porque es fundamental y lo dice el lema, no dejes su huella, usa la botella.
0: Has escuchado a María Ordóñez, concejala por el Partido Popular en el Ayuntamiento de San Sebastián de los Reyes. A continuación, el portavoz y también concejal en el Ayuntamiento de Izquierda Independiente, Juan Torres.
2: Izquierda Independiente queremos apoyar la huelga que llevan más de un mes realizando los trabajadores y las trabajadoras de las escuelas infantiles de la Comunidad de Madrid. La educación infantil es una etapa importantísima en el desarrollo de los menores. En la escuela infantil se educa y se enseña, y es la etapa en la que además es importante detectar a través de la atención temprana las posibles necesidades educativas. Por eso es necesario dar recursos educativos para los menores y condiciones laborales y salariales dignas a los profesionales que los educan. En San Sebastián de los Reyes, además, tenemos barrios sin escuelas infantiles públicas y educadoras trabajando en condiciones que no se pueden permitir, y el modelo de privatización y gestión indirecta del PP está aumentando el problema. Por eso, Izquierda Independiente, vamos a llevar una moción de apoyo a estas movilizaciones al Pleno del Ayuntamiento de San Sebastián de los Reyes, y también vamos a exigir la construcción de varias escuelas infantiles en aquellos barrios de nuestro municipio donde no hay ninguna.
0: Escuchado a Juan Torres, portavoz del Grupo Municipal de Izquierda Independiente. A continuación, su homóloga en Más Madrid, Ángela Millán.
3: Hay momentos en los que una ciudad tiene que decidir si se planta o se acostumbra. Lo más peligroso de todo lo que ha pasado estos días en Sanse es precisamente eso, el intento de acostumbrarnos. Acostumbrarnos a la violencia contra vecinos migrantes y a que después aparezcan las excusas y los intentos de quitarle importancia. Porque cuando una sociedad empieza a normalizar el miedo de determinados vecinos por su origen o por el color de su piel, el problema ya no es solo una agresión, el problema es el racismo. En momentos así, lo primero tiene que ser ponerse del lado de las víctimas, escucharlas, acompañarlas y garantizar que no se sientan solas mientras otros intentan mirar hacia otro lado. Y precisamente por eso vamos a exigir responsabilidades políticas.

0: Somos muchísimos más y muchísimo mejores quienes no vamos a permitir que el odio marque la convivencia en nuestra ciudad.
1: Ángela Millán, portavoz y concejala de Más Madrid en el Ayuntamiento de San Sebastián de los Reyes. Y hasta aquí han sido esos 15 días y un minuto, hoy un poco especiales. Volvemos dentro de 2 semanas. En Es lo que hay, Radio Utopía, en 15 días y un minuto.

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1: Bueno, pues vamos a hacer la agenda de la semana. Y para comenzar, el mañana mismo, día 19, la Plataforma por la Sanidad Zona Norte y la Asociación de Vecinos de San Sebastián de los Reyes nos convocan a todas y todos a una concentración en defensa de la denostada sanidad pública con el lema "Por una sanidad pública, universal y de calidad". Esto va a ser, como digo, el día 19 de mayo a las 18:30 en el Centro de Salud Miraflores, en la Avenida de España número 50 de Alcobendas.
2: El próximo viernes, día 22 de mayo, a partir de las 8 de la tarde en el Teatro Adolfo Marsillat, se va a celebrar la gala final de Sanse Cortos en Abierto, tras la proyección y la votación del público. Para escoger el mejor corto de la temporada tendrá lugar la ceremonia y proclamación de entrega de premios de la temporada 2025-2026.
3: Y presentación en el Valle de los Sueños, nuevo libro de José Miguel Vera, presenta Manuel Durán, en La Casona, calle 52, aquí en Sanse, a las 19:30.
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0: Los fachas están en contra de la regularización de las personas procedentes de otros países que trabajan y viven en el nuestro. Alegan que les quitan el trabajo, saturan la sanidad y dirigen la educación para hacernos musulmanes todos. Nadie se puede creer que a ellos les estén quitando la sanidad privada en el Grupo Quirón ni las plazas en los colegios privados del Opus. Estos fachas no han trabajado nunca, dígase Abascal, por decir uno, y me cae mal además. Está claro que no les gusta trabajar ni tienen intención de hacerlo, pero no quieren que otros vengan a hacerlo por ellos y que saquen con nosotros esto adelante. Incongruencias del facha, que no tienen límites. La gilipollez de los fachas pobres puede batir todos los récords mundiales. Estos fachas pobres basan su vida en odiar y echar la culpa a los demás. Y les da igual quién sean los demás. Los demás son todos los que no son como ellos, los extranjeros, las feministas, los maricones, los rojos o los del otro equipo de fútbol. Les da igual, odian por odiar, como si lo necesitaran, como el aire para vivir. Por lo visto, a los fachas pobres envidian a los más pobres que ellos, los más necesitados. No lo sé si acaso envidiarán el puesto que ocupan en la fila de la Cruz Roja o Cáritas para recoger un paquete de macarrones y poco más para que ese día coma su familia en casa. Los fachas pobres son gilipollas, sin más. Los fachas con intereses, los que se lo llevan, son los que no quieren regularización, porque quieren mantener esa capa social oculta y esclava para hacer con ella lo que quieren. Y en estos tiempos no pueden hacerlo con los más pobres, como siempre lo han venido haciendo en la historia. Ahora los mejores candidatos son los que se juegan la vida en el estrecho, por dejar atrás las calamidades, que les ha tocado vivir solamente por nacer donde no debían. A estos que no quieren regularizar son los que explotan sin escrúpulos para hacerse más ricos. Saben que no se van a quejar nunca, por mucho que los exploten. Pero también saben que no serían nada si no fuera por ellos, que lo necesitan. O a estos españolitos, fachas pobres, o a alguien cree que los españoles trabajaríamos en las condiciones lamentables de explotación que sufren estas personas sin papeles o ilegales, como lo llaman ellos, los fachas. ¿Trabajaríamos con esos sueldos miserables, sin horarios, sin descansos, sin dar de alta la seguridad social, sin ningún tipo de derecho? Seguro que no, aparte que lo denunciaríamos, claro, porque tenemos papeles. Los fachas, como muy fachas, son muy españoles y llevan pulseras con la bandera en la muñeca, bandera en el coche y no sé dónde más llevarán banderas, pero sus empresas nacionales se las llevan fuera, se llevan los invernaderos a Marruecos, que la mano de obra es más barata, el dinero a paraísos fiscales y, por supuesto, sus productos se fabrican en China. Tendrían que prohibirles nombrar a España. Que la vida os sea grata. Salud.
1: Muchos jóvenes y no tan jóvenes han salido de España en busca de oportunidades por la crisis. Eso se llama movilidad exterior.

Mujeres inmigrantes. Como en muchos momentos de la historia, piensan que el mundo es ancho. Después comprenden que también es ajeno, pero hay que desenvolverse en él. Y abren sus manos y su corazón para desempeñar los trabajos que le ofrecen, para intentar comprender una cultura nueva, para sobrellevar las miradas de desconfianza e incluso de hostilidad de quienes se consideran superiores, porque no entienden que todos los seres humanos, vengan de donde vengan y estén donde estén, son sujetos de derechos y multiculturalidad. Es una oportunidad y no es un problema, aunque es bueno recordar que el problema no es el color de su piel, ni los rasgos de su cara, ni su religión, ni su lengua. El problema es que son pobres, que llegan a España huyendo de la pobreza, de las consecuencias devastadoras del cambio climático, de distintos tipos de agresiones y violación. Tratan de buscar una oportunidad para ellas y para su familia. Son mujeres migrantes, con las que nos cruzamos cada día por la calle, africanas, latinas y de otros países de Europa. Mujeres que en su día se arriesgaron a subirse a una patera, algunas con hijos, otras embarazadas y otras en busca de sus maridos, que habían abandonado antes el país, que cruzaron el Atlántico con un título universitario y la esperanza de poder ejercer su profesión, que dejaron atrás su familia y necesitan un empleo, el que sea, para enviarles dinero. Todas empiezan a escribir una página en el libro de su vida, con muchos interrogantes, unas en castellano, otras con el firme propósito de entender desde su lengua de origen lo que oyen, lo que les dicen cuando se acercan a una ONG o a una mesa de cualquier administración, y saben que no pueden rendirse, aunque les escatimen una ayuda, aunque les ofrezcan un trabajo sin estar dada de alta, aunque sufran jornadas de trabajo duras y mal pagadas en las campañas agrícolas. Las mujeres tenemos que enfrentarnos a la contradicción de clase, a la contradicción de género, y las mujeres inmigrantes igualmente, pero con más obstáculos añadidos por ser un país, por ser de un país una etnia y una cultura diferentes. La mayoría son jóvenes, bastante madres solteras, y están expuestas a situaciones de violencia en el entorno familiar y laboral, soportan los empleos más precarios, están discriminadas en el acceso a la vivienda y a otros servicios, de falta de apoyo legal para resolver problemas cotidianos y formación laboral que reconozca sus habilidades y capacidades para una mayor integración en el mundo del trabajo. En muchos casos sufren exclusión social porque se sienten ajenas al lugar donde viven. Son miradas desde una actitud de superioridad o paternalismo clasista. Pero esas chicas que cuidan a tantas personas mayores, que limpian oficinas, bloques de pisos y ponen la fresa del campo andaluz en el puesto de la frutería, son imprescindibles en España. Su trabajo debe ser valorado y reconocido, y la convivencia debe de darse en igualdad, aprendiendo mutualmente y tejiendo lazos de solidaridad por encima de las diferencias. En España las mujeres son casi el 50% de la población migrante. Es fácil hacer la cuenta de cuántos sobran, según la derecha neofascista. Pero no se van a ir, no solo porque no sobran, sino porque son seres humanos que se merecen en su lengua y en la nuestra dos palabras: hola y gracias. Bueno, para terminar, deciros que esto que os he contado, por supuesto, es de una mujer, no es mío, claro. Es de Ana Moreno Soriano, que escribe un artículo en El Mundo Obrero. Y me gusta mucho que su columna se llama Pan y Rosas. Bego lo sabrá por qué. Muchas gracias.

0: Bueno, pues como todos y todas sabéis, ahora venía una sección muy importante, muy interesante en el programa, que se llama No pasa nada. Pero como hoy Alfonso no está y Begoña tampoco, que los mandamos por supuesto desde aquí un beso y un abrazo, habéis podido comprobar que al no haber esta sección no pasa nada. Ahora vamos a tener un pequeño debate sobre varios temas pensamos que interesantes y luego vamos a despedir como siempre el programa con un poema de Antonio y con la despedida de Juan. ¿Era así?
1: No, era al revés.
0: Vale, pues tampoco pasa nada.

0: Saludos a todo el mundo, este es el espacio, el tiempo que es lo que hay, le dedica a la poesía, sin orden ni concierto, no pretendo más que sonar y que suene bonito, o abrir ventanas y que corra el aire. Hoy esta microsección va a ser un poco distinta a como habitualmente la hago, pero solo un poco. Para empezar, el poema en cuestión. Me queda la palabra, de Blas de Otero. Dice así: si he perdido la vida, el tiempo, todo lo que tiré, como un anillo al agua, si he perdido la voz en la maleza, me queda la palabra. Si he sufrido la sed, el hambre, todo lo que era mío y resultó ser nada, si he segado las sombras en silencio, me queda la palabra. Si abrí los labios para ver el rostro puro y terrible de mi patria, si abrí los labios para desgarrármelos, me queda la palabra. Sí, me queda la palabra, de Blas de Otero. Contra la violencia siempre quedará la palabra. Y ahora, a continuación, voy a hacer una especie de experimento en vivo y en directo con un fandango de El Cabrero, que es un cantador flamenco que acaba de fallecer, más allá de los 80 años, anarquista hasta la médula y coherente como pocos. Dice así, es muy breve, es solo un fragmento de ese fandango. Y ya os digo que es un poco un experimento. Voy a colocar el móvil al lado del micrófono para que se le escuche, porque no me ha dado tiempo a pasarle a Luismi, nuestro técnico, este fragmento, pero yo creo que se va a escuchar bien. Lo que dice El Cabrero en ese fandango es algo así como esto: no me lo puedo creer que haya un Dios todopoderoso. Yo no puedo creer, si lo hay pa' unos pocos, que dimita del poder, que ya buscaremos otro.
1: Me despidieron con 46 años.
0: No es este,
1: después
0: corte.
1: Después de 30 siendo de los mejores. Y lo más jodido no fue perder el trabajo.
0: Ay, qué pena.
1: Os voy a enseñar a distinguir entre

Es lo que tienen los experimentos, que a veces no salen bien. Vamos a intentarlo de nuevo, porque es que merece mucho la pena. Crucemos los dedos.

A la segunda, el cabrero. No me lo puedo creer que haya un dios todopoderoso. Yo no puedo creer, si lo hay para unos pocos, que dimita del poder, que ya buscaremos otro. Bueno, y hasta aquí hemos llegado por hoy. Estás en Utopía, que es un lugar, ya sabes, que no existe. Estás en Es lo que hay, que es un tiempo preñado de futuro, futuro indefinido y de anhelos. Espacio y tiempo de poesía y experimentos. Sin orden ni concierto. Besos y adiós.

0: Bueno, pues vamos a comenzar la tertulia. Esperamos que sea interesante, no digamos muchas tonterías. Pero antes de eso, sí que consideramos muy importante lo que ha comentado Mubin hace un rato, que ha habido testigos dentro del restaurante de lo que pasó aquella noche el día 2 y que la policía, teniendo la constancia porque tiene los carnes, no ha querido facilitar esos datos, ni pensamos que lo vaya a facilitar porque en el atestado no figuran. Y consideramos muy importante de cara a la posible defensa que pueda tener Mubin y su familia en el momento del juicio, de que las personas que estuvieron presentes y presenciaron lo sucedido en el local aquella noche, que vayan por favor al local, den sus nombres para poder aportar a la causa, a los abogados defensores, los nombres de los testigos que presenciaron los hechos para poderse defender en consecuencia.
1: La policía haría bien también de entregar la cinta que tienen, porque hay dos cámaras súper potentes en la Plaza de la Fuente que te ven si vas peinado a 100 metros. O sea, que lo normal es que ellos tengan, ¿sabes? Sobre todo después de una llamada, de una alerta, que hay una pelea, que hay un acto violento, pues lo normal es que vuelvan las cámaras hacia donde está pasando.
0: Bueno, pues como no nos fiamos de que la policía vaya a hacer o vaya a dejar de hacer,
1: no van a estar, no.
0: Consideramos que las personas que fueron testigos en aquel acto, que se pongan en contacto por los medios que estimen oportuno con esta familia del kebab, del local este, que fue agredido, para que puedan tener su defensa y no se vayan de rositas estos energúmenos. Bueno, pues vamos a comenzar la tertulia, como digo, y hay dos frentes. Uno es la efeméride 15M, 15 años, un evento histórico en España. A ver qué sacamos en conclusión en este debate. Y había otra cosa más, que era...
2: Las elecciones andaluzas.
0: Es que es tan desagradable que se me olvida. En fin, yo... Vamos a ver, si queréis empezamos por el final. Han ganado todos.
3: Sí.
0: Han ganado todos.
3: Menos el PSOE.
0: El PP porque ha ganado, uh-huh. Pero no ha sido suficiente, pero ha ganado, ya ha sacado pecho y todo. Vox porque tiene la llave. Los de Por Andalucía porque han superado no sé cuántas cosas. Y los otros porque no han perdido. Entonces, menos el PSOE, están todos encantados. Una pregunta, ¿vosotros pensáis que el resultado de estas elecciones va a condicionar que Pedro Sánchez convoque las generales?
4: No, ni mucho menos. No.
0: Es que hay versiones, lo digo por eso.
4: No.
0: Porque hay un tirón de Pedro Sánchez a nivel mundial, europeo, un líder de la hostia, que no sé cuánto, y entonces o convoca ya o se le pasa el efecto.
4: Yo lo tengo claro, o sea, este efecto, el efecto Andalucía, va a pasar. Y lo que va a suceder entre este resultado y el día en el que vayamos a votar a las generales, y faltan meses para eso, lo que va a pasar a lo largo de todos estos meses, eso sí que puede condicionar en alguna medida esa votación, porque me da la sensación de que van a seguir pasando muchas cosas, y esto será pues un episodio más en una serie muy larga. ¿Dónde están ahora mismo, por ejemplo, las elecciones extremeñas? Pues sí, en las elecciones extremeñas Vox subió y se convirtió en una parte más importante del gobierno de lo que hasta ese momento era, como ha sucedido ahora. Pero ¿dónde están? En ninguna parte.
1: Estamos hablando de Pedro Sánchez, nada menos. El killer del cuadrilátero.
3: Sí, sí, sí.
1: Sí, sí. O sea, mirar Pedro Sánchez, la cantidad de años que está ahí. No soy seguidor suyo, pero sí un poco admirador, de verdad. O sea, que no creo que le esté asustando ni que haya unas elecciones ahora ni hacerlas el año que viene.
3: No.
0: ¿Pensáis que por eso hay tanto odio en todas partes? En las calles, en las redes, en las televisiones, en las radios, porque no pueden acabar con Pedro Sánchez.
1: Es que la consigna es Pedro Sánchez, acabar con Pedro Sánchez, pase lo que pase. Que una vaca se tire un pedo en California es por culpa de Pedro Sánchez. Todo es culpa de Pedro Sánchez. Esto no es nuevo, si estos no son originales. Esto ya lo hizo Aznar para echar a Felipe González. Hubo años y años y años detrás, hasta que lo consiguieron. Como ya sabes cómo son, o sea, te cambian el sentido de la vida, ¿sabes? Podemos era lo peor, yo no veo a nadie de Podemos en la cárcel. Sin embargo, acordaros de aquellas campañas de que hubo, que enlaza con el 15M.
5: Lolo. Bueno, es que comparar a Felipe González con Pedro Sánchez...
0: A favor de Pedro Sánchez, ¿no?
5: Digo yo, pues, el señor Felipe González, yo creo que es del PP o de Vox o de... No sé, de Fuerza Nueva. No sé, no vamos...
1: Un pendejo, como dicen los mexicanos.
5: Sí, sí, es un pendejo.
0: No va a poder con Pedro Sánchez, ni siquiera Felipe González.
5: No, no, yo no... Yo creo que Pedro Sánchez es el tío muy inteligente, ¿eh? Y yo creo que en las generales va a tirar para adelante Pedro Sánchez.
1: Hasta ahora ha tirado en todo, ¿eh?
5: No sé, yo creo que tiene un coco ese tío, es un... Es un fuera de serie. Yo no creo que le vote porque... Pues tampoco voy a votar al PP ni a vos, ¿eh?
0: Pues es lo que pasa, que hay mucha gente que no vota, o que vota mal.
5: No, que yo voy a votar, pero que no, nunca he votado al PSOE. Pero que vamos, que es...
4: Yo me quedo con varios titulares menores, ¿no? Evidentemente, las elecciones las ha ganado el Partido Popular y las ha ganado de manera arrolladora y de manera incontestable, eso sí. Ahora va a depender de... Para gobernar de Vox. Pero bueno, las ha ganado el Partido Popular. ¿Y las ha perdido el Partido Socialista? Porque ha perdido un par de escaños.
0: ¿Pero el PP ha perdido 5?
4: Sí, sí.
0: Son muchos.
4: Sí, pero
0: es que pensaba mayoría súper absoluta.
4: Sí, pero algunos ya sabíamos que eso era mentira. Que era la mentira con la que los medios de comunicación estaban tratando de animar al electorado para que votase el Partido Popular. Pero que el Partido Popular iba a sacar mayoría absoluta, ni de Blas. O sea, eso se ha ido sucediendo en todas las elecciones que se han producido, en todas. Daban muy buenos resultados y decían en las de Castilla y León que Mañueco las había convocado para...
0: ¿Estás diciendo que las campañas, las encuestas crean opinión? ¿Estás diciendo eso?
4: Efectivamente, crean y manipulan y mienten. La mentira más gorda de las encuestas en este proceso electoral ha sido la correspondiente a Adelante Andalucía. Adelante Andalucía ha cuadruplicado sus resultados y no había ni una, las está repasando esta mañana, ni una sola encuesta que les diese más de 4 o 5. Y han sacado 8. Han sacado 8. Pero bueno, ¿a dónde iba? A los titulares menores. Siempre están con el cuento de que la extrema derecha asciende, el ascenso de la extrema derecha, la extrema derecha, la extrema derecha y la extrema derecha. En porcentaje de votos, sumas por Andalucía y Adelante Andalucía, que son la extrema izquierda, y han sacado más porcentaje de votos que Vox. Y eso que iban divididas, ¿eh? Iban divididas. Han sacado menos escaños, pero más porcentaje. Vox no sé si eran 13, 14 y los otros 15, 16. Han sacado más porcentaje. Nadie está hablando de el ascenso de la extrema izquierda o el comienza la resurrección. Que no comienza aquí, que comenzó en Extremadura. Pero nadie está hablando de eso. Bueno, pues miraos los resultados y haced la suma de porcentaje de voto de Por Andalucía más porcentaje de voto de Adelante Andalucía, que son los dos partidos que se presentaban a la izquierda del PSOE, y son más los andaluces que han votado esas opciones que los andaluces que han votado a la extrema derecha permanentemente creciente de España. O sea, lo dejo ahí. ¿Un síntoma? ¿Sintomático de algo? No lo sé. Pero desde luego es matemáticas, eso son matemáticas.
0: A mí lo que me tiene perplejo es que cuando participa mucha gente, ganaba la izquierda.
4: Ajá.
0: Ahora participa más gente, de hecho ha subido la participación en Andalucía, aunque sigue siendo muy baja, porque hablamos de gente que vota muy poca gente en realidad.
4: Sí.
0: Con respecto al resto, bueno, pues aunque ha aumentado la participación, ahora gana siempre la derecha. ¿Qué fenómeno sociológico se ha dado para que este fenómeno haya cambiado tanto?
4: Bueno, yo creo que el régimen del 78, como dicen ahora, es un régimen asentado sobre el bipartidismo y el bipartidismo sigue existiendo. PP y PSOE son los dos partidos más votados sistemáticamente en todas las elecciones. Por mucho Podemos, que ni el mejor de los Podemos adelantó al Partido Socialista, ni el mejor de los Vox adelantó ni de lejos al Partido Popular. Sigue habiendo aquí un bipartidismo imperfecto, pero sigue habiéndolo y es independiente de el porcentaje de participación o de las crisis que vivan en esos momentos los partidos, pues si en ese momento, como sucede en Andalucía, el Partido Socialista está un poquito más en crisis, pues que nadie se preocupe allí en la élite que ganará el Partido Popular, y si es al revés, pues que nadie se preocupe que ganará el Partido Socialista. PP y PSOE son los administradores de fincas, aquí el que manda es otro, y el encargado, no le dicen a Delcy Rodríguez la presidenta encargada de Venezuela, pues el presidente encargado de las élites, de la gran banca, de las grandes constructoras, de las grandes compañías energéticas, el presidente encargado de España, Pedro Sánchez, es el que ahora pues mejor le funciona a esas élites. Cuando le deje de funcionar, pues lo cambiarán por el del Partido Popular. Pero va a ser complicado que entre la extrema derecha, y va a ser, porque es que no ha demostrado nada en ese sentido, lo está demostrando el Partido Socialista, nunca como estos años han obtenido tantos beneficios las energéticas, la banca y las cosas. Lo está demostrando, y cuando no funcione el partido, Pedro Sánchez, pues lo sustituirá alguien del Partido Popular.
0: Y una cuestión que se me ocurre, que vengo observando también, a nivel nacionalista, bueno, de regiones o comunidades autónomas, cuando ha gobernado algún candidato del Partido Socialista, era porque era autóctono, era un andalucista o de Andalucía o de Extremadura o de donde fuera. Ahora están mandando ministros y se la están pegando todos. ¿No se dan cuenta de eso? ¿Qué pasa en las comunidades? ¿Es que no hay gente válida?
4: Pues no lo sé. Yo tengo una lectura muy particular con el caso de María Jesús Montero. Yo creo que el Partido Socialista sabía, Pedro Sánchez sabía desde el principio que estas elecciones, en estas elecciones andaluzas, no tenía nada que hacer, y bueno, se ha quitado un miembro del PSOE más clásico, María Jesús Montero. Ha sido consejera con Griñán y puede que con Chávez, ¿sabes? O sea, es el Partido Socialista más viejo. Se deshizo en el pasado de la entonces vicepresidenta, es que no recuerdo cómo se llama, que era extremeña también. Bueno, se deshizo en el pasado, se ha deshecho de esta mujer ahora. Yo creo que forma parte de la renovación del Partido Socialista. Quiere renovarse, caras nuevas, ¿no? Carlos Cuerpo, Arcadia Espada, que es el que ha venido a sustituir en Hacienda. Caras nuevas para presentar un PSOE razonablemente modernizado en las próximas generales. Porque es verdad, como decía Juan, que Pedro Sánchez yo creo que tiene un buen cartel, desde luego un buen cartel internacional, y sigue arrastrando gente aquí en España. Bueno, si te rodeas de un equipo joven que no tenga nada que ver con el PSOE de Felipe González, de Alfonso Guerra, que eran andaluces, por cierto, y tampoco con ningún viejo viejuno que pueda, pues entonces, pues a lo mejor tiene alguna opción en las próximas elecciones, en las que probablemente gane el Partido Popular nuevamente, pero en las que no descarto la posibilidad de que vuelva a suceder como ha sucedido en las últimas, que la suma de todas las izquierdas periféricas más el PSOE mantengan el poder a Pedro Sánchez. No lo descarto, aunque seguro que vendrían aquí cuatro expertos en demoscopia y me dirían: qué equivocado estás, Antonio, va a ganar el Partido Popular por mayoría absoluta, como iba a ganar en Extremadura, en Andalucía, en Castilla y León y en Aragón, y en ninguna parte ha ganado por mayoría absoluta.
0: Que las encuestas no se equivocan nunca. Efectivamente. No pasa nada, siguen haciendo encuestas.
1: ¿Cómo veríais que favorecieran en Andalucía que se gobernara el PP, pero que Vox no tocara poder? Pero los mínimos para que no toque poder Vox. O sea, te voto en la investidura y ese tipo de cosas.
4: O sea, que si creemos que va a pasar, o cómo lo van a
1: ¿cómo lo veríais? ¿Cómo lo veríais vosotros?
4: No, yo prefiero que toque en gobierno. Porque...
1: O sea, ¿tú prefieres que haya catombe?
4: Sí. Es que yo parto de la teoría, tantas veces compartida con vosotros, de que el Partido Popular y Vox son las dos caras de la misma moneda. O sea, derecha, extrema derecha, yo no veo ninguna diferencia sustancial entre el Partido Popular y Vox. Vox es un poco más folclórico y va montado a caballo y con camisas apretadas, pues sí.
1: Pero sí sería un poco de decirle al PP, no se puede ser tan facha.
4: No sé, el Partido Popular es el partido que se inventó el impuesto al sol, que tiene tela, ¿eh? Eso es mundial.
0: El señor Rajoy.
4: El Partido Popular fue el partido que desarrolló y aprobó la famosa ley Mordaza.
1: Partido Popular se bañó en palomeras.
4: Efectivamente. Sí.
1: En palomares.
4: En palomares.
0: ¿Eh? En palomeras se baña mucha gente también, ahora que puede. Bueno, pues otra cosa. Ya se nos va un poquito el tiempo y queremos hablar un poco del 15M, del 15 años del 15M. ¿Cómo recordáis la fecha? Yo la echo de menos mucho.
4: Bueno, aquí hubo varios de vosotros que estuvisteis muy metidos ahí.
1: Sí, sí. Yo prefiero olvidarlo. Vivo con mucha rabia. Vivo con mucha rabia.
0: Bueno, pues yo no. Yo no, yo echo de menos las asambleas en las plazas, echo de menos las manifestaciones todos los fines de semana, la lucha por reiniciar la Constitución, aunque tiene muchas carencias, pero bueno, si lo pusieran en práctica algo cambiaría. Me echo de menos el no nos representan, echo de menos la democracia directa, echo de menos la solidaridad, echo de menos los centros sociales ocupados, autogestionados, echo de menos muchas cosas. Nos estamos quedando en nada, en folclore y televisión.
1: Yo digo que prefiero no acordarme porque es que no quedó nada. No quedó nada de aquello. O sea, ¿me entiendes? No va a quedar ningún hecho, ningún nada que se pueda decir. O sea, simplemente se ocupó las plazas. No, no, a partir de aquí cambió. A partir de acá ya se vio de otra manera. Se vivió mejor. No, no. Entonces, claro, aquello fue muy gordo porque la gente estaba muy alta, muy harta. Y no harta. La gente estaba muy necesitada cuando pasó aquello. Y la gente no le ha ido mejor como le hubiera ido igual de bien si no hubiera pasado aquello. Y a mí eso me desespera, porque eso a la gente le quita la ilusión. Le quita la ilusión. Entonces, pues, ¿cuándo va a volver a haber otro 15M? ¿Y cuándo hacía falta otro 15M? Al año siguiente, del primero.
6: A ver, al final aquello yo lo viví con mucha ilusión y echo de menos, como Carlos, esa ilusión, ¿no? De ver que la gente responde, dice hasta aquí y se planta en las calles. Aquello se canalizó y se diluyó y se quedó en nada, efectivamente. Pero joder, es que ahí se demostró
1: que somos
6: gilipollas, pero que cuando nos ahogan de verdad, al final revienta todo.
0: Yo no soy tan triste en ese aspecto, es decir. Han cambiado muchas cosas, se cargó el bipartidismo, no os lo olvidéis, se creó Podemos, en lo bueno y en lo malo.
1: Pero la gente en el 15M decía, no queremos bipartidismo, queremos Podemos.
0: Se ha puesto sobre la mesa el problema de la vivienda, por medio de la PA, por medio del sindicato de inquilinos. Hay muchos proyectos autogestionarios en los barrios que están funcionando, pero esto es como todo, no se le da información a las cosas que no queremos que se entere la gente. Pero hay muchísima gente organizada en muchos barrios y todo eso sigue. Lo que pasa es que ha habido gente pues que ha tomado sus decisiones, ha dejado la política o se ha metido en tal o cual partido y efectivamente se ha debilitado el movimiento. Pero quedar cosas han quedado, y una de las causas más claras que han quedado ha sido la ruptura del bipartidismo, que ha habido un gobierno de coalición, primera vez en España. Y no se ha roto España. Y muchas más cosas que están pasando. O sea, se ha creado Podemos, lo han boicoteado las cloacas del Estado, por tierra, mar y aire. Se han cargado un proyecto de futuro que había, en el que participaba muchísima gente joven. Y yo eso, pues me parece que es importante.
6: Ahí creo lo contrario. Podemos fue el que se cargó el 15M. O sea, el movimiento que había en la calle, lo que no queríamos precisamente es que otro partido nos gobernara y otro partido siguiera en las mismas que estamos teniendo, ni bipartidismo ni nada. Podemos fue el que canalizó todo el movimiento 15M en otro partido político. Que se rompió el bipartidismo en aquel momento, porque al final lo acabamos de hablar, que PP y PSOE siguen siendo los partidos mayoritarios, y sigue habiendo bipartidismo.
0: Yo no estoy de acuerdo, no totalmente, pero no estoy de acuerdo en bastantes cosas. Por ejemplo, el 15M se fue debilitando, porque justamente no era un proyecto político articulado ni argumentado para tomar el poder de alguna manera. Era una denuncia pública que se estaba haciendo sobre que este sistema no funcionaba. Por esto y por esto, pero no había una concreción de decir, y ahora lo vamos a... No era una revolución. Eso es lo primero. Lo segundo... Es que cuando se formó Podemos, el 15M prácticamente no existía ya en las calles, ya estaba tan debilitado, ya no había casi manifestaciones y había un hueco, un espacio vacío ahí que lo ocupó primero el partido X. ¿Os acordáis del partido X? Pues era, eso sí que fue un partido del 15M, cuando el 15M ya votó en su momento en las asambleas de los barrios de que no se convertiría nunca en un partido político. Se quedó sin concretar en nada, en un movimiento, pues eso, un movimiento etéreo. y bueno, ha habido gente oportunista, se quiso formar el partido X, que no triunfó, que sí que era del 15M, y luego después se formó Podemos, que cuajó. Y luego ya la historia de Podemos, ya la sabéis, pero no fue... no fue un fracaso del 15M, ni Podemos, ni nada. En fin, que me dicen que ya está bien. Entonces, bueno, pues os emplazamos para otro 15M. A ver cuándo.

Bueno, pues nos vamos, hasta aquí es lo que hay. Os hemos contado lo que hemos creído más importante de lo que pasa en Sanse, y que sepáis que este programa lo hacemos con el deseo de un mundo mejor para todos y que todos los sueños de libertad se cumplan. Mientras llegue ese mundo deseado, nos gustaría que nos falte al menos una alegría diaria. Que en 2 semanas estaremos aquí, como no puede ser de otra manera, en la Radio Libre, en Radio Utopía 107.8 de la FM. Es lo que hay, los lunes de 6:30 a 8 de la tarde. Hasta el próximo programa. Salud.

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6: Así que sois Queen. Y tú debes de ser Freddie Mercury. Tienes un don, todos vosotros. Decidme, ¿qué tiene Queen que le diferencie de los demás aspirantes a estrellas del rock a los que veo?
7: Te diré la razón. Somos cuatro inadaptados que no pegamos, que tocamos para los inadaptados. 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Tocamos para ellos.

0: La semana pasada nos hablaba nuestro querido Manu Stoner en Mantra de la banda White Devin y de la escena vibrante de Austin en el estado americano de Texas, una aldea india en un desierto de vaqueros. Y esta semana queremos empezar el programa regresando al mismo sitio, a Austin, con una banda legendaria ya considerada una de las grandes referencias del heavy metal moderno y que recalará esta semana en nuestro país en tres conciertos junto a los psicodélicos Earthlers en Barcelona, en Madrid y en Bilbao. Una gira muy esperada por la parroquia que marca además el regreso del grupo tras su separación en 2022 y su vuelta oficial en 2024. Las fechas confirmadas son este jueves 21 de mayo en Razzmatazz 2 de Barcelona, el viernes 22 en la Sala Copérnico de Madrid y el sábado 23 en la Sala Santana 27 de Bilbao. Citas imprescindibles para los amantes del stoner, del doom y del rock psicodélico. Buenas tardes, don Raúl Herciano Man.
1: ¿Qué tal, Nacho?
0: ¿Cómo estás?
1: Buenas tardes, pues muy bien. Aquí de lunes está comenzando esta edición número 130 del programa de esta cuarta temporada, programa número 30, con un montón de material muy interesante hoy para descubrir durante los próximos 120 minutos aproximadamente. Así que con muchísimas ganas de poder compartir esto con todo el mundo y además, bueno, con muchísimas ganas de que llegue este concierto el próximo viernes, donde estaremos presentes en esa sala Copérnico, que está con últimos tickets a la venta. Yo creo que se llenará.
0: Seguro.
1: Y para el resto de fechas, yo creo que hay ya en otras ciudades. Su discografía es un recorrido impecable por el stoner y el doom, como decía Nacho. Todo comenzó en el año 2006, aunque ellos arrancaron tres años antes con la publicación de este Age of Winters, que precisamente es el álbum que hemos rescatado para iniciar este programa de hoy. Un álbum de debut oscuro, frío, con líricas muy influenciadas por la literatura fantástica y la mitología nórdica. Después llegarían la agresividad de Gods on the Hearth, el giro conceptual de ciencia ficción en War Riders en el año 2010 y la madurez sónica de Apocryphon. Y ya para, bueno, fijarnos en esos últimos trabajos, High Country y Used Future, que mostraron a una banda más experimental, introduciendo sintetizadores y pasajes progresivos sin perder su identidad pasada.
0: Ojo que ellos recuperan la esencia más cruda y más tradicional del metal y los ha llevado a compartir escenario con gigantes de la talla de Metallica, de Machine Head, de Clutch o de Lamb of God. Y es que estos de Sword se han ganado, Raúl, un lugar importantísimo dentro de toda esta escena gracias a ese sonido pesadote, mira estas guitarras, pero con ese aroma clásico. Y ojo que junto a ellos van a estar Earthless, otros figuras, grupo californiano conocido por sus intensos directos cargados de improvisación, de rock psicodélico, de blues y unas largas jams instrumentales que convierten cada concierto en una fumada única.
1: Y si hablamos de instrumentales y con ellos vamos a continuar, nos venimos hasta Madrid para escuchar material nuevo esperadísimo de una banda que se había tomado un respiro hace 4 años y que hace tan solo unos días, el pasado día 15 de mayo, nos sorprendieron con nueva música. Ellos son únicos, son auténticos y llevan por nombre Tundra. Esto es Rapier. Bienvenido, bienvenida a la pedalera.

0: El pasado año anunciaron por sorpresa su regreso a la actividad musical con nueva formación. Salía el guitarrista Esteban Girón y entraba Jorge García, guitarrista de Adrift, banda de cabecera del programa, porque con ellos empezamos esta andadura hace ya 4 años. Y es que después de varios años sin publicar material, desde aquel discarral que se llama Ex del año 22, la banda madrileña Tundra rompe el silencio con este rapier, un tema que sirve como carta de presentación de lo que será su próximo disco, 7, previsto para el 9 de octubre.
1: Con el anuncio de este nuevo disco, pues ha llegado también la confirmación de las primeras fechas de lo que han llamado el 7 Tour. Tras unos primeros conciertos de rodaje este mes por Europa y el norte de África, el grupo va a regresar a las salas españolas a partir de otoño. Ya tienen algunas fechas confirmadas. Estarán el día 11 de diciembre en la Radmatas 2, el día 12 en la sala Garage Beat de Murcia, y ya en 2027, no sé si están disponibles las entradas, el 5 de febrero estarán en la sala Bat de Madrid, dentro del ciclo Inverfest, que ya, por cierto, está anunciando fechas de diferentes bandas. Y luego, después de esa fecha de Madrid, estarán el día 13 en la legendaria sala Jimmy Jazz de Vitoria.
0: Un detalle importante es que el grupo ha decidido tomar las riendas al 100% de su música. 7 será su primer álbum completamente autoeditado bajo su propio sello, Grabaciones Estrelka, dejando atrás su etapa con discográficas externas, un movimiento que refleja esa búsqueda de independencia y de control creativo total. Muchos grupos, las discográficas, Raúl, hacen un camino de ida y vuelta. Me meto a la discográfica y por lo que sea salgo.
1: Bueno, probablemente ese recorrido y esa experiencia que vas acumulando, claro, pues te permite tomar estas decisiones, ¿no? También más.
0: Nunca he visto en mi vida un contrato con una discográfica, pero me encantaría leerlo, me encantaría ver las condiciones, sobre todo para bandas noveles, a ver qué condiciones ponen a las bandas, la verdad que
1: hoy en día.
0: Hoy en día.
1: Que habrán cambiado mucho, sí, de hace unos años, sí, a esta parte. Y seguimos en la pedalera en este recorrido, dejando atrás estas fronteras nacionales para adentrarnos en un álbum que ya te adelantamos hace algunas semanas con uno de los singles de lo que ha sido ya la publicación de este The Dark We Keep. Estamos hablando de una de estas bandas que tanto nos gustan, sí, y que han vuelto a hacerlo publicando canciones tan impresionantes como esta, We Shall Die Together. Estamos hablando de Por Noir.

0: Su sonido comenzó arraigado en un rock progresivo y oscuro, pero con los años ha mutado radicalmente hacia una propuesta híbrida sumamente interesante, donde conviven riffs de corte djent, dinámicas de rock alternativo y una fortísima presencia de bases electrónicas cercanas al pop contemporáneo, con un corte más sombrío.
1: Con ellos, lógicamente, cumplimos con nuestra cuota sueca. Ellos son, es un trío de Estocolmo, formados hace 15 años, que se autodefine su música como dinámica y vanguardista. Fue una banda que conocimos como teloneros de Leprous o como teloneros de Ocean Collective. Y Raúl, nos encantó esta banda. Discos como Any Way of the Carries, como el discazo de New Routine, que fue el trabajo por el cual nosotros le conocimos, o como Cats, muestran esa evolución constante que dice Raúl, esa búsqueda de identidad sonora que los ha convertido en una de las propuestas más interesantes de toda la escena escandinava y europea.
0: Por el momento no hay fechas anunciadas, pero estamos deseando que acudan a nuestro país, que lo hagan además de cabezas de cartel,
1: hombre, claro,
0: es posible,
1: sí,
0: pero
1: sí.
0: No sé, Nacho, si hay público para este,
1: pues eso,
0: para
1: es una,
0: estas bandas.
1: Pues es una buena pregunta. Yo creo que sí que lo hay. Lo que pasa que, bueno, hay que escarbar un poquito en el progresivo. A veces la gente se queda en los grandes nombres, pero bueno. De momento no les veo como cabeza en España. En Europa sí. En España todavía vamos un poquito retrasados.
0: Y antes de marcharnos a Pista Cero para, bueno, hablar de una de las bandas fundamentales del, vamos a decir, de metal, ¿no?
1: Sí, claro.
0: Metal melódico. Nos vamos a detener, vamos a ir a algo totalmente diferente. Nos vamos a ir al circuito underground internacional, en concreto a la ciudad de San Petersburgo. De allí hay, bueno, ha surgido el proyecto de Eugeni Boyshakov, que es un tipo de estos que está dentro de un estudio,
1: sí,
0: y se hacen ellos se lo guisan y ellos se lo comen.
1: Juan Palomo.
0: No es el primero que,
1: no, no,
0: que
1: no,
0: hemos puesto, y además sí, que sí, nos sorprende mucho. La verdad que solamente tiene editadas, pues no sé si son dos o tres canciones, simplemente. Son abundan singles, pequeños trabajos de corta duración, cantados en ruso, canciones directas. Y su último lanzamiento es un EP que lleva por nombre Top Sami Bes, que todavía no está al completo y que del cual sí que han publicado un single. No es exactamente el último, que vio la luz el pasado viernes, pero sí nos vamos a detener este Todd Cambin Shake, que se publicó nada el 30 de abril. Es una auténtica, bueno, es un virtuoso. Aquí vamos a escuchar sobre todo muchísima intensidad. Esto es Sinaí.

0: siempre que suena esta sintonía de Operación Nécora, nos indica que nos vamos a detener en una banda en concreto que, bueno, la que queremos subrayar, o bien por su una publicación o bien por su trayectoria. Hoy vamos a hablar de una de las bandas que son viva historia del metal extremo europeo, una de las formaciones más importantes que hay actualmente.
1: Pues efectivamente, hoy en Pista Cero vamos a hablar de uno de los sonidos más importantes dentro del metal extremo de los años 90, el famoso sonido de Gotemburgo, y por el cual cumplimos nuestra cuota sueca, como antes. Si eres fan del death metal melódico, ya sabes de qué va la cosa, pero para quien no lo tenga tan ubicado, hablamos de una escena nacida en la ciudad sueca de Gotemburgo a principios y mediados de la década de los 90 y que mezcló la agresividad del death metal clásico con melodías mucho, mucho más trabajadas, todo ello bajo la influencia clave del heavy metal tradicional. Todo esto terminó creando un estilo súper reconocible que marcó a bandas de todo el planeta y parte del extranjero. Dentro de esa escena aparecen tres nombres claves, tres nombres gigantes en todo esto, cada uno en su estilo, cada uno con su huella. Está In Flames, está Dark Tranquility con mi idolatrado Michael Stein y está At The Gates. Y es precisamente en este último en quienes nos centramos hoy en Pista Cero, en At The Gates, banda que fue una de las formaciones que más ayudó a definir el género y que destacó por tener un sonido mucho más oscuro y agresivo que otras bandas melódicas de la época. Discos como The Red in the Sky in Hours ya mostraban mucha personalidad, pero fue con Slaughter in the Soul, publicado en el año 1995, el gran disco de la banda, cuando explotaron completamente, un trabajo que está considerado por muchísima gente como una obra maestra absoluta del death metal melódico y que todavía hoy sigue influyendo a bandas modernas de metalcore y de death metal. Lo curioso es que justo después de sacar ese álbum histórico, la banda decidió separarse. Durante años parecía imposible que regresaran, pero finalmente volvieron y empezaron una segunda etapa bastante sólida, con giras como las que le llevó a nuestro país junto con los mencionados In Flames, con Imminence y con Orbit Culture en noviembre del 22, en una gira sin duda para el recuerdo. Pero la desgracia golpeó a la banda con la mayor crudeza. Thomas Linder, su icónico vocalista, falleció el pasado 16 de septiembre del año 25 a los 52 años, de un tipo de cáncer oral diagnosticado en el año 23, una muerte que dejó en estado de shock a todos los fans y a toda la escena. Pero, ojo, que dejó grabadas las voces para un último disco antes de morir, un lanzamiento póstumo que se ha editado el pasado mes de abril y que se llama El fantasma de una futura muerte. Se me pone la piel de gallina. Y como os podéis imaginar, escuchar este álbum tiene algo distinto. Desde el principio se siente esa mezcla entre emoción y melancolía, porque cada canción representa una de las últimas grabaciones de Lindberg antes de su marcha. Musicalmente, el grupo vuelve a un enfoque mucho más directo y agresivo. El álbum no inventa nada. Al contrario, apuesta por reforzar todo aquello que convirtió a At The Gates en una referencia mundial dentro del género, con un resultado final que no suena triste, sino potente, honesto, emocional y lleno de energía. El impacto del álbum ha sido enorme, tan grande que ha llegado incluso al número uno de las listas de su Suecia natal, algo que la banda nunca había conseguido antes. Venga, pues si queréis, Raúl, si queréis escuchamos el tema que fue el primer adelanto de este The Ghost of a Future Death, el tema de Fever Mask, que deja las claras por dónde va el disco y que sirve como homenaje y reconocimiento a Thomas Lindberg, a The Gates y, por supuesto, a todo el sonido de Gotemburgo.

0: Y seguimos en la pedalera de en directo desde los estudios de Radio Utopía en San Sebastián de los Reyes, en el 107.8 de la FM para la zona norte de Madrid, a las 8:51, y lo hacemos de concierto porque la escena rockera de nuestro país se prepara para recibir a una de las bandas que más están sonando en los corrillos rockeros, estos croatas Helusic. Hablamos de esta banda liderada por Dino Helusic, un tipo que ha trabajado con gigantes de la talla de Whitesnake y que vienen después de girar por Europa, Sudamérica y Asia presentando Apocalyptic Ecstasy, un disco que ha recibido críticas espectaculares y que esta semana lo muestran en vivo en nuestro país. Madrid será una de las paradas destacadas de esta gira, que será el próximo día 21 de mayo, antes de continuar por Vitoria, por Burgos y por Oviedo. Y ojo, porque no estarán solo, abrirán la noche los madrileños Nurcray, que siguen creciendo dentro del power metal nacional, Raúl.
1: Su discografía de estudio sigue con paso firme. Debutaron con muy buenas críticas gracias a Follow the Blind Man, y a finales del año pasado consolidaron su sonido con su segunda entrega, su segundo álbum de estudio titulado Apocalyptic Ecstasy. Un larga duración, como decía Nacho, con muy buenas críticas, soberbio, con un sonido orgánico y directo, y que fue grabado prácticamente con la energía de un directo en el estudio.
0: Sin duda, lo estamos hablando. Esto es sonido canciller.
1: Absolutamente.
0: Absolutamente.
1: Además, ¿no? se me asemeja a alguno de los temas de Bruce Dickinson en solitario, sí, que siempre...
0: Pues si quieres, de un sonido canciller, vamos a otra banda que seguro sonaba también en aquellas discotecas de la Sala Canciller 1. Hablamos de un auténtico clasicazo de la música heavy metal, uno de los integrantes del Big Four del thrash metal, unos clásicos, Raúl, que se llaman...
1: Raven.
0: No, se llaman Anthrax.
1: Ah, los tenía por aquí, correcto, me salta uno. Pues sí, estamos de enhorabuena porque la agrupación, estamos hablando de Anthrax, se formó en el año 81 de la mano de Scott Ian, y entre el 81 y este 2026 pues han pasado muchísimas cosas. Llevaban mucho tiempo sin publicar material nuevo,
0: sí,
1: y el pasado día 15 de mayo nos han sorprendido con material fresco. Es una auténtica pasada. Esto lleva por nombre It's for the Kids. Estamos hablando de lo nuevo de una de mis bandas favoritas, Anthrax.

0: Tras exactamente 10 años de silencio discográfico desde la publicación de For All Kings, la banda acaba de romper esa sequía estrenando It's for the Kid, este tema que acabas de escuchar, un demoledor primer single adelanto de su esperadísimo duodécimo álbum de estudio. Va a llevar por nombre Cursum Perficio y verá la luz el próximo 18 de septiembre a través de Megaforce Records.
1: Pero si hay algo que ha despertado la curiosidad, es el propio título del álbum que dice Raúl, este Cursum Perficio, una expresión en latín que puede traducirse como mi viaje ha terminado. Esto, lógicamente, ha hecho saltar todas las alarmas sobre una posible despedida de la banda. Sin embargo, el batería Charlie Benante ha querido frenar los rumores, dejando claro que no están anunciando de momento el final de Anthrax, aunque reconoce que el disco tiene un significado especial dentro de su trayectoria. Este Cursum Perficio es la frase en latín inscrita, ojo, en un escudo en la entrada de la última residencia de Marilyn Monroe, una hacienda de estilo colonial español ubicada en Los Ángeles, que ella adquirió en el año 62 y que a menudo se interpreta como mi viaje termina, o como también se puede interpretar como perseveraré o estoy completando mi viaje. No me salía.
0: Bueno, yo particularmente a Joey Belladonna le tengo mucho cariño, porque sí, tuve la suerte, pues estaba ahora tirando de memoria y de Google para recordar el álbum por el motivo por el cual tuvimos, bueno, nos llamó aquí a Radio Utopía, a su casa de Nueva York,
1: no me digas,
0: para hablar de este Spills of Fear, que es un álbum que publicó en el año 98-99 y que, bueno, el tipo nos llamó. Yo dije, yo llamar no puedo ir de Utopía porque cerramos, ¿vale? Sí, conferencia sí, sí. Nueva York, hablamos de hace muchos años, y el tipo nos llamó de su casa, estuvo de lo más agradable, de lo más encantado, que fue uno de los discos que publicó tras su salida de Anthrax, donde estuvo alejado durante unos cuantos años, hasta que afortunadamente, bueno, pues volvió a su banda, vamos a decir, seminal, y bueno, para hacer canciones como esta que acabamos de escuchar. Estamos ya deseando disfrutar del álbum al completo y de verles por aquí, Nacho, porque este es uno de los previos, sí, de los últimos previos,
1: absolutamente,
0: de los que nos podremos dar cabezazos contra la pared el resto de nuestras vidas.
1: Absolutamente. Todavía recuerdo en el Resurrection Fest, cuando vimos a Pantera, en la reunión que tuvo Pantera, sí, que Charlie Benante, batería de Anthrax, es el batería de Pantera, y se nos caía absolutamente la baba.
0: El nivelón
1: en los parches que tiene este señor.
0: Y ahora sí, vamos con lo que yo anuncié hace unos minutos.
1: Venga, pues seguimos con heavy metal, con una histórica banda británica considerada como una de las piezas fundamentales de la New Wave of British Heavy Metal.
0: Que también sonaban en el cáncer, ¿eh?
1: Efectivamente, claro, se sonaba todo, Raúl.
0: Esto sí.
1: Una banda que influyó absolutamente en estos Anthrax, en Raúl Herciano Mal, pero que también fueron una influencia directa para nombres tan importantes como Metallica, como Slayer o como Overkill. Una banda que tiene una conexión especial con Metallica, ya que los llevó a los de San Francisco como teloneros en una de sus primeras giras estadounidenses en los años 80. Hablamos, claro, de los mitiquísimos Raven, que volverán a descargar toda su potencia esta semana dentro de una gira muy esperada por los seguidores del heavy metal clásico. Unos británicos que van a ofrecer 5 conciertos en nuestro país, acompañados por Son of Cult y los emergentes Racers como bandas invitadas. La gira española va a arrancar el 20 de mayo en Málaga, pasará por Barcelona, Valencia, Madrid y Bilbao. En la capital actuarán este 23 de mayo en la Sala Silicona de Moratalaz.
0: Vamos a escuchar una de las canciones que forman parte de su primer álbum.
1: Clasicazo.
0: Lleva por nombre Seek and Destroy.
1: ¿Te suena esto, no?
0: De su álbum All for One, Raven.

0: no hemos dejado los sonidos rápidos y agresivos, pero hemos cambiado de carretera. Hemos dejado el heavy para irnos de concierto, para irnos al barrio de Carabanchel, al Templo de Cuclillo, a la Sala Gruta 77, con una de esas bandas que ya forman parte del ADN, no solo del punk rock catalán, sino de toda nuestra escena. Hablamos de Cream, que vuelven a la capital, ojo, en una bombilla roja brutalísima, un concierto recomendadísimo. Qué maravilla va a ser ver este viernes a esta banda tan enorme en una sala tan pequeña, Raúl.
1: Y están en plena gira porque además de la confirmación de este bolo de Madrid al que acudiremos en sesión doble, sí, el viernes va a estar la cosa liada, van a estar a la semana siguiente en la sala Fundición en Logroño y el día 30 de mayo, al día siguiente, esto será 29 y 30, van a estar formando parte del cartel del Bellota Rock Fest en Valdecín, Cáceres. Se van a pegar una pecha a kilómetro buena, ya ves, de un día para otro.
0: Y es que desde Tarragona este cuarteto está dejando huella por sus canciones, su actitud, su autenticidad y un directo demoledor que les ha consolidado en la escena, también en la escena europea. Y ojo que van a venir con Civil Protection, banda de punk ochentero de Madrid, que se ríe de lo absurdo del mundo a ritmo de pogo. Y también estarán Moscú Baby, banda de punk crudo madrileño, que seguro irán con todas las ganas.
1: Así que nada, ya estamos contando las horas para este viernes movidito de música en directo en Madrid. Estamos ya con los últimos pistoletazos de conciertos en salas a las que vamos
0: sí,
1: a dar.
0: Están ya dando los últimos.
1: Va a empezar colorados el verano ya esta semana. O sea, el jueves ya va a haber temperaturas por encima de 30.
0: Sí, se nota la bajada, sí.
1: Y ya todo el mundo al exterior. Comienzan ya todos los festivales.
0: O claro, sea que, claro. Si es que
1: conciertos al aire libre. Pero bueno, de momento hay conciertos para esta semana, para los próximos días, que te queremos recomendar desde aquí, desde La Pedalera, Nacho.
0: Pues mira, el 19 de mayo va a estar en la Sala Burly Deriva, pero no los madrileños, sino los italianos, con Simulacro. El día 20 de mayo estará Skillet en The Music Station, estará Helusic y Nurcry en la Sala Revy Life y estará Sham 69 y Evolve en la Sala Gruta 77.
1: También el día 20, dos conciertos más de Commoners en la Sala B y en la Sala Starbeam tendremos a Push y South Misery. Ya el día 21 de mayo, Fin del Mundo, La Copérnico y en el Círculo de Bellas Artes, una banda que está de moda, Triángulo de Amor Bizarro.
0: Lo hemos dicho, el día 22 de mayo estará The Sword y Earthless en la Sala Copérnico. Estará Cream, estará Civil Protection y está Moscú Babies en la Sala Gruta 77. En Héroe Café Espectáculo estará Kalimov Fox y los Desert Gnomos. También estará en Pinto en la Sala Divino Vértice. Y en la Sala Revy estará Soga, Total Nada y Satel. No, miento, estará en la Sala Revy Nomad, Kubica y Rock en la Sala Revy. Y en la Sala La Trinchera estará Soga, Total Nada y Satélite.
1: Ya el día 23 de mayo en la Silicona Raven, Racers y Song of the Cold. En la Sala Copérnico, Red Cross junto a Geminis. Y en la Sala La Casita en Móstoles podrás ver a los Punk Hoy Sucio 13.
0: Y en la Sala Barbudas estará No Soul, Reinover e Iterum. Estará el último de la fila en el Estadio Metropolitano. Y estará en la Sala Entre Dars, Tromorch y Under Vultures.
1: Ya estamos en el día 24 en la Sala Nazca de Rumjacks. Y el día 25, La Vela Puerca, junto a La Mosca, Capanga y Ciclonautas. Todo esto será en el Autocine Madrid, Race. Y ya por último, Nacho,

estará Open in the Sky, Threats 25 y Given Blood en la sala Burly de Madrid. The world's worst serial killer, who is court-martialed, of course, this morning to hear a judge pronounce him guilty of killing and mutilating 52 women and children. Y nos adentramos en sonidos más oscuros. Esto es una auténtica pasada. Es Skind. 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

0: El motivo de traer a Skin hoy al programa es su inminente actualidad discográfica. La formación compuesta por la vocalista homónima Skin y el productor multiinstrumentista Father acaban de publicar su esperadísimo nuevo EP. Lleva por nombre Capítulo 7, Red Winter. Y en esta ocasión, pues la pareja ha enfocado su mirada analítica en la Unión Soviética. Hablamos de que es un trabajo conceptual y han facturado un tríptico de canciones sumamente denso y gótico. Lamentablemente, para los seguidores de la banda en la península, la banda no tiene programadas fechas en directo ni conciertos en España por el momento y, bueno, pues habrá todavía que esperar.
1: Muchos no vienen, ¿eh? Últimamente.
0: Muchos no vienen.
1: Muchas giras europeas no vienen a España, ¿no?
0: Pero hay que decir, el otro día lo hablamos en la gira de Machine Head, que una banda que es top como Machine Head, sí, a nivel mundial, sí, no llene ni la Riviera, tío.
1: Aluciné.
0: Pues evidentemente no salen las cuentas, ¿no?
1: Sí, y además cuando vinieron en el formato este que se llama One Evening, una tarde con la banda, ¿no? Una tarde con Machine Head, que no vienen con teloneros, vienen a lanzarse a 2 horas y media, 2 horas que dura el concierto, sí, o sea, un concierto largo. O de una banda que son números uno, son top en el mundo de la música y del metal, pero no llenaron, ¿no?
0: Cabezas de cartel en el Hellfest.
1: Sí,
0: o
1: sí,
0: sea,
1: es decirte, más que eso no. Más no se puede pedir, además dieron un bolazo, lo hicieron muy bien, están en forma, pero no sé si fue el lunes, por también el precio de las entradas influye, lógicamente. Uh-huh. Eso hay que mirárselo, pero no llenaron, ¿no?
0: Pues de estos Skin hemos escuchado una de las canciones que forman parte de este álbum, se llama Andrei Chikatilo y es una pieza bautizada con el nombre del tristemente célebre carnicero de Rostov. La canción es un viaje claustrofóbico que se nutre de la perturbadora versatilidad vocal de Skin, capaz de transicionar desde tonos angelicales y susurros de nana infantil hasta distorsiones vocales mecánicas desgarradoras. Este proyecto nació en 2018 en Sydney, con ellos cubrimos la cuota australiana,
1: check,
0: irrumpiendo en la escena internacional con un primer sencillo llevado por nombre Gary Hanley y que contó con la colaboración de Jonathan Davis, el carismático líder de Korn.
1: Pues si te parece, de Australia nos vamos a los estates, nos vamos al país de los tanques y estrellas, nos vamos a San Francisco, a la escena underground de esta bella ciudad con Wealthy Woman, un trío que pese a haberse formado hace muy muy poquito, ya empieza a llamar la atención dentro del metal más experimental y abrasivo.
0: Acaban de publicar un nuevo single, lleva por nombre 37 Days y ellos son Wealthy Woman.

0: Madre mía. ¿Quiénes son estos Wealthy Woman que rezuman sonido Mastodon por los cuatro costados? Pues una formación que nace en 2024, antes de ayer, y mezcla sonidos de noise rock y sludge metal, una propuesta especialmente oscura y densa y cargada además de crítica social y política, Raúl.
1: Ellos, el trío está integrado por Peter Sisk en la guitarra y la voz, Don Doblados en el bajo y Andrew Arms en la batería, que acaban de unirse a las filas del respetado productor Scott Evans, que ha trabajado con producciones para gigantes del metal como Neurosis o Sumac, para dar forma a este nuevo material. De momento, lo que ha dicho Nacho, una banda absolutamente emergente, tienen, no sé si son dos o tres temas nada más publicados, sí, pero seguramente estará una larga duración a punto de ver la luz. Y seguimos adelante en la pedalera de Radio Utopía, en el 107.8 de la FM en radioutopía.es. Sin perder este pulso y este dinamismo, pero lo vamos a hacer con una banda de nuestro país. Ellos son Magma Banana. 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

0: Gates.
1: Pues hemos continuado por estos sonidos contundentes, viajando a nuestro país con una banda de Málaga que, por cierto, va a telonear el próximo 26 de junio en la Sala París 15 de Málaga a nada más y nada menos que a nuestros Metal Kings, a nuestros Ángelos Apátrida, junto con la banda Vectors.
2: Hemos escuchado un corte que lleva por nombre Deliverance. Es una composición producida por Mario Lérida que funciona como la perfecta definición de lo que es su sonido: guitarras aplastantes, pasajes marcadamente atmosféricos y una desgarradora letra que aborda con madurez la necesidad de cortar vínculos emocionales complejos para priorizar la libertad personal.
1: Estos malagueños Magma Banana, formados ya hace 3 años, están empezando a llamar la atención gracias a esta propuesta tan potente, pero también como imprevisible. Ellos mezclan metalcore moderno y metal progresivo, pero también tienen ingredientes poco habituales como el funk, el reggae o el hardcore. Esto, la verdad, nos flipa. Esto es muy recomendable, su propuesta, dentro del metal alternativo nacional.
2: Es una de las bandas a las que hay que coger, Nacho, la matrícula.
1: Absolutamente.
2: Son muy interesantes, tienen solamente publicados 2 EPs. Anteriores, publicados en 2025, Yours to Make y Reggaeton, y acaban de publicar, como decíamos, Potassium Capta Est, que se ha publicado a principios de este 2026, en concreto en el mes de enero.
1: Estaremos muy atentos si suben a la capital, cogemos la matrícula para ir a verlos. Venga, pues antes de marcharnos a Salamanca con nuestro querido y admirado Barracks de Pam, continuamos de bolo con la presencia esta semana en nuestro país del grupo canadiense Opaline Sky, que nos visita dentro de la gira europea Canada Across the Pond, que pasará por Bilbao el día 24, en Madrid estarán el día 25 y en Barcelona lo harán el día 26, y que además estarán acompañados por los austriacos Given Blood, una banda que ha conseguido una enorme repercusión en redes sociales gracias a contenidos que mezclan humor y actuaciones musicales. Todo ello dentro de una propuesta que fusiona deathcore melódico y metalcore con influencias djent, creando un estilo intenso y emocional que conecta especialmente, ojo, con el público más joven. La banda, liderada por los gemelos Dillon y Tyson, crecieron escuchando blues rock clásico y reconocen influencias de bandas como Avenged Sevenfold, Bullet for My Valentine o Kirwis Engage, artistas fundamentales en el desarrollo de su identidad musical actual y artística.
2: Escuchamos The Blight, una de las canciones que forman parte de su EP de 2022. Ellos son Opal in Sky.

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1: Joder, Nacho, es que encima, qué temazo me pones, ¿eh? Desde que soy crío me lo cantan. ¿Qué pasa, chavales?
2: Vamos, Barras. Oye, antes de nada, que no lo hemos comentado, mandamos un abrazo muy grande a Manu.
0: Absolutamente.
2: Manu Stoner.
0: Lo echamos mucho de menos.
2: Que los fines de semana que a veces le hacen más cuesta arriba y, bueno, andaba. Hoy necesitaba recuperarse, así que lo tendremos aquí la próxima semana. Con su,
1: es que tiene,
2: con su mantra.
1: Tiene muchas responsabilidades.
2: Claro. Y la edad que no perdona, Barras, esto es así.
1: Ya, sí, no sé, no me llega esa afección, no sé qué pasará cuando el día que me llegue.
2: ¿Qué tal? ¿Cómo estás?
1: Bueno, bien. Aquí en un lunes un poco oscuro para mí, porque, bueno, lamentablemente 18 de mayo en el año 2017 fallece Chris Cornell. Sí. Podía haber hecho algo sobre él en este día, pero no me parece que fuese como lo más. No me pegaba. Prefiero casi celebrar su cumpleaños.
2: Nueve años ya, Barracks.
1: Y ese
2: inmenso espacio que quedó, ese hueco, no ha sido ocupado ni será ocupado por nadie. ¿Eh?
1: No creo que pueda ser un cantante tan relevante. A día de hoy me cuesta creer que lo haya, ¿no? Creo que los 90 fueron una época mágica para un montón de gente que, bueno, que de hecho todavía permanecen, muchos de ellos a día de hoy, otros lamentablemente han fallecido, pero creo que figuras icónicas, creo que es la última gran época, fijaos lo que os digo, para que salgan gente de esa manera. No sé qué nos deparará el futuro, pero el rock y el metal no da más. Me parece más que van a salir más gente que habla mal que gente que cante bien.
0: Para situar un poco al oyente, quién era Chris Cornell, para quien no lo sepa, era el cantante de Soundgarden y Audioslave, pionero del movimiento grunge, que murió un día como hoy a los 52 años tras un concierto en Detroit, en Estados Unidos.
1: Y también estuvo con Temple of the Dog, cantante de Temple of the Dog, una banda, hace un discazo, es legendario porque es uno de los creadores del sonido de Seattle y pues, que vamos, es que lo tiene todo. Chris Cornell es una de esas grandes figuras que bueno, merece cada cosa que hizo, tanto con Soundgarden como con Audioslave, por supuesto, pero en solitario es que era un figura con una voz imposible, o sea que... Pues eso, no hay un homenaje en la sección, pero sí que hay un bonito recuerdo para él.
2: Y si no hay homenaje, y si el recuerdo de todos, ¿qué nos traéis en el día de hoy, Barracks?
1: Bueno, hoy traigo, porque también está muy de moda, hoy traigo una historieta que últimamente me ha saltado mucho por las redes y demás, y tiene que ver con, bueno, hace no mucho se ha estrenado un biopic de estos, o como se llamen, no sé si vosotros lo habéis visto, de Michael Jackson.
2: Yo no lo he visto.
0: No lo he visto, no.
1: Ni yo tampoco, y creo que me lo voy a ahorrar. Michael Jackson es una figura terriblemente, no sé, muy, muy controvertida para mí, porque no sé si estoy a favor o en contra. O sea, como músico, como artista, me parece la radiosa, y yo no descubro esto a nadie, ¿no? Ha sido el rey del pop. Como personaje y como persona, ostras, está siempre esa grave duda sobre él. La verdad es que tiene una psique que a mí, como vosotros sabéis, estas cosas me interesan mucho y me parece, ostras, me parece un tipo muy, muy, muy, muy, muy particular, de los más particulares que haya podido haber probablemente en la historia.
2: Y hoy lo traes aquí a la sección, por algo en
1: concreto. Hoy lo traigo aquí a la sección, por algo en concreto, ¿por qué? Todos conocemos a Michael como el rey del pop, por supuesto, pero es que creo que hizo de todo menos pop. Entonces, él partió del rollo soul, del rollo funky que se hacía en la Motown siendo bien niño, ¿no? Con los Jackson 5, con sus hermanos y su padre ahí fustigándoles. Ahí está, pero tuvo un desarrollo brutal, claro, también probablemente porque tenía todo el poder de poder hacer lo que quisiese, pero lo que más me flipa y lo que nos engancha y lo que trae el capítulo de hoy es esa parte suya que es muy heavy. Por eso el capítulo de hoy se llama Michael Heavy Jackson.
2: Oye, Barra, ¿sí que tienen los artistas de pop y las cantantes de pop? Que al final acaban siempre o haciendo colaboraciones, mínimo colaboraciones, con bandas de rock.
0: Por lo que sea.
1: Sí, sí, es flipante. Ya, oye, mira.
2: Él o la más atrevida se graban un álbum, ¿sabes? Sí. Pero colaboraciones todos, ¿eh? Al final, como de alguna manera, o tienen la necesidad o rinden pleitesía, ¿no? Al género, de alguna manera.
1: Bueno, hay muchos que no, pero claro, yo pensad en yo qué sé, mira, Miley Cyrus, ¿no? Hannah Montana, por eso. Que bueno, ella lo tenía, yo creo que ella lo tiene dentro, ¿eh? Yo creo que la parte comercial de ella le tiró más la pela o quien le llevase que
2: Lady Gaga.
1: Lady Gaga, con Metallica, ella haciendo de todo, ¿sabes? Madonna en su momento también ha hecho sus pinicos, es decir, al final, el encuentro entre el pop y el rock, si es que al final el pop a lo mejor no es tan diferente, ¿no? Lo que pasa es que lleva unos caminos distintos, comerciales evidentemente, sí. Y eso que haya esa gran separación, pero bueno, si nos vamos al indie, a lo que llamamos aquí como música independiente española, que son rockeros, son poperos, ¿qué es esto, sabes?
2: Ese melón no lo abrimos hoy.
0: No, hoy no lo abrimos, que ya es tarde.
1: Pero bueno, sí, yo creo que son cosas en algunos aspectos muy similares y divergen pues probablemente por las vías que continúan y que toman, ¿no? Uh-huh. Aunque la esencia es totalmente distinta, ¿no? El rock y el metal es precisamente, en un principio venden, ¿no? Si es que se puede decir venden lo contrario del pop. Pero Michael tuvo esa gran, en sus venas, corría, tenía un gran interés. De hecho, a lo largo de la carrera, de su carrera, pues colaboró y contó con guitarristas legendarios que están en sus mayores éxitos. Es decir, los mayores éxitos de la carrera de Michael Jackson por solitario están cubiertos o están marcados por ya no solamente los guitarristas de estudio y los guitarristas de gira, que sí. Ahora mencionar algunos, sino por algunos de los grandes guitarristas de la historia, como por ejemplo Eddie Van Halen. Eddie Van Halen en Beat It, ¿conocéis la canción?
2: Sí.
1: ¿Y conocéis a Eddie Van Halen?
0: No en persona.
1: Bueno, pues en persona, pues no llamó a Raúl tampoco, uno de estos programas le llamó para presentarle algo.
2: Bueno, yo tuve la oportunidad de verle y ya con eso me conformo, o sea que...
1: Bueno, pues sí, vaya lujo. Bueno, pues la cuestión es que este tipo grabó, por cierto, de forma gratuita, el solo que aparece en Beat It. No sé si sabéis un poco la anécdota, esto no es de los 90, ¿no? Fue un poquito anterior, pero es que, escuchad, resulta que Eddie Van Halen estaba, por lo visto, la banda estaba, pues no estaban juntos, y en ese momento Quincy Jones, que es el grandísimo productor de Michael Jackson, eso es, le llama a Eddie Van Halen y le pide que si quiere hacer una colaboración para Eddie, o sea, para Michael. En ese momento Eddie Van Halen había quedado con la banda que no iban a hacer nada fuera de la banda, y entonces como esto era fuera de la banda, él dijo que no iba a cobrar nada, además en ese momento para él Michael no era tan conocido, y llegó él, cojo palabras textuales suyas, a decir, bueno, al final este chico negro no le escuchará tanta gente. Se grabó la canción y se convirtió en los temas más famosos de la música pop y de la música rock de la historia. O sea que tiene esta anécdotilla el Eddie Van Halen. Bueno, con Michael también han grabado Jennifer Batten, por ejemplo, que grabó, es la guitarrista más icónica de la carrera. Es una música de estudio, una guitarrista de estudio que estuvo en los tours de Dangerous y de High Story. Bueno, es una figura esta tía. También Orianti, que es otra virtuosa australiana, que fue seleccionada por Michael. Él en sus giras siempre ha llevado músicos, músicas en este caso, ¿vale? Que han sido virtuosas de la guitarra y para hacer ese tipo de riffs y de peso para una música que en un principio no tendría nada que ver con el rock, ¿no? Además de como os decía, de Eddie Van Halen, ha colaborado también Steve Stevens, que es el guitarrista de Billy Idols.
2: Sí.
1: Este aparece en los riffs de Dirty Diana, en el álbum Bad del 87. Uh-huh. Está también Steve Lukather, que es el fundador de Toto, que hace los arreglos en Human Nature de Thriller. Aparece también en el 2001 Carlos Santana tocando con el Whatever Happens. Y bueno, pues yo me voy a centrar.
2: He sido yo, ¿eh? Un momento, un segundo, que he tocado algo, un momento, barras, no sé si me oyes, perdona, que igual hasta le he echado de la reunión. Bueno, le tengo por aquí, yo creo que he muteado, a ver si soy capaz de recuperarlo. Barras, ¿estás por ahí? Ah, no sé qué he tocado por aquí arriba, cago en 10. Un segundo, recuperamos, ¿eh?

0: ¿Lo digo?
1: Ahora te tenemos, perdona. Que sí. Bueno, perdona, nada, sigue, nada. continúa.
0: Nada, me vais recordando que tengo que cortar. No pasa nada, ahora os dejo.
2: No sabíamos cómo decírtelo, Barras, y hemos optado por la opción, claro, más drástica.
0: Lo entiendo porque, como estaba hablando de cosas que no eran exactamente de la década de los 90, pero bueno, ahora voy a lo que nos interesa, porque resulta que en el año 1991 Michael Jackson graba su álbum Dangerous, que es el octavo álbum de estudio grabado por Epic Records y demás. Año 91, que solamente, por supuestísimo, es que esto no solamente merece una sección, sino no me cabrían tantas secciones para decir tantos álbumes como, por ejemplo, Nevermind. ¿De quién es el Nevermind? Venga, os voy a hacer un pequeño quiz.
2: Venga, Nirvana.
0: El Ten.
2: Pearl Jam.
0: Blue Sugar Sex Magik.
2: Red Hot Chili Peppers.
0: Black Album.
2: Metallica.
0: Bad Motorfinger.
1: Hostia, no me viene el nombre ahora. Sí, que hemos hablado de él hace un momento.
0: Ya os lo digo yo. Chris Cornell.
1: Soundgarden, que no me venía el nombre, sí.
0: Use Your Illusion 1 y 2.
2: Los Gansas y Rosas.
0: Out of Time.
2: Este era de Rem, ¿no?
0: Sí, señor. Actum Baby.
2: De U2.
0: Uh-huh. Slave to the Grind.
2: De los Skid Row.
1: Skid Row.
0: De los discos que más me han molado, siendo exactamente el rollo, madre mía. El Innuendo.
2: De Queen.
0: Arise.
2: De Sepultura.
0: Temple of the Dog. De Temple of the Dog,
2: el homónimo.
0: Y No More Tears, por ejemplo, de nuestro querido y ya fallecido Ozzy Osbourne. Todo esto apareció en el puto año 1991, chavales. O sea, probablemente uno de los años más heavy, más grandes del rollo del rock y del metal, y justo se saca el Dangerous, que es uno de los grandes discos Michael Jackson. Vaya pedazo de año, ¿eh? ¿Quién lo hubiese vivido? Nosotros como querubines.
1: Bueno, vosotros.
0: Nada, todo. Ahí lo tenemos todos.
2: Aquí hay alguno que
1: lo vosotros.
0: Ya nos empezamos a ir pelitos ventaja, en la cara.
1: Alguna ventaja tiene que tener ser más mayor, ¿no?
2: Te recuerdo, Barras, que Raúl Herciano Mal ha visto a los Ramones.
0: Ya.
1: Precisamente la gira de la Arise la vi dos conciertos que dieron en España. A la ida, entrada en Europa, y a la vuelta.
0: Joder, madre mía.
2: ¿Tuviste a Arise en Barcelona? No. ¿Eh? ¿Tuviste a Arise en Barcelona? No.
1: No, los vi en Madrid.
2: Lo viste en Madrid las dos.
1: Pasa que tocaron cuando entraron a la gira europea y luego a la vuelta, yo estaba en la mili casualmente, hice coincidir yo estaba en Canarias, hice coincidir la vuelta. Buah. El primero lo vi con el pelo largo y el segundo con el pelo corto. Para que te hagas la idea. Pero lo vimos en la misma gira de ese concierto de Barcelona al que hace referencia, que fue un día anterior al de Madrid. Que es un directo ahí en plena forma.
2: Las veces que me habré visto yo.
0: Es un directo apoteósico ese de Sepultura. O sea, ese directo lo habré visto cienes y cienes de veces.
1: Pues ahí se ve, y ya cerramos capítulo, ahí se ve a la banda en plena forma. O sea, es arrolladora. Y ya está.
2: Recuerdo, mira, ya como el orgasmatrón que hace la versión de los Motorhead, como pésala con el riff. Espectacular. Se pone la piel de gallina.
0: Sí, no tengo nada que decir, porque es que digo que yo he pasado, claro, por supuesto, una vez para adelante y para atrás ese concierto, o sea, cientos de veces. Será, no sé, junto con el de los Guns de París, que puso en alguien Antena 3, será el concierto que más veces he visto, ese y Sober, pero Sober en directo.
1: Madre mía, sigue con la sección.
0: Venga, voy. Bueno, total, que en este disco, en el 91, como veis, Michael tenía esa afección o ese gusto, ¿no?, por las guitarras. Y entonces, ¿qué están grabando en el año 91? Pues los discos Use Your Illusion 1 y Use Your Illusion 2. Y entonces Michael busca al tipo de copa con el sombrero de copa más famoso del rock, y que es Slash. Y bueno, fue a través también de Quincy Jones, por supuesto, le invita a que grabe con él dos canciones dentro del álbum. Una de ellas es la intro del Black or White, ¿vale? Durante muchísimo tiempo se le atribuyó a Slash que era el que grababa el riff principal, pero él dice que no. De hecho, tanto es así que él mismo dice que si lo escucháis, que cojo de nuevo palabras suyas, ¿vale? Dice que es demasiado gay para él, que él nunca tocaría eso. Pero bueno, es que, quitando sus palabras, también hablamos de los años 90, él hace el riff principal y también aparece en el vídeo que aparece Macaulay, que está protagonizado por Macaulay Culkin, el gran amigo de Michael.
1: Sí, sí.
0: Pues también aparece ahí. Y luego, por supuesto, también es la guitarra de la balada de hard rock que aparece en este mismo álbum, Give It To Me. Y esto les lleva a que tengan también algunas colaboraciones en directo. Pero antes de nada, Mike Slash también escucha algún vídeo de él hablando de Michael, diciendo que grabar con Michael era... era toda una odisea porque, claro, Michael vivía en un mundo que no era real, ¿no? En el cual toda la fama, todo el elenco que tenía, todo lo que tenía a su alrededor era tan heavy que estaba fuera de la realidad. Entonces, claro, Slash, que venía de donde venía Slash, de la puta mierda de la calle, empezando a ser famosetes, y de repente se encuentra con todo eso y él flipaba. Porque dice que a lo mejor él cogía, que era todo como, dice que el proceso de grabación era todo samples, era todo ritmos y acordes grabados aparte, luego él metía un trozo de guitarra, Michael a lo mejor no iba nunca a la grabación, iba un día un ratín, y entonces, bueno, pues debió ser bastante... Slash es bastante crítico con la forma de grabar de Michael, ¿no? Yo también tengo una anécdota, por cierto, ya ahora que me acuerdo, de cuando intentaron grabar varias canciones entre Michael Jackson y Freddie Mercury. Michael era un enamorado de Freddie y Freddie era un enamorado de Michael, pero resulta que mientras estaban grabando, Michael Jackson llevó, entre otras cosas, a su chimpancé y a su llama al estudio de grabación. Cosa que Freddie Mercury reventó y de hecho no llegaron a grabar. Hay como alguna grabación que debía aparecer por ahí en algún recopilatorio, pero no se aguantaron entre ellos. Entre lo perfeccionista de Freddie Mercury y lo raro de Michael, dejaron de tener una buena relación. O sea que fijaos el tipo Michael, en qué mundo vivía, ¿no? Llevas a tu llama al estudio de grabación para que ande por ahí mientras grabas, ¿no? En fin. Bueno, la cuestión es que esto les lleva a todos, y esto ya nos lleva al tema que os iba a poner, les lleva a todos a que hagan diferentes shows. Y entonces una de estas giras le llevan, entre otras cosas, coge y contrata y se lleva a Slash a Japón y en la gira europea. Y entonces empieza una historia en la cual una pequeña, como unos rumores, en la cual Slash trata de, no sé si conocéis esto, trata de robarle el protagonismo a Michael Jackson. La primera vez que lo hacen, cuela. La segunda vez que lo hacen, y ahora cuento es que es lo que hacen, ya parece extraño, pero joder, ya se convierte al final en algo anecdótico. Y aunque la gente seguía pensando que Slash, en medio del espectáculo, Slash tenía que tocar un solo, solos con estas guitarras. Entonces, el solo que hacía, que es muy cortito, lo que es en medio de una canción, pues lo prolongaba hasta 15 minutos. Entonces Michael Jackson se ponía muy nervioso y empezaba a gritarle que dejase de tocar, y al final aparecían los cuerpos de seguridad, intentaban llevarse a Slash y Slash rompía la guitarra, ¿no? Eso es lo que es la anécdota. El rumor, pues parecía que debe de salir en la película, o no sé por qué, últimamente me ha salido como mucha historia, y entonces investigando, pues esto era, no era tal, sino debía ser como parte del espectáculo que hacían. Uh-huh. Tanto así que en el Music Awards de la MTV del año 1995, que es aquí a donde nos lleva, y este es el tema que vamos a poner, pues resulta que vuelven a hacer otra vez un poquito lo mismo, ¿no? Está en un momento en el que sale Slash, que es el corte que vamos a poner, tocando la guitarra, se va de tiempo, Michael ya se pone nervioso, hacen un poco el espectaculillo, pero como esto ya parecía que ya había ocurrido en diferentes momentos y demás, bueno, pues ya pierde su encanto, pero se reconoce que este año 1995 es donde Michael Jackson, por cierto, se llevó 3 premios del Music Awards de la MTV, es uno de los Music Awards más reconocidos, o al menos más carismáticos. Sí, más recordados, porque Michael hizo un popurrí brutal en el cual aparecía esta anécdotilla de Slash y demás. Así que, chicos, mis queridos Bajes, y en este caso, no sé ni cómo decirlo.
2: No sé, es complicado.
0: Michael Metalero Jackson. Os dejo con este corte que nos recuerda a ese momento icónico para la MTV, icónico para la historia del rock y del pop, Michael Jackson / se acabaron los rumores, estaba todo preparado, pero bueno, nos ha dejado ese momento mágico, así que lo comparto con vosotros.
1: Estupendo, pues muchísimas gracias. Nos volvemos a escuchar el próximo lunes y nos veremos unos días antes. Vamos a rockear un poco, ¿no?
0: Okay. Con unas ganas, además, unas bandazas, un fin de semana que se prepara, que vamos, yo estoy ya calentando para el viernes.
1: Estupendo. Oye, pues nos vemos pronto, Barras. Muchas gracias.
0: Venga, un abrazo.
1: Con Slash y Michael Jackson.

0: Qué buena combinación de dos genios,
1: ya
0: Michael
1: ves.
0: Jackson y Slash, que, bueno, Slash es uno de los grandes guitarristas de la historia.
1: Hombre, cómo no, sí, absolutamente.
0: Con una personalidad,
1: tiene ese toque
0: brutal.
1: Sí, lo tiene.
0: Y, bueno, que se le identifica rápidamente, ¿no?, su estilo.
1: Sí.
0: Y luego en directo siempre, bueno,
1: sí.
0: Yo las veces que lo he visto, sí,
1: bolazos,
0: siempre.
1: Sí. Bueno, hay alguno que no, ¿eh? Recuerdo en alguno en... No sé si fue el último que vi en el antiguo Calderón.
0: Sí.
1: Que, ah, pero no por él, sino por Axel, pero...
0: Llevaba menos birras de las que debía.
1: Seguro, seguro, seguro. Pero son esos músicos que tienen ese toque.
0: Sí, hombre.
1: Sí, lo tienen.
0: Han sido capaces de crear... Probablemente Slash tiene dos o tres punteos que son parte de...
1: De la historia de la música.
0: De la historia de la música, sí, sí, popular.
1: Sin dudarlo. O sea,
0: generoso, dicho de vosotros,
1: sí, sí.
0: Pero vamos. Y bueno, ya solo tiempo para despedirnos, Nacho.
1: Para despedirnos y para felicitar a Josh Homme, que ayer fue su cumpleaños, líder de Queen of the Stone Age, y que seguro ahí Manu en su casa estaría feliz celebrándolo.
0: Ahí con el Son of the Dead en bucle. Un abrazo, Manu.
1: Bueno, pues nos despedimos del programa. Un poco alejados del cuero y de la potencia en un programa de hoy. Cada día, la verdad, ha salido de una manera muy metalero, con mucha fuerza, para irnos por otras carreteras y por otras latitudes. Esta vez nos vamos a Uruguay con una banda que me robó absolutamente el corazón hace ya 13 años en la antigua sala Rock Kitchen de Madrid, en la gira de Piel y Hueso, y con el que descubrí cómo vive el público uruguayo y argentino en eso que nos vuela tanto la cabeza como es el rock and roll. Y es que poco más hay espectacular que vivir junto a los pibes la música. Poco más intenso que verles cómo saltan a la cancha de un concierto a sudar la camiseta y a dejarse literalmente la vida con su banda. Mucho más si además lo hacen con una de las formaciones de referencia dentro del rock sudamericano, que sigue manteniendo esa filosofía que los acompaña desde siempre: festejar para sobrevivir. Hablamos de La Vela Puerca, que sigue celebrando sus 30 años de trayectoria, siguen homenajeando el 30 aniversario de la formación del grupo allá en aquel lejano 24 de diciembre del 95, día que la banda realizó su primera presentación pública en una fiesta callejera frente al bar El Tigre, en el barrio de Punta Carretas, en Montevideo, hoy lugar de peregrinación de todos los fans. Esta semana regresan a nuestro país con varias fechas confirmadas. Será el viernes 22 de mayo en Málaga Forum, el sábado 23 en el Pueblo Español de Barcelona y el domingo 24 lo harán en el Autocine de Madrid, dentro del Festival Argentina 5 Fest, donde compartirán cartel con grupos como La Mosca, como Capanga o como la banda de Aleñayer y batería de Marea, Los Ciclonautas. Seguro que en estos bolos sonarán canciones históricas ya, como José Sabía, como Zafar o como El Viejo, clasicazos rioplatenses de una banda alejada de modas y postureos y cuya receta es la verdad y la honestidad que transmiten tanto sus canciones como sus textos, como por supuesto su directo. Hoy nos vamos con una canción mucho, mucho, mucho menos conocida que estas, mucho más pausada de lo que habitualmente es habitual y nos tienen acostumbrados, y que personalmente me encanta, titulada Solo un paredón. Sin duda es una de las bandas sonoras de nuestras vidas, o al menos de la mía. Y con La Vela nos vamos. Un fuerte, fortísimo abrazo a Manu Stoner, que lo echamos mucho, muchísimo de menos. La semana que viene nos vemos. Muchas gracias, Raúl, y gracias a Barracks de Pump. Y gracias, por supuesto, a todos los oyentes. Os deseo, como siempre, una espectacular semana llena de música y de salud, y espero de verdad que os lo hayáis pasado tan bien como nosotros en el estudio.
0: Gracias a ti, Nacho, y a los colaboradores, a los que han estado presentes hoy, a Barras y a Manu, que lo tendremos de aquí de nuevo la próxima semana. Al igual que tú, si lo deseas, nos podemos reencontrar aquí en el 107.8 de la FM en Radio Utopía, si es que nos escuchas a través de la frecuencia modulada desde la zona norte de Madrid. Lo puedes hacer a través de radioutopía.es desde cualquier esquina del planeta, siempre que tengas internet. O puedes escucharnos en diferido a través de nuestra web. En radioutopía.es tenemos colgados nuestros programas, o en el resto de plataformas donde lo tenemos conectado, tanto en iVoox, Spotify, Apple Podcasts o Amazon Music. Así que si lo deseas, a la carta tienes los 129. Mañana subiremos el número 130, de todos los programas, por si quieres ir rescatando y descubriendo pues estos sonidos que a nosotros nos mueven y que cada semana tratamos de compartir con todo el mundo. Así que nada, nos vemos, nos volvemos a encontrar la semana que viene. Estaremos de nuevo aquí el próximo lunes a las 8 de la tarde. Hasta entonces, que seas muy muy feliz. Hasta luego.

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It's 2 o'clock.

Muy buenas noches, queridos oyentes. Soy Guillermo García y aquí comienza un nuevo capítulo de Rimas y Acordes aquí en Radio Utopía 107.8 y por supuesto también en nuestra web radioutopia.org.es. Aquí estamos un lunes más a las 11 de la noche con el maestro Cavi jugando a las cartas ahí en su ordenador, aquí pegadito a mí. Y hoy vamos a dedicar el programa a un músico de nuestro tiempo, un auténtico fenómeno. Con tan solo 38 años ha publicado ya 8 LPs, este músico de Texas, que se dedica fundamentalmente a meter en una batidora a Leonard Cohen, Bob Dylan o Lou Reed, con estilos como el indie, el rock o el folk. Estamos hablando del enorme Kevin Morby.

Preciosa canción esta, Slow Train, perteneciente al disco Harlem River del año 2013, en el que colabora la vocalista Kate Le Bon. Como también preciosa es esta siguiente canción del mismo disco, esta Sucker in the Void, una canción muy intimista en la que dice: todo el futuro sin pasado, un coyote sin manada. Ahí va Sucker in the Void.

Pues esta va a ser la tónica durante toda la noche del lunes a las 23 horas. Muy buen saber hacer y muy buena música por parte de Kevin Morby, mucha clase. Vamos a pasar al siguiente álbum que publicó en el año 2014, el muy aclamado Still Life, y vamos a poner un tema que se titula All of My Life, que es como si metiéramos en una batidora a Pixies, a los Stones y a Leonard Cohen. Ahí va All of My Life.

Pues muy bonito tema este All of My Life. La siguiente canción que vamos a escuchar ahora, me he enterado que la suelen poner muy a menudo el equipo de béisbol de Los Ángeles Dodgers, y también sale en la serie, que yo no conocía esta serie, Bojack Horseman. Estamos hablando de Parade,

Qué rápido pasa el tiempo con estas maravillosas canciones de Kevin Morby. Pasa más rápido que el enfado de dos enamorados. Ahora vamos a escuchar un par de singles de lo que fue el siguiente LP de Kevin Morby en el año 2016, este Singing Show, y vamos a empezar por el tema Dorothy, en el que recomiendo ver el videoclip, bastante divertido. Y bueno, el piano que mete al minuto, que es de auténtico superstar, un auténtico superclase, Kevin Morby.

Buah, tremendo temazo este Dorothy en una versión pues del Kevin Morby más eléctrico, como puede ser también esta I Have Been to the Mountain, también perteneciente a este Singing Show del año 2016, con esa distorsión, la aparición del bajo y muchos más detalles que van a hacer que nos sigamos enamorando de Kevin.

0: Vaya temita más radiofónico, ¿eh? Este I Have Been to the Mountain del Singing Show del año 2016. Ahora, el siguiente disco que publicó solo un año después, 2017, este City Music, pues es un disco más rollo cantautor, más clásico, en el que podemos ver que tiene muchas más caras de las que hemos oído hasta ahora y seguiremos escuchando, como demuestra en esta Night Time.
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Muy bonita esta canción acústica Nighttime. La siguiente canción que vamos a escuchar es de aura también un poco así oscura, en la que comenta la gente que pone un tono de voz muy parecido a Lou Reed, pero sigue siendo el poeta indie de Texas, Kevin Morby.

Lo sé, queridos oyentes, ya sois fans de Kevin Morby, al igual que lo soy yo y lo es Cavi también, que está aquí conmigo escuchando todos estos temazos. Ahora vamos a pasar al año 2019 en el que publicó Oh My God, en el que viene una canción titulada Hail Mary, en la que es una canción que parece al principio un medio tiempo, pero hace dos interludios que son auténticamente maravillosos de puro genio. Iba Hail Mary.

Muy, muy, muy bonito tema este Hail Mary. Vamos a poner una canción más de este mismo disco, de este Oh My God, un disco precioso por lo que se ve, que es Canta una canción alegre, Sing a Glad Song, en el que se comenta que tiene muchas tonalidades a Bob Dylan como si fuese una canción moderna de él mismo, de Bob Dylan.

Bueno, pues muy a nuestro pesar, nos quedan solo 9 minutos de programa, que este programa la verdad es que se ha pasado volando con estos excelentes temas todos de Kevin Morby, de los que ya nos hemos hecho fans. Y vamos a poner la canción que abre el último disco que ha publicado en este año, en el 2026. El disco es titulado Little Wide Open, el tema es Badlands, en el que hace una clara referencia al Midwest. Ahí va el primer tema de este disco.

Te aíslo. Hago que olvides esos roces tan cotidianos. Las ondas, que nunca fueron destapadas, son la burbuja perfecta para nuestra aventura improvisada. Te llevo al lugar donde nació la tranquilidad. Solo cierra los ojos y viaja. Esta sensación la guardaremos como nuestro mayor secreto. Confía en mí como si fuese tu soñado confidente. Ya sé que nos enseñaron a no confiar en desconocidos, pero de la experiencia haré nacer la excepción. Si tardas en evadirte, no te culpes. Lo importante es que has aceptado avanzar en este proceso. Tus pasos siguen otra dirección y lo empiezas a sentir. No te mueven los mismos impulsos que al resto, sino que tú les mueves a ellos. La mente vuela, las recetas ajenas ya caducaron y el nuevo destino se transformó en un inesperado hogar. Ya estás preparado para mostrar la cara salvaje que permanecía escondida entre el bazar de la mediocridad. Nos despedimos, queridos oyentes. Hasta el próximo lunes con el tema de la banda de Florida perteneciente al movimiento del nu metal, Limp Bizkit, y su tema Show Me What You Got. Recordando que de la mano de Resurrection Root estarán actuando el próximo día 1 de julio en Madrid, en el Movistar Arena. Tengan la mejor de las semanas y, como siempre, sean muy felices.

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Mapa del trance, tribal en ritmo, de percusión repetitiva e hipnótica, sobre la que se arma la inconfundible voz de Antonio Arias, que firma nuevo disco en solitario de título homónimo, Mapa del trance. Y es un trabajo en el que su voz parece más meditabunda que cuando canta con su banda Lagartija Nick, y con el que el artista granadino explora nuevas vías dentro de una trayectoria marcada por la búsqueda constante de nuevos lenguajes musicales que aquí se concretan conectando dos tradiciones cercanas, la música andalusí y la marroquí. Lo hace desde una perspectiva abierta en una nueva mutación en su carrera extensa ya en solitario, abandonando parcialmente el rock eléctrico y cósmico de sus diferentes volúmenes del multiverso para fusionarlo aquí con la psicodelia ritual y el blues menos ortodoxo. En el disco colaboran artistas del norte de África como Khalid Sansi, que aporta principalmente percusiones y cantos, al igual que Bakir Attar, que incorpora también sonidos hipnóticos y rituales tribales característicos del riff, además de la banda Tarba En-Tiniri, que añade blues del desierto y folk sahariano, como bien queda reflejado en la canción que, con pulsión lenta y envolvente, suena a continuación, Manos que me guían.

Este disco es heredero del proceso iniciado en 2018 con Maolit, el proyecto desarrollado junto a Moncho Rodríguez, músico, investigador y divulgador cultural andaluz que recupera los sonidos de raíz de dichas latitudes, además de las mediterráneas y magrebíes, explorando también la música nahua, una tradición de origen subsahariano vinculada históricamente al trance y considerada una de las influencias fundamentales del blues. También se deja entrever en este trabajo, en algunas ocasiones, el pasado post-punk, rockero y psicodélico de su autor, tensando las energías con nervio, como se percibe en la simbólica Matar al Jaguar, otra de las canciones que conforman el universo de este disco, que mira al futuro desde lo tradicional, desde el tradicional pasado. Maolit, Mapa del Trance, publicado por Antonio Arias, que abre como protagonista en portada El Confiscador de Sonajeros Hoy.

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Ultraviolence, distorsionada, ruidosa y deconstruida pieza que acaba en trance psicodélico. Aparece en Ultraviolence Aptitude, disco que incluye 11 canciones en 13 minutos. Solo 4 de ellas superan el minuto de duración, publicado por Lifeguard, trío de Chicago que experimenta con ritmos minimalistas aplicados al hardcore y también al post-punk, y que logra descoyuntar las armonías y ritmos en espacios sonoros percutidos y aparentemente improvisados, grabados de forma artesanal y sin apenas producción. Se mezclan en esta obra atmósferas oscuras, guitarras intensas y una apagada emoción melancólica, ruidosos, directos, pero a la vez crípticos. Se inspiran además en el punk para retorcerlo en explosiva cacofonía, como es el caso de la siguiente, Appetite. Ellos son Lifeguard.

El confiscador de sonajeros continúa en el capítulo de novedades con Fenian, el tercer trabajo de Niqab, el trío norirlandés de rap y recitado en gaélico que se ha convertido en un fenómeno social en el Ulster, la Irlanda británica, por fomentar la recuperación de dicha lengua que tras siglos de prohibición se hizo oficial en su territorio no hace mucho tiempo. Combinan rapeados con sintetizadores y una actitud combativa y punk no exenta de humor. Todo ello muy bailable, como se puede apreciar en la siguiente Headcase, Niqab.

El confiscador de sonajeros continúa entre sonidos propios del electro rock experimental, aunque en su versión más terrenal, la que se puede apreciar en Event Beat, el sexto trabajo de los canadienses de Toronto, Holy Fuck, un disco de estructuras repetitivas cercanas al crowd rock con percusiones orgánicas y sintetizadores analógicos. Grabado en su propio local de ensayo y tocado en directo, lo estarán presentando el 21 de mayo en la Sala El Sol de Madrid, dentro del ciclo Mazo Madrid, el 22 en Valencia, en el Festival del Este, el 23 en Granada, en el Lemon Rock, y el 24 en Cádiz, en el Estéreo Parque. Suena ya robótica, hipnótica y retro la siguiente Icebox, Holy Fuck.

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3: Recuerdo, allá por 1993, leer una entrevista con Inspiral Carpent, en la que el titular era un contundente: Radiohead son la respuesta inglesa a Nirvana. Kurt no había editado el que se convertiría en su último disco y todo estaba mediatizado por su irrupción un par de años antes. En ese contexto, un titular como aquel no era tan extraño como parece hoy, a la luz del paso del tiempo. Pero han transcurrido 30 años y Pablo Honey, el debut de la banda de Oxford, era mucho más. Eso por no hablar de Radiohead y su trayectoria. Uno escucha las canciones de su puesta de largo y las compara con todo lo que sucedió a partir de 1997 y tiene la sensación de que estamos hablando de grupos diferentes. Hay una vida antes y después de OK Computer. Eso es un hecho. Pero si solo hubiesen existido los Radiohead de su debut, si esa hubiese sido la línea hasta hoy, si la evolución no hubiese devenido en rupturismo, seguiríamos hablando de un grupo extraordinario. Es cierto que la crítica adora a los de Thom Yorke a partir de 1997 y que se tiende a minusvalorar su versión más bisoña, pero 30 años después me parece un acto de justicia poner en su sitio un LP sencillamente soberbio.

Creep, canción publicada como sencillo en 1992 y un año después como parte de Pablo Honey, el primer trabajo largo de Radiohead, que se convirtió en el primer gran éxito de la banda de Oxford liderada por Thom Yorke, conocida como la canción del guitarrazo, y es que en ella Johnny Greenwood mete unos acordes muy fuertes y distorsionados justo antes del estribillo, con la intención inicial de sabotearla, porque le parecía demasiado tranquila y melosa. Pero terminó pasando lo contrario. Ese detalle provocó que la canción fuera muchísimo más reconocible por su contraste entre la explosión de guitarra y el emocional estribillo. El confiscador de sonajeros la recupera como epílogo sonoro del fragmento leído previamente del artículo publicado por Fernando Ballesteros el 8 de marzo de 2023 en fm.com, incluido en el recién publicado Radiohead. El presente es imposible, obra firmada por varios periodistas en la que se recopilan diversos reportajes, artículos y entrevistas sobre la banda desde su irrupción en 1993 hasta la actualidad. Algo muy similar en cuanto a concepto narrativo y presentación visual a Björk, una constante mutación, obra de la misma editorial que también apareció por esta sección la temporada pasada. Dos obras que comparten un mismo enfoque estético, parecido en cuanto a contenido y presentación, pues a lo largo de sus más de 330 páginas, la palabra propia, pero sobre todo la ajena, va esculpiendo un discurso sonoro plasmado en conversaciones, reflexiones, artículos, entrevistas y escritos varios, ordenados cronológicamente según la aparición ordenada de los discos, aunque intercalando algunos capítulos en los que se muestra el contexto en el que la banda ha evolucionado musicalmente, a la vez que también lo han hecho sus miembros. Y es que sus distintas personalidades, y no solo la de su líder, Thom Yorke, han logrado modelar un artefacto artístico más allá de lo estrictamente musical, como bien se muestra en algunas páginas dedicadas a la actividad de promoción audiovisual como vanguardia pre-internet relacionada con el lanzamiento de cada uno de sus nuevos trabajos, en los que son los propios miembros los implicados directamente. De hecho, gracias a las nuevas aplicaciones y tecnologías, están volviendo a tener repercusión en generaciones que, según se escucha ahora la música, seguro que no han oído un disco suyo entero. Y es que se analiza también, a lo largo de todas estas páginas, el impacto cultural en la era digital que ha tenido la citada banda, Radiohead. Esta especie de rompecabezas se conforma con fragmentos de diferentes textos publicados por periodistas en medios especializados de aquí y de allá, anglosajones y españoles principalmente, en el contexto de la publicación de los sucesivos trabajos discográficos, aniversarios conmemorativos de los mismos o giras y actuaciones señaladas, incluidas, como no, las últimas cuatro seguidas del pasado mes de noviembre en Madrid. Por aquí aparecen interesantes aportaciones de Paul Lester, Chris DeVille y Simon Reynolds entre los foráneos, o Sergio Ariza, Juan Manuel Freire y Pablo Gil entre los autóctonos, por citar algunos de los muchos firmantes, entre los que una vez más se echan de menos firmas femeninas. Todo ello para tratar de desentrañar las inconformistas mentes pensantes de esta banda que convirtió cada disco en una ruptura con respecto al anterior, aun cuando el éxito les alcanzó en cada uno de ellos, cambiando además las reglas del juego del negocio para seguir siendo lo que siempre han sido, un grupo de amigos del colegio que siguen juntos resistiendo y desafiando el éxito masivo. Por todo ello y más, Radiohead, el presente es imposible, traducido por Blanca Gago, con foto de cubierta de Tom Sheehan y publicado por la siempre impecable y cuidadosa editorial Nórdica, es la recomendación que protagoniza la actualidad literaria en El Confiscador de Sonajeros hoy.

Vaya final de canción, la de Stone Queen. El enérgico guitarreo entre el riff claro, la distorsión del rock glamuroso y el enérgico pop vitalista y radiante, que bien puede definir el sonido de los legendarios Red Crocs. La banda californiana, liderada por los hermanos McDonald, siguen celebrando su 45 aniversario con la publicación de la canción en la que se incluía esta canción, Know You're One of Us. Libro en el que el autor Dan Epstein cuenta la historia del grupo con las palabras de sus protagonistas. También conmemoran dicha fecha con el documental Born Innocent, dirigido por Andrew Rage, y con el doble disco homónimo con el que siguen girando y en el que aparecía esta canción que acaba de sonar. Regresan de nuevo a estas latitudes que suelen visitar con frecuencia y en las que tienen una excelente acogida por parte del público. Están hoy mismo en el Loco Club de Valencia. Estarán mañana, día 15, en el Loco Club de Valencia. Pasado mañana 16 en el Degusta Fest de Granada. El día 17, domingo, en The Most Beautiful Day en Palma de Mallorca. El 20 en la Sala Upload de Barcelona. El 21 en el Rock and Blues de Zaragoza. El 22 en el Daba Daba de Donosti, San Sebastián. Y el 23 en la Sala Copérnico de Madrid. Tras Red Cross y sin abandonar el capítulo de giras internacionales, es el turno para presentar a The Soundtrack of Our Lives, la banda sueca de Gothenburg, liderada por el chamánico cantante Evert Lundberg. Son también habituales en los escenarios peninsulares. Se reunieron el año 2023 solo para actuaciones en directo, pues no han vuelto a grabar nuevas canciones desde hace años y no parece que vayan a volver a hacerlo. Eso sí, siguen hipnotizando con su explosiva mezcla de psicodelia sesentera, garaje rock glamuroso con algo de hard rock, que lanzan con una energía expansiva y cósmica brutal, combinando riffs pesados, melodías etéreas y atmósferas espaciales. Estarán el 27 de mayo en la 2 de Apolo, en Barcelona. El 28 en Moon de Valencia, el 29 en Mon Live de Madrid, el 30 en Capitol de Santiago de Compostela y el 31 en el Café Anchoquia de Bilbao. Suena de su seminal disco Behind the Music, publicado en 2001, la excelsa y pegadiza Sister Surround, The Soundtrack of Our Lives.

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4: Los fragmentos de audio que han ido apareciendo a lo largo del programa de hoy forman parte del avance de la película Todo lo que fuimos, dirigida y con guión propio por la directora de doble nacionalidad, estadounidense y palestina, Sherian Davis. Un drama familiar basado en hechos históricos que cuenta la historia de una familia a lo largo de tres generaciones, desde la Nakba de 1948, o lo que es lo mismo, la ocupación israelí que provocó la expulsión a la fuerza de los palestinos de su tierra, hasta la actualidad. Un relato de más de 70 años que comienza con un episodio traumático ocurrido durante una protesta en Cisjordania en la época de la Intifada de 1988, a partir del cual se reconstruye la memoria familiar mediante saltos temporales que muestran el exilio, la pérdida y la resistencia. Interesante enfoque intergeneracional que permite comprender cómo el conflicto político se transforma también en un trauma emocional heredado en el que los propios miembros chocan en sus diferentes puntos de vista, al menos en cuanto al comportamiento ante la situación. Es una película, además, que plantea duros dilemas morales de ámbito universal, que en este citado contexto local, aunque realmente concierne a toda la humanidad, se lleva a extremos que buscan soluciones que generarán conflictos internos difíciles de sobrellevar. En este aspecto es muy valorable la intención de situar en el límite de la reflexión a los que se acerquen a esta historia. Planteada como una mezcla de géneros dramáticos, histórico, familiar o político-social, funciona mejor en estos últimos, pues el flashback constante desde un punto de la historia que no es el final y su progresión final provoca a veces algo de desconcierto para seguir el hilo de unos personajes que vienen y van. Personajes que, por otro lado, y eso sí es valorable, se alternan en los papeles de protagonistas según avanza la trama. Aunque, por otro lado, incide en que alguno de ellos quede poco desarrollado. Más criticable es el alargado final, en el que la ya de por sí extensa película se asienta en los terrenos del melodrama más convencional, a pesar de su fuerte carga reflexiva, eso sí. Lo que queda bien reflejado, en cambio, es el conflicto en su devenir a lo largo de las siete décadas por las que transita y que ahí sigue en la actualidad. En todo caso, los defectos de esta necesaria película, Todo lo que fuimos, no desmerece sus virtudes y es por ello la recomendación que protagoniza la actualidad cinematográfica en El confiscador de sonajeros hoy. Como siempre, aunque los audios han sonado en su versión doblada, mejor hacerlo en original con o sin subtítulos, dependiendo del dominio del idioma, en este caso del árabe y del hebreo, además de en sala oscura y pantalla grande, la de un cine.

Miedo al miedo, repetitivos y angustiosos ritmos reforzados por percusiones y campanas que entrelazan su pulso entre el rock denso y el progresivo. Es la canción con la que da comienzo Selección Sobrenatural, el tercer trabajo de Spiricom, trío murciano de rock electrónico, apocalíptico y post-punk, industrial, que genera atmósferas hipnóticas y obsesivas con un aire de psicodelia espectral. Es un trabajo que invita a reflexionar sobre el callejón sin salida al que nos han conducido siglos de progreso material. Tras escuchar a Spiricom, el confiscador de sonajeros continúa con más novedades sin abandonar los sonidos sintetizados del post-punk, aunque en este caso en su versión más luminosa y pop, con Mitos y Leyendas, el cuarto trabajo largo de Parque Sur, en el que los madrileños presentan su cara más emocional y a la vez comprometida con la situación sociopolítica y económica actual. Una realidad principalmente urbana y callejera que siguen presentando con castiza y extrema ironía en recitados punk de guitarra nerviosa. En directo se les podrá ver hoy mismo en el Auditorio Miguel Ríos de Rivas va hacia Madrid, el próximo sábado en Vibramau Festival de Gijón, el día 30 en el Entrepontes Fest de Rábade, 6 de junio en el In Festival de Burgos, 20 en el Concerts del Pinar en Castellón, ya en el mes de julio, el día 10 en el Cruïlla Festival de Barcelona, el 24 en el Festival Alfresco de Pozo Blanco, 25 Vértigo Estival de Martos y el 31 en el O Festival de Torrevieja, además de muchas más fechas anunciadas en agosto y posteriores meses otoñales. Suena ya After Sun, Parque Sur.

Más novedades en el confiscador de sonajeros hoy, que continúa con los sonidos sintetizados junto a las guitarras eléctricas. Lo hace con Un año cualquiera, el estreno discográfico de Bianca Castafiore, banda madrileña que toma su nombre del único personaje femenino que aparece en los cómics de Tintín y que musicalmente muestra una compensada dualidad entre ritmos luminosos y envolventes y melodías brumosas y algo nostálgica. Estarán presentando el disco en directo el 30 de mayo en Barcelona, en la Sala 3 de Razzmatazz, y el 5 de junio en la Sala Nazca de Madrid. Suena Un día de perros, Bianca Castafiore.

0: José Eduardo O'Higgins nació en la pequeña aunque hermosa población de
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If you should turn away, ensoñador medio tiempo, a ritmo de power pop y melodía de guitarra cristalina, que junto a unos evocadores arreglos de piano, coros y algún que otro toque de castañuela, consigue que vuele la imaginación de quien lo escucha. Es una de las canciones que forma parte de Opla, el segundo trabajo firmado por Weird Nightmare, proyecto personal del canadiense Alex Atkins. Conocido principalmente como vocalista, guitarrista y compositor principal de la banda Metz. El disco abrió como protagonista en portada el programa la semana pasada, destacando el confiscador de sonajeros su vibrante y acelerado sonido de guitarras enérgicas y estribillos arrolladores. Aunque la canción que acaba de sonar, la protagonista era la melodía en su versión más íntima y evocadora en voces y coros. Tras Weird Nightmare, el confiscador de sonajeros continúa con otro disco que abrió como protagonista en portada el programa, en este caso hace un par de semanas. Don't Tisidel, el primer volumen de Transmission East, disco directo firmado por Glenn Hansard, una retrospectiva grabada en su 55 cumpleaños en el Funkhaus de Berlín, registrada durante dos noches en el mes de abril de 2025, y es un disco que captura la inmediatez y la intensidad emocional en el que predominan las guitarras acústicas y pianos sobrios, sobre los que se alza la voz rasgada y expresiva del músico irlandés. Si en el anterior programa sonaron las canciones más extrovertidas, en este caso lo hace una de las que forma parte de las más íntimas. En este lo hace la versión más íntima de las mismas, como es la emocionante Carrick Fergus, Glenn Hansard.

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Hasta el último aplauso suena de este disco en directo de Glenn Hansard. El confiscador de sonajeros se sitúa ahora en tierras norteamericanas para, en el capítulo de adelanto de nuevos discos, presentar lo que será Roses, el séptimo trabajo larga duración de una de las propuestas predilectas del programa, Widow's Peak, dúo de Brooklyn formado por Molly Hamilton en la voz y Robert Earl Thomas a la guitarra, que transita por las sendas del western oscuro entre oníricas brumas pop y progresiones tensas e inestables, entre sincopados ritmos que estallan en punteos adictivos, como los que se pueden apreciar en la siguiente canción, No Driver. Con ellos, el confiscador de sonajeros, Widow Speak. Con ellos, el confiscador de sonajeros se despide. Lo hace, no sin antes recordar que ha abierto como protagonista en portada el programa de hoy con Mapa del Trance de Antonio Arias, para hacer lo propio con Ultraviolence Appetite de Lifeguard y continuar con Kneecapped, Holy Fuck, Radiohead, Red Cross, The Soundtrack of Our Lives, Spiritcom, Weird Nightmare, Glenn Hansard, Widow's Peak, Spiritcom, Parque Sur y Bianca Castafiore. La actualidad literaria la ha protagonizado en El Confiscador de Sonajeros hoy Radiohead, El Presente es Imposible, con varios autores periodistas incluidos en él, y la cinematográfica Todo lo que fuimos, de Sherain Davis. El Confiscador de Sonajeros emite en directo los jueves entre las 9 y las 10 y media de la noche. La repetición del programa los lunes, cuando finaliza y se convierte en martes, a las 12 de la noche, y en el podcast cualquier día, cualquier hora y en cualquier lugar. Eso sí, únicamente en Radio Utopía. El Confiscador de Sonajeros solo se emite en Radio Utopía. Como no, hasta la semana que viene.

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